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2: La M Mexicana te da la hora. Son las 6 con 20 minutos.
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0: Falleció la señora Victoria Castillo Hernández a la edad de 83 años y le participan con el más profundo dolor sus hijos, nietos y demás familiares. El duelo se recibe en calle Altamira número 187, barrio de San Antonio en Rayón, San Luis Potosí. La misa de cuerpo presente será celebrada en la parroquia Nuestra Señora del Refugio, partiendo de ahí el cortejo fúnebre al Panteón Municipal de Rayón. Descanse en paz la señora Victoria Castillo Hernández, Funerales Lara de Rayón, de Edgar Lara.
1: La M Mexicana te da la hora. Son las 6:36.
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8: La M Mexicana te da la hora. Son las 7 con 3 minutos.

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1: La M Mexicana te da la hora. Son las 7 con 18 minutos.
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5: La M Mexicana te da la hora. Son las 7:31.

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2: La M Mexicana te da la hora. Son las 8 con 17 minutos.
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1: La M Mexicana te da la hora. Son las 8 con 29 minutos.
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0: La M Mexicana te da la hora. Son las 8 con 58 minutos.
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3: La M Mexicana te da la hora. Son las 9 con 28 minutos.
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tal? Muy buenos días, sean ustedes bienvenidos a la frecuencia de la 94.5 de FM. Con el gusto de siempre te acompaña Alondra Chávez aquí a través de la frecuencia más poderosa. Yo estaré con todos ustedes a partir de estos momentos y hasta

Nuestra frase del día de hoy está a cargo de Jim Kickerenser. Y él nos dice: el conocimiento es un antídoto para el miedo. Este psicólogo hablaba sobre el conocimiento como algo que afecta al modo en el que actuamos.

invertimos en lo que pensamos. Porque nuestros pensamientos hacen una influencia crucial en lo que nos convertiremos en el futuro. Muy buenos días, y es así como damos inicio a través de la frecuencia más poderosa. Esto es la 94.5 de FM, la M Mexicana.

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1: Hola, ¿qué tal? ¿Cómo están, amigas, amigos, radioescuchas de la M Mexicana? En este, pues ya tercer programa especial de esta semana previa al regreso a clases. Hoy, en un día, pues también muy especial, porque es el Día del Abuelo o el Día del Adulto Mayor en México. Quiero mandar un gran saludo, un abrazo enorme a todos mis radioescuchas que son jóvenes de corazón, pero ya con algunos añitos ya de por medio, como lloviznando, decía mi abuelita. Hoy es el Día del Abuelo en México y eso nos da mucho gusto porque fíjese que hoy hablaremos durante este programa especial con una persona que ha dedicado una parte importante de su vida pues a estudiar en ese sentido, a entender y sobre todo a practicar mucho de sus conocimientos a través de la enfermería y también de la tanatología y pues especializarse en los adultos mayores. Ya le platicaré de quién se trata. Además, hoy 28 de agosto es día de San Agustín. También se conmemora en el santoral a Viviano, a Linda, a Adelina y a Julián. Agustina también, por cierto. Por eso de Agustín. Así es que muchas felicidades. Si usted tiene uno de estos nombres, si está celebrando alguna fecha muy especial a la par del Día del Abuelo, muchas, muchas felicidades. Así es que invite al pastel, ¿no? Y aparte que es fin de semana. Hoy es el Día Mundial del Síndrome de Turner, que es una enfermedad genética que afecta solo a mujeres con una incidencia de una en cada 2,500 niñas. Las niñas y las mujeres con el síndrome de Turner tienen una característica específica como baja talla, 20 centímetros menos de lo normal, y también afecta la formación de los ovarios. Ese es el síndrome de Turner, que por cierto no tiene una gran incidencia. Bueno, pues en la historia, en 1565, la flota española desembarcó en la Florida, donde fundaron San Agustín, con aquello del santoral, ¿no? Con el objeto de combatir a los hugonotes franceses. Para 1903, un día como hoy, en los Estados Unidos se fundó la empresa Harley Davidson Motor Company. Para el 63 en Washington se realizó una manifestación contra el racismo en los Estados Unidos, donde el afroestadounidense Martin Luther King pronunció aquel célebre discurso de I have a dream, yo tengo un sueño. Hermoso mensaje allá en el 63 de Martin Luther King, a quien finalmente mataron. Y bueno, imagínense, promoviendo la paz y lo asesinan. Bueno, pues como también asesinaron en algún momento de su vida a John Lennon, que fue fundador de los Beatles, y un día como hoy pasó la historia, porque este cuarteto de Liverpool conocieron a Bob Dylan. Bob Dylan, que era un gran compositor, pero que además era adicto a la marihuana. Y bueno, pues esto influyó en los Beatles, en las composiciones que hicieron posteriormente. Y bueno, pues un día como hoy murió uno de los más grandes cantantes y compositores que ha dado la música mexicana. Yo me pongo a escuchar la música de Juan Gabriel, que nació bajo el nombre de Alberto Aguilera Valadez, y sigo sin encontrar cómo Dios le puede dar tanta sabiduría en forma de música a una sola persona. Entre Juan Gabriel y José Alfredo Jiménez, amigas y amigos, como que no hay nada más que escribir en la música mexicana. Los dos se robaron todos los estados de ánimo habidos y por haber. Aunque el mejor estado de ánimo es la felicidad. Sin embargo, el mexicano también como que le canta a la tristeza, a la melancolía, al dolor, a la muerte. Pero luego dicen que eso termina siendo como una especie de doble moral o un sinsentido. No lo sé, pero se lo preguntaremos quizá también de forma expresa a nuestro gran invitado de esta mañana aquí en la M Mexicana en el 94.5 de FM, que es el licenciado en enfermería. Además tiene una especialidad en tanatología y actualmente está estudiando una segunda carrera profesional como psicólogo, el licenciado Salvador Cruz Segura, que también tiene experiencia trabajando pues en gobiernos municipales. Oye, Salvador, pues bienvenido, muchas gracias por estar aquí con nosotros, a los amigos de la radio y también, ¿por qué no?, a la televisión. ¿Cómo estás? Buenos días.
2: Muy buenos días a todos. Muchas gracias por esta invitación a la radio. Sabemos que todos los escuchan y pues más este programa donde dan a conocer temas muy importantes. Gracias por la invitación y pues aquí estamos para platicar de este Día del Abuelo.
1: Así es. Dios te oiga que sí nos escuchan. Pero bueno, lo hacemos al menos con mucha pasión. Y también, bueno, uno de nuestro público estrella son los adultos mayores. ¿Cuándo se es adulto mayor? A ver, tú estás muy lejano de eso. A ver, por cierto, para nada más para encuadrar y que sin que sea indiscreción, ¿qué edad tienes, Salvador? Tú?
2: Pues mi edad son 31 años.
1: No, hombre, estás en la flor de tu juventud, 31 años. ¿Qué daría yo por tener 31 años? Él es egresado de la UASLP y bueno, has tenido pues ya una carrera muy consolidada en el cuidado de las personas, en el bienestar de las personas. ¿Cómo podrías, Salvador, definir lo que has hecho tú en tu vida profesional en los últimos años?
2: Considero yo que es vocación, porque desde que estaba chico, yo no tuve abuelos, sí, pero mis vecinos eran adultos mayores, sí, y por la historia familiar que tuvimos, donde no estuvo mi mamá, donde nada más crecí con mi papá y mis hermanas y mi hermano, los abuelos vecinos eran como que los que nos procuraban mucho. Entonces, claro, en algún momento cuando yo entré a primero de primaria, me acuerdo que lloré mucho porque yo decía que extrañaba a mis abuelos, pero pues realmente yo no los conocí, ¿verdad? A mis abuelos paternos. Uh-huh. Y tan es así que en algún momento me llamaba mucho la atención estar con los adultos mayores, pero llega una etapa donde es la adolescencia, donde no sabemos ni qué queremos, ni quiénes somos, ni a dónde, uh-huh, vamos, y ahí es donde empiezo a sentir como que cierto rechazo a que yo no quería ver a una adulto mayor, a que yo no quería cuidarlo, yo no quería. Llega el momento donde me meto a la Cruz Roja en el 2012-2013 y pues ya tenía la formación de técnico en urgencias médicas por la Cruz Roja, sí, y empecé a ver los casos que eran muy recurrentes en cuanto a las situaciones de adultos mayores. Es ahí que yo empiezo a pedirle a Dios que me dé una vocación, sí, para poder apoyar a los adultos mayores. Y me la dio de más, me la dio, sí, de más. Yo siempre quise como que más el área de los niños, procurar, cuidar, ayudar, pero conforme al paso del tiempo, cuando ingreso a la Universidad Autónoma de aquí mismo, de Río Verde, pues es cuando empieza ese compartir con los adultos mayores. Y me gustó mucho el conocer cómo nuestro cuerpo pues es tan sabio y cómo viene ese envejecimiento, ¿verdad? Yo tengo 31 años, pero platicábamos antes de iniciar
1: que viene el declive, ¿no?
2: Y viene el declive donde empieza un envejecimiento. Claro que se va a notar a los 50, 60, pero ahí depende mucho de cómo vivamos. Entonces yo creo que, considerando la respuesta a la pregunta, es la vocación, la, sí, vocación que se me ha dado, que se me ha otorgado, y que pues yo la verdad estoy muy encantado de vivir esta experiencia, porque una vez saliendo de la universidad, pues yo durante la universidad, para yo pagar mi escuela, gracias a mi hermano me la pagó, sí, un año, dos años, y yo los demás años, pero ¿cómo fue? Pues cuidé adultos mayores en casa. Ah. Entonces, desde ahí inicia ese compartir, ese comprender, y en la actualidad, pues bueno, luego trabajé en el Ayuntamiento de Ciudad Fernández como encargado del INAPA, un área que a mí me gustó mucho. Sí. Lo vuelvo a decir, en la etapa de adolescente no tenía muchas ganas de convivir con adultos, claro, mayores, pero la vocación se me fue, sí, dando. Ahí actúa el Ser Supremo, me la da y trato de organizarlo mejor. Yo decía, ¿por qué siempre ponen en INAPAM a la persona, a la, con todo respeto, pero a la más grande de edad,
1: sí,
2: y dicen,
1: sí,
2: que se vaya,
1: ¿verdad?
2: Sí, ajá, que se vaya, porque decían así, que se vaya esta viejita, que es la, uh-huh, que anduvo ahí en campaña. Y entonces yo me quedaba pensando que qué podíamos aportar nosotros como enfermeros.
1: Sí, claro.
2: Y para mí la enfermería me ha dado mucho. No estoy en un área clínica, pero yo lo comentaba, me gusta más estar afuera con más personas. Y esa es mi área. Entonces, una vez que llego al INAPAM, me recuerdo a una amiga, a la licenciada Lucero, que me dice, todo lugar es tan importante como tú lo quieras hacer.
1: Sí.
2: Entonces, yo dije, ¿qué hago para que volteen a ver a los adultos mayores? Y empiezo a hacer una página, uh-huh, sí, que actualmente la tengo como Chava Cruz, y esta página empieza a difundir los mensajes de los adultos mayores, sí, aquellos adultos mayores que me decían, es que mi hija se enoja porque a cada rato le platico la misma historia. Y yo le decía, es que no tiene que enojarse, mejor usted téngale paciencia, porque a lo mejor ella anda irritable. Y empiezo a darle como ese lugar al adulto mayor que merece. Y es ahí donde inicia como esa historia de cuidado.
1: Sí.
2: Actualmente ya tengo 10 años en cuanto a este tema, y pues la verdad es que a mí me ha gustado mucho convivir con las personas adultas mayores, porque en algún momento me llegó el sentimiento de decir, las generaciones de oro se van a ir y se están yendo,
1: sí,
2: y ¿con qué nos estamos quedando nosotros? con generaciones que apenas vienen y claro, van a aportar a la sociedad, pero no hay ninguna riqueza como la que nos pueden aportar.
1: Nos falta sustancia, ¿no? De cierta manera, ¿no? Sí, oye, y qué bueno, ¿no? Que toda esta vocación la puedas hacer también de forma privada, pero también dentro de gobierno, ¿no? Digo, no está aquí él como funcionario municipal, pero pues no puedes estar desligarte totalmente de tu actual función, ¿no? Tienes un grado de director en el sistema municipal DIF, donde se toman decisiones complejas y también con un contexto muy amplio, Salvador.
2: Así es, pues actualmente estoy en el sistema municipal DIF de Ciudad Fernández. Después de haber estado en el municipio en el 2018,
1: Río Verde, ¿no?
2: En el 2018 en Ciudad Fernández, y luego posterior me invita la presidenta, la señora Karina, a formar parte de su equipo acá en Río Verde, pues es ahí donde me dan también esa oportunidad de estar con los Corazones Sabios, a los cuales admiro y respeto también. Mucho, les mando saludos porque ellos son de los primeros que escuchan el radio, agradezco mucho eso, y pues tratamos de dar lo mejor siempre. Mi intención siempre es que los volteen a ver, y pues creo que hicimos un buen equipo y sacamos adelante la red de Corazones Sabios, pues por áreas del destino y por un crecimiento también que busco profesional, me paso a Ciudad Fernández por encomienda del señor Rodolfo Loredo, la señora Rosaura, que me dejan estar como director del DIF, y pues ahí es donde vemos también adultos mayores. Ya no me toca tanto nada más esa área, y pues ya trato de ver todas las áreas. Completo. Pero está involucrada, ¿verdad?, del adulto mayor. La verdad es que ellos, es que para mí es muy bonito platicar de ellos porque me considero que soy voz de ellos, ¿sí? Por muchas situaciones que pasan y lo que ellos piden nada más es escuchar, ser escuchados.
1: Sí. ¿Qué puedo hacer por los adultos mayores? Váyase a regalarle media hora, ¿no?, a cada uno de ellos, pero hágales caso, ¿verdad? Porque luego de repente uno tiene esas escuchas pasivas, ¿no?, que son... que tú sabes que no lo estás escuchando y que no me lo estás dando el avión, ¿verdad? Y luego, no sé, así. En fin, bueno, pues ya nos encuadró qué está haciendo actualmente Salvador, tanto por su vida personal como por precisamente pues el trabajo, su trabajo social. Yo siempre he celebrado, Salvador, que se ponga a las personas que tengan esa capacidad y esa vocación donde deban de estar, que luego de repente es donde fallan los gobiernos municipales. No hablo de Río Verde y de Fernández, a nivel general, pues, a nivel más bien de servicio público.
2: Pues,
1: no sé si
2: yo creo que cada quien va a considerar colocar a las personas donde ellos creen, ¿verdad?
1: Los responsables son ellos, finalmente, sí.
2: Y pues yo la verdad, donde me pongan, hubo un momento donde, pues, por situaciones políticas me mueven del INAPAM a Correos de México, me comisionan. Y pues la verdad es que para mí Correos de México fue una experiencia muy bonita.
1: También.
2: ¿Por qué? Porque conocí a muchas personas, iban adultos mayores, iban personas.
1: Platícanos cómo estuvo eso, no lo entendí. ¿Cómo Correos?
2: A Correos de México. Bueno, estaba en la administración del 2018 en Ciudad Fernández y en el 2019 pues se viene lo del COVID, 2020. Y es ahí cuando toman una decisión porque consideraban que yo a lo mejor ya andaba en unas cuestiones políticas porque llevé unas despensas que me había otorgado una familia de Estados Unidos para los adultos mayores de Llanitos. Entonces hubo ese conflicto y pues quien estaba de presidente dice, no, pues este ya anda en contra y me manda a Correos de México pensando que yo voy a renunciar. Pero pues la verdad es que la experiencia en Correos de México fue muy buena, muy buena.
1: Para que es de ver el vaso medio lleno o medio vacío, ¿verdad? El asunto de acuerdo a Correos, en fin. Que también es otra de las cuestiones que tenemos que preservar, como decías tú, ¿no? Los recuerdos, en fin, bueno. Hoy es Día del Adulto Mayor en México, 28 de agosto, y se conmemora la fiesta, hay reuniones de los grupos de INPAM, por ejemplo, de ustedes, acá Corazones Sabios, de INAPAM todavía quizá en algunos otros municipios. Si hay mucho que celebrar o hay mucho que reflexionar, ¿cómo tomas este día tú, Salvador?
2: Es el día del gozo para los adultos mayores. Es donde regularmente ellos buscan un reconocimiento ante la familia, ante su entorno, ante la comunidad, porque son muy nobles, son de un gran corazón que ellos tratan de dar lo mejor, pero hay pocas personas que les valoran eso.
1: Claro.
2: Hay adultos mayores y yo tenía un adulto mayor que veía mucho por ella, la señora Juanita Floriana, que ya no está en este plano terrenal, pero ella se despertaba temprano, ¿sí? 4 o 5 de la mañana y empezaba a barrer la calle y barría toda la calle, no nada más su sección de casa, sino toda. Y es ahí donde yo decía cómo ella trata de dar todo lo que ella sabe hacer.
1: Claro.
2: ¿Sí? Y lo daba con todo ese cariño y me decía y me platicaba. Y hay ocasiones que no valoramos esos esfuerzos que hacen los adultos mayores. Entonces, es el día, el 28 de agosto, Día del Adulto Mayor, porque lo vuelvo a decir, no nada más es Día del Abuelo, porque no todos los adultos mayores son abuelos. Y no todos los abuelos son adultos mayores.
1: Sí.
2: Entonces, es necesario darle ese reconocimiento en la etapa de vida en la que están.
1: Sí.
2: Y en la etapa de desarrollo como tal. Entonces, decirles que este día es de gozo para los adultos mayores. Ellos buscan mucho el cantar, el bailar. Hoy tenemos festival en la unidad de Ciudad Fernández.
1: Viernes.
2: Desde las 8. Sí, y también hay una celebración, una misa que ellos mismos solicitan. Porque a lo mejor algunos no son de la religión, ¿verdad? Pero lo consideran que es parte de esa espiritualidad.
1: Claro.
2: El adulto mayor siempre tiene que estar apegado a una espiritualidad, porque es lo que le va a ayudar a sobrellevar los procesos en los que se encuentre.
1: Oye, Salvador, y a ver, por ejemplo, vamos a hablar espero darle orden a esta plática. Yo creo que sí, confío un poquito en mí, pero bueno, de todos modos. Oye, a ver, ¿cuáles son los retos de los adultos mayores? Por ejemplo, en el plano económico, sin hablar de política, ¿qué tanto impactó, por ejemplo, esto de la pensión que les dan a los abuelitos? ¿Cómo lo has medido tú? Porque esto ya no es cuestión política ni de ningún gobierno, es una cuestión constitucional. ¿Cómo se ha vivido? Porque hay quien dice, oh, ¿sabes qué? ¿Cuánto te da el gobierno? ¿Cuánto es, maestro, de pensión?
2: Como 6.100. ¿Eh?
1: ¿Cuánto?
3: 6.100.
1: 6.100. Hay quien dice, oye, pues yo apenas gano un poquito más que eso al mes, dicen. Ya quisiera tener los 65 para tener mi beca. ¿Cómo dice ese impacto en la población adulta mayor?
2: Me gusta mucho dar el reconocimiento al adulto mayor por todo el esfuerzo que ha dado. No somos nadie para juzgar, ¿verdad? Pero en esa cuestión hay adultos mayores que sí han trabajado muchísimo, se han esforzado a lo largo de su vida hasta que llegan a esta etapa de los 60 y más, y son merecedores de recibir.
1: Y simplemente no pudieron hacer algo, quizá.
2: También, ¿verdad? Porque no, pues ver, son no muchas sé. Cuestiones de cultura.
1: Por ejemplo, perdón que haga un paréntesis y qué bueno que lo voy a comentar. En los medios de comunicación constantemente decimos, miren, las filas en las papelerías, la gente dejándolo todo a la mera hora, y a veces quieras o no nos mofamos de eso. Y luego alguien me dijo, a ver, espérate, tranquilo, a ver, por eso le mando saludos a esa persona. Dice, no es que lo dejen hasta el final, es que el presupuesto lo apretaron lo más que pudieron para comprarlo cuando ya tenían el dinero para eso. No es porque sea el último, sino que si lo hacen antes, pues se quedan sin comer o se quedan sin pagar el abono y demás. No sé si pueda pasar igual con los abuelitos. O sea, hay gente que trabaja tanto, pero no tienen las mismas oportunidades o trabajaron siempre al día, ¿no?
2: Y recordemos que todavía tenemos generaciones que fueron explotadas por muchas familias reconocidas.
1: Son buenísimos trabajadores.
2: Y que trabajaron muchísimo, porque a mí me ha tocado ver pacientes en los cuales me dicen, yo no tenía casa hasta hace poquito que mis hijos la construyeron.
1: Sí.
2: Entonces, ¿dónde quedó toda esa inversión que ellos tenían? ¿No?
1: Sí.
2: Todo ese recurso. Pero lamentablemente sí, todavía hay generaciones donde se vieron afectadas por esa cuestión del abuso, ¿verdad? En cuanto a su trabajo. Yo me refiero también al tema de que hay adultos, hoy adultos mayores que no se hicieron responsables de sus hijos o de sus generaciones, ¿verdad? Y ahí hay consecuencias, ¿verdad?
1: Sí.
2: Hay consecuencias, pues, lamentables, pero pues es necesario y cada quien está viviendo lo que cada quien decidió en su momento. Entonces, decirles que en cuanto a la pensión,
1: sí.
2: Yo me siento muy contento de que se les dé. Lamento mucho el hecho de que no se lleve a cabo como debería de ser. El abuelo es generoso. El abuelo, la mayor parte son generosos y tratan de, cuando llega la pensión, que es algo que no agrada mucho, que empiezan a repartir el dinero.
1: Sí.
2: Sí, empiezan a repartir el dinero y es donde uno dice, a ver, la pensión es para ustedes, la pensión es esto. En las pláticas que nosotros brindábamos o que yo invito a mis compañeras a que brinden es, ¿en qué vas a invertir tu pensión? ¿Verdad? Y pues actualmente vemos que la necesidad está en el medicamento, en la polifarmacia que utiliza el adulto mayor, porque el envejecimiento conlleva que ya utilicemos una polifarmacia. Quiere decir que varios medicamentos, varias sustancias, hasta cosas naturales, ¿verdad? Pero que generan un gasto.
1: Sí.
2: Y es así como yo digo, qué bueno, y siéntete dichoso, adulto mayor, que ya tienes este apoyo del gobierno. Siéntete merecedor de ello, primero. Siéntete tan merecedor porque has trabajado mucho y has otorgado al país, a tu municipio primero,
1: sí.
2: Y después a tu estado y al país también. Has dado mucho que merece ser reconocido. La verdad es que sí aplaudo la pensión, sí, muchísimo, pero también lamento mucho algunas decisiones que toman algunos adultos mayores, que es repartir su dinero.
1: ¿Cómo? A ver, un ejemplo, Salvador.
2: Pues bien, ahora que estoy en el sistema, sí, me doy cuenta de que hay adultos mayores que están yendo y la necesidad la tienen, pero también cuando llega la pensión, yo les digo, bueno, les llegó la pensión, traten de comprarse algo ustedes y comprar pues un medicamento, ¿verdad? Porque a lo mejor ahorita les vamos a tener que disminuir el apoyo. Porque también ya como sistema nos ven como que tenemos la obligación de hacerlo.
1: No hay presupuesto que alcance. Y hay, digo, son 40,000 habitantes.
2: Y aumentó mucho la participación de muchas personas al ir a solicitar. Y está bien, para eso estamos. Pero sí es, ahora sí que cobijar a todos, tratar de cobijarlos. Entonces, en algún momento yo me he encontrado con casos de que las tarjetas las tienen los nietos o los hijos. Y cuando llega la pensión, pues es, voy a ir a sacar la pensión, la voy a dar a mi papá. Claro que los adultos son muy inteligentes, sí, pero ellos mismos le dan 200 pesos, 400 pesos, y eso ya.
1: Casi nomás por ir a sacar el dinero al cajero.
2: Así es.
1: Porfa, por favor, abuelito, abuelita, o no abuelito, sino adulto mayor, no haga eso. ¿Sabe lo que es un engaño? Es que, abuelito, voy a ir al Río Verde y luego de aquí a que vaya allá por al el bulevar y que...
2: Sí, es lamentable a veces esa parte de la familia. Ojalá y que tengamos conciencia y despertemos en que tenemos que ser conscientes que para allá vamos, si Dios nos lo permite, y que tal vez todo se paga en esta vida.
1: Pues
2: ¿verdad?
1: Sí.
2: Entonces sí, invitarlos a la familia a que sea solidario, a que no le cobre, a que si usted puede llevarlo, llévelo, para que él sienta la confianza. Yo siempre les digo, a ver, yo no voy a mandar un mensaje. Véngase, le voy a enseñar cómo mandar el mensaje. Porque a veces dicen, es que no sé utilizar el teléfono. Mire, véngase, le va a aplanar aquí. Y le empiezo a explicar, y eso es lo más bonito, porque él todavía tiene la capacidad de aprender algo nuevo.
1: Claro.
2: Entonces, es necesario que nosotros le mostremos el apoyo y el cariño a través de esas acciones, de enseñarle, de decirle, ¿sabe qué, abuelo? No, guárdelo porque lo va a necesitar.
1: E incluso, si nos está escuchando, quiero decirle, a ver si a manera de motivación, que incluso usted tiene mayor capacidad de aprender porque usted ha vivido los mayores cambios que ha tenido la tecnología en todo el mundo en los últimos 50, 60 años, Salvador. O sea que eso de que decir que no puedo es nada más una especie ahí de freno que la misma persona hace, ¿no?
2: Sí, son como los límites que se pusieron, y más aquellas personas que en su momento pues no tuvieron la oportunidad de estudiar, pero que también vino este programa de INEA también a fortalecer a los adultos mayores, y que yo me acuerdo mucho de sus caritas, que aquellos que me decían es que no sé firmar.
1: Sí, era algo ya muy común. Ah, ese es buen tema. Ajá. Ahorita a ver si lo anotamos, pero ¿cómo lo ves? ¿Sí ha avanzado también eso?
2: Sí, sí ha avanzado, porque hubo muchos adultos mayores, y yo, por ejemplo, de donde soy, de Llanitos, me he dado cuenta de que muchos adultos aprendieron a escribir su nombre, y para ellos es un logro grandísimo y lo celebramos juntos. Sí. ¿Por qué? Porque ya puede él firmar, ya no es la tachita que ponía en el INE, ¿verdad? Entonces es necesario que le reconozcamos el esfuerzo que ellos hacen.
1: Claro, sí, me parece que sí, se nos hacía muy de costumbre, ¿no? Y también de ellos, de decir, no, pues mejor ya así. No aprendí a escribir en toda la vida.
2: Y era ese límite o ese conformismo. Entonces, actualmente las abuelas, que yo me encanta verlas, porque dice un amigo, luego empezamos a vacilar, yo tengo la página de Chava Cruz, y empiezan a mandar mensajes y me saludan las chicas de Corazones Sabios, y me saludan los del INAPAM de Ciudad Fernández, y empezamos a tener no es como una risa, sino simplemente reconocer ese halago que me hacen, porque hablábamos de ese programa famoso que está en la tele, y decíamos, si hiciéramos una casa de famosos aquí en esta zona, los adultos mayores votarían por ti. Ajá. Y yo me siento como fortalecido, porque sé que los adultos mayores siempre están en contacto conmigo. Chavita, le mandamos saludos. Actualmente todavía visito algunos grupos de Río Verde y todavía visito algunos grupos de Ciudad Fernández en mis tiempos personales. ¿Por qué? Porque a mí me gusta mucho compartir con ellos y me alimentan el alma, la verdad.
1: Así es. O sea que andas rayando las libretas de otros, ¿eh? Bueno, no, pues te cachamos, no te creas. Es broma.

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1: Estamos de vuelta aquí en la noticia en todas partes a través de la EVE Mexicana en el 94.5 de FM. Y bueno, también se está transmitiendo en redes sociales. Y bueno, pues también tomaremos estos contenidos para televisión, y es que no siempre se cuenta con la presencia de pues, este tipo de profesionistas que aportan mucho a la sociedad. Digo, yo a veces aquí hago un monólogo y no sé ni a qué santo me encomiendo, pero ya con el apoyo aquí de nuestro invitado, pues es todo un privilegio no poder compartir mejores contenidos de alguien que pues él ha pasado estudiando, capacitándose y también teniendo pues actividades con mucho sentido social. Estamos platicando con Salvador Cruz Segura. Él es licenciado en enfermería, además de tener una especialidad en tanatología. Y de cierta manera puede estar muy en contacto con adultos mayores. Ya hace muchísimo tiempo ya platicó un poco de su historia. Bueno, pues Salvador, agradecerte nuevamente que estés aquí con nosotros, que te haya dado este tiempo en medio de tantos problemas que luego enfrentas en el DIF. ¿Hasta qué grado hay en el tema de abusos con adultos mayores? ¿Qué tipo de abuso hay? ¿Cómo se pueden prevenir? ¿Es de la familia específicamente? ¿O cómo se da ahí eso? A ver, ¿tienes
2: alguna? Pues bien, antes cuando andaba en los grupos yo veía y escuchaba mucho las situaciones de los adultos mayores, pero ellos son muy de proteger, ¿sí? Están en esa etapa de proteger, quieren el reconocimiento, quieren ser valorados todavía, y es necesario hacer eso nosotros como personas. Pero dentro del sistema nosotros nos hemos dado cuenta de varios casos que nos reportan que ya no es tanto, a lo mejor 3-4 veces han llegado los adultos mayores, mira, me está pasando esto. Pero en otras ocasiones son los vecinos los que nos apoyan, ¿verdad? Claro. A cuidarlos. La verdad es que hay que reconocer que el trabajo del DIF no solamente es del equipo multidisciplinario, es desde la sociedad hasta llegar con nosotros, porque nos llega a pasar que en las redes sociales pensamos que vamos a solucionar las cosas. Sí. Y publican primero el caso, es que está tirado fulanito de tal, o es que un caso de un niño está en tal lugar, cuando son fotografías que no son ni del momento, que no nos dieron dirección, que no nos dieron datos, y cómo nosotros como institución vamos a poder proceder, pues no tenemos nada. Entonces es necesario que la población
1: eso
2: también
1: pasó hace
2: sepa
1: muy poco, ¿no?
2: Sí, que la población bueno también sepa que hay una responsabilidad civil, ¿verdad? Y sobre todo esa moral que tenemos que nos va a llevar a decir, voy a ayudarlo, voy a procurar. Entonces los adultos mayores muchas veces sí se ven beneficiados con el apoyo o la red de apoyo que tienen alrededor, que son los vecinos. Ellos, los vecinos, se dan cuenta de que algo le está pasando a don Juan, a doña Chonita, nombres sí. X, ¿verdad? Que puedo decir ahorita, pero ellos son los que nos van a ayudar a protegerlos. Entonces invitar a los vecinos a que procuren, ¿verdad?
1: Sí.
2: Tenerle ese cariño a los vecinos adultos mayores y protegerlos, porque son ellos los que nos pueden a nosotros dar en conocimiento de estos casos. La verdad es que sí hay casos.
1: Sí, sí, sí. Luego de repente vemos, es que el adulto mayor tenía 6 días y ya ha fallecido, por ejemplo. Esto, ay, Dios mío. Dices, no tenía vecinos, pues sí, pero pues lo descuidamos 2-3 días o no es prioridad. Oye, pero tocaste un tema, a ver si te entendí. Sí, y no sé si te entendí, y si te entendí, coincido contigo. O sea, los adultos mayores no se quejan. A ver, ¿sí dijiste eso?
2: Sí, que
1: o sea, puedo estar sufriendo, me pueden estar abusando, puedo estar en el peor de los, incluso hasta sin comer, y difícilmente o se acepta o se pide ayuda. Es como una cuestión también cultural, ¿no crees tú? ¿O cómo lo checas eso?
2: Pues ellos porque quieren proteger a sus hijos, porque quieren proteger.

0: a sus nietos. La verdad es que pocos adultos mayores nos han llegado
1: van
0: al DIF
1: a decir ellos,
0: a decirnos, me está pasando esto. Son más
1: y dos,
0: situaciones
1: tres señoras
0: que se
1: chismosas,
0: reportan.
1: Pero eso no estamos hablando ahorita de eso.
0: No, son situaciones que los vecinos son los que nos apoyan. Lo del vecino dice, oigan, tengo una situación aquí. Claro está que también tenemos un documento en la página oficial del sistema DIF donde ellos pueden descargarlo y ver qué datos necesitamos para poder proceder, porque nada más nos dicen, hay una persona en tal lugar, pero le vuelvo a decir, no nos dan dirección, no nos dan nombre de calle. Hay muchas calles, ¿verdad?
1: Sí.
0: Y no sabemos si en el refugio, en Ciudad Fernández o en la Ribera, no sabemos. Entonces, la responsabilidad que tenemos como sociedad es de proteger a aquellos que son vulnerables. Esa es la responsabilidad del DIF también, pero es hacer valer pues esos derechos y esas obligaciones también. Casos que tenemos también complicados es aquellos adultos mayores que no se hicieron cargo de los hijos y que hoy regresan a pedir pues que quién los va a cuidar.
1: Sí, se dan.
0: Sí, hay muchos casos. Y la ley pues es muy clara, ¿verdad? Quien tiene el apellido pues es obligado. En este caso pues tan es así que yo conozco el primo de un amigo que también fue igual con la situación de la mamá y yo me quedo pensando en qué va a pasar. Pero pues hay la conciencia del hijo que sí se va a hacer cargo y hay la conciencia del hijo que dice, yo no la puedo cuidar, pero voy a tratar de apoyarle lo más que pueda, porque no hay un vínculo afectivo ya.
1: Sí.
0: Sabemos que fue quien te dio la vida, estas cuestiones, pero ya no hay un vínculo afectivo.
1: Oye, sé que no eres abogado, pero todos modos conoces un poco del tema. Sí, legalmente es a ver, ¿qué ocurre ahí? O sea, ¿sí estoy obligado a cuidar a mi padre?
0: Sí,
1: soy el primer respondiente en ese sentido.
0: Sí, porque están pues los apellidos en el acta de nacimiento, el nombre de la madre, y pues tú estás obligado. Aquí es algo que yo les mencionaba en algún momento a mis compañeras, y entonces, ¿dónde obligamos que los papás se hagan cargo de nosotros también?
1: Bueno, actualmente la legislación está tratando de avanzar y poner un chorro de candados a eso. Pero, oye, vivimos en la cultura de tener un hijo, lo abandono y ahí se ve, ¿no? Si te acuerdas de mí bien y si no me acuerdo, me voy, ¿no? O sea, es la cultura.
0: Sí, es la cultura. Y desgraciadamente es como el machismo.
1: Sí,
0: porque nos pasa más con los hombres.
1: Ah, sí.
0: Que también tenemos situaciones de las mujeres.
1: De mujeres, ¿no? Sí. Son muy estigmatizadas, pero ¿qué? ¿De 10 casos qué te gusta?
0: ¿De 10?
1: A ver.
0: Yo creo que unos 4.
1: Ah, sí, ya tan arriba también eso.
0: Sí, está elevado. Y la verdad es que esto apenas va comenzando. La pirámide se está invirtiendo, y la pirámide poblacional se está invirtiendo y viene el envejecimiento con todo, ¿verdad? Entonces, sabemos que estos adultos mayores que van a llegar apenas, ¿verdad?, a esa etapa, pues traen sus situaciones. Traen muchas situaciones, ya no hay tantas adultas mayores que hayan tenido 12 hijos, 13 hijos, 18, ya hay menos, pero hay situaciones donde vivían mucha violencia y tuvieron que alejarse de ese entorno, de esa familia. Uh-huh. Y luego están esos prejuicios que decimos, porque llega la comadre que también es un adulto mayor y dice, yo cómo voy a abandonar a los hijos, yo cómo esto. No sabemos también las situaciones, ¿verdad? Uno reconoce que hay ocasiones que es mejor que se separen, por la violencia que están viviendo los dos juntos y que están dañando a la familia,
1: claro,
0: es mejor que se separen. Nosotros pues tratamos de dar lo mejor del sistema y antes de que se vaya a separar una familia joven, una familia, siempre tratamos de hablar con los dos, con ambas partes y decirles que aquí a quien procuramos cuidar son a los menores. Y estos casos van a venir pues en un futuro, ¿verdad? Unos 30 años van a llegar de vuelta. ¿Por qué? Porque pues los adultos mayores piden ser escuchados, ser atendidos, pero también hay que, para poder exigir en tu etapa de adulto mayor, hay que ser responsable en esta etapa en la que estamos.
1: Sí, para poder exigir. Que, por cierto, también hay una iniciativa en el Congreso del Estado para quitarle cualquier responsabilidad a los hijos ante su papá que no se haya hecho cargo de ellos. Pero todavía está todavía cocinándose en el Congreso del Estado. Me preocupa eso de las mujeres, ¿eh? Porque pues también culturalmente la mujer golpeada, la mujer vapuleada, la mujer abandonada, de una u otra manera se acaba delante de sus hijos, ¿no? Ahora sí ya, esta estadística que me compartes me preocupa.
0: Pues
1: porque, pues no sé, digo, ¿quién cuida mejor a los hijos? La mamá, ¿no? Esa es la cultura que tenemos nosotros. ¿Cómo le va a esos papás? A ver, sin decir casos.
0: Bueno, en lo personal, en mi vida, ¿verdad? Fue así. O sea, mi papá fue el que nos saca adelante, pero mi mamá, que todavía vive, pues yo no tengo un vínculo con ella, pero sí le honro. Honrar es reconocer, ¿verdad?
1: Sí.
0: Y ese papel, pues nos corresponde a nosotros como hijos también, el poder procurar, el poder... pues apoyar de la forma que sea considerable. Bueno. Yo creo que cada adulto, desde su conciencia, porque el adulto mayor, no porque sea adulto mayor como tal, se le haya olvidado todo. No, se hace consciente, porque hay adultos mayores que hicieron estas situaciones o que pasaron por situaciones complejas y que se aíslan. Y ellos prefieren vivir la vida desde ahí, porque también es digno de reconocer que los hijos han tratado de ayudar al adulto mayor, pero el adulto mayor no se deja ayudar. ¿Por qué? Porque siente culpa, porque siente tristeza, porque siente que ya está en ese confrontamiento con la conciencia. Por eso les decía que es necesario la espiritualidad. ¿Por qué? Porque de ahí nos agarramos para poder resolver esas situaciones que hicimos y que hoy nos traen consecuencias. Tan es necesario vivir en comunidad. ¿Qué quiere decir? Acudir a un grupo de INAPAM, acudir a un club de adultos mayores, donde no eres la única persona que pasó por esa situación. Claro. No minimizamos el proceso que viviste, pero no eres la única. Y vas a entender que en algún momento te van a entender los demás.
1: Y debe estar demostrado eso, ¿no? Que vale y es terapéutico de cada semana, ¿no? O sea, es sentirte vivo, como dice la canción, identificado.
0: Sí, es muy complejo hablar del adulto mayor porque tenemos muchos temas y uno de ellos es el duelo, ¿sí? Y los duelos son muchos, como lo hablábamos ahorita de cuando retiramos un menor y que a lo mejor ahorita tiene 40 años la mamá, pero se lo estamos retirando por las por las situaciones en las que están viviendo y en algún momento pues va a recaer, ¿verdad? Este problema a lo largo del tiempo. Va a convertirse en adulto mayor y ahí sí va a sentir toda la situación pues pasada, pero es necesario decirles que nosotros como enfermeros, como tanatólogos, como profesionistas del área de la salud, pues estamos para apoyarles. No estamos nunca para juzgar.
1: Sí.
0: Nosotros no somos nadie para juzgar, más sin embargo para escucharles, porque desde tus propios problemas, tus propias situaciones, vas a crear unas fortalezas y esas fortalezas te van a sacar adelante. Yo siempre me gustan los grupos de adultos mayores a que sean escuchados, pero sean guiados también, porque como adultos mayores no tuvieron todas las herramientas y tal vez las tienen, pero no las
1: así
0: han visto
1: para
0: salir adelante.
1: Qué bueno que lo tomes de esa manera, sí, coincido perfectamente contigo. Oye, licenciado, y por ejemplo voy a cerrar el tema de adultos mayores, de economía, y luego voy a tocar el tema de la tanatología. El primer tema, y aquellos adultos mayores que hicieron buena riqueza, que tienen a sus hijos, que tienen propiedades, ¿qué recomendaciones les dan ustedes a ellos? Porque también debe de haber una especie de capacitación financiera, ¿no? Una especie de ver qué pueden hacer. ¿Sí les ha tocado?
0: Sí nos ha tocado y siempre en el mes de septiembre, que es el mes del testamento, ¿verdad?
1: Pero son tres meses, por cierto, septiembre, octubre y noviembre.
0: Ya sé.
1: 2,000 pesitos.
0: Ajá. Pues nosotros promovemos esa parte, que ellos estén conscientes de que en algún momento nosotros vamos a tener que partir de este plano y que tenemos que dejar las cosas de la mejor manera. Siempre y cuando la familia se esté portando de la mejor manera. No invitamos a que no lo hagan, sino simplemente que hay adultos que nos dicen, es que yo prefiero que ellos paguen y yo gastarme mi dinero. Qué bueno, ¿verdad?
1: Ellos paguen que el...
0: Lo de la subdivisión y todas estas cuestiones.
1: O sea, no dejarlo,
0: ¿verdad?
1: Listo.
0: Ajá. ¿Por qué? Porque ellos conocen a sus hijos.
1: Sí.
0: Y sí son problemas.
1: Sí.
0: Desgraciadamente siempre vamos a andar peleando esas situaciones, pero es necesario que como hijos se mantengan unidos ahorita y que vivan con su papá, con su mamá, esa etapa de adulto mayor de la mejor manera. Que estén conscientes en que sí, la ley de la vida dice que los papás a lo mejor se van primero que los hijos. No lo sabemos actualmente. Realmente estamos viviendo muchas situaciones que desmienten
1: inesperada,
0: esta parte.
1: Sí.
0: Entonces, es necesario que los abuelos sí lleven a cabo pues una preparación para poder partir, y entre ellas está los bienes, todas esas cuestiones, se les invita, pero es su decisión, ¿verdad?
1: Claro.
0: Ellos sabrán cómo está su entorno familiar, pero sí nos hemos encontrado con situaciones donde hay adultos que están conscientes y que dicen, no, yo ya voy a dejar para que no se me peleen mis hijos, tal, tal, tal, tal. Aunque se van a enojar, dice, pero yo lo estoy haciendo porque quien me está cuidando merece más. Quien se quedó aquí conmigo merece más. O que mi nieto que está en el otro lado también merece, porque me está pagando la enfermera, porque me está pagando mis medicinas. Entonces, hay que respetar las decisiones, pero hay ocasiones que los hijos ya empiezan con ese conflicto, todavía no se va la persona de este plano y ya están peleándose los bienes. Es tan lamentable, la verdad, eso.
1: Sí, qué interesante, porque siento yo, amigo radioescucha, amiga radioescucha, que usted se está sintiendo identificada en alguno de los puntos que estamos abordando con nuestro amigo, el licenciado en enfermería, Salvador Cruz Segura. Oye, Salvador, ¿y qué es la tanatología, por cierto? A ver, platícanos para entrar en materia. En esa materia, perdón.
0: Muy
1: ¿Qué
0: bien.
1: Es la tanatología?
0: Ahora sí que son muchos temas en una sola plática, pero a mí siempre me ha gustado hablar de los adultos mayores, y quien me llevó a mí a capacitarme en las terapias alternativas fueron los adultos mayores. Okay. ¿Por qué? Porque si la sobada, que si la barrida, que si el masaje, las ventosas y todas esas cuestiones, ellos. Pero también los duelos fue por ellos, porque tenía un adulto mayor en el ISSSTE, donde estuve haciendo mi servicio, que se le prolongó su partida de este plano. Y yo le decía, digamos un nombre, a lo mejor don Juan.
1: Sí.
0: ¿Qué le hace falta para irse? ¿Qué necesita hacer? Y así en ese acompañamiento, y me dice, es que yo tuve una hija que no reconocí y yo quisiera pedirle perdón. Pero pues no sabemos de su hija, ¿verdad? Y no tenemos datos. Dijo, no tenemos. Entonces a mí se me ocurre, porque ya había vivido un proceso tanatológico, hacerle un ejercicio. Yo todavía no hacía mi diplomado, ¿sí? No hacía mi diplomado en tanatología. Y pues recordé ese ejercicio. Lo hice con una almohada, empezamos a hablar, a pedir perdón, y lo hizo muy bien. Yo lo acompañé en ese ejercicio, liberó lo que tenía que liberar y se sintió bien. Tan es así que después de un mes que había estado sufriendo, en que se complicaba y no, y regresaba y así, como 4 veces, fue cuando yo tomo la decisión, salgo y regreso al siguiente turno de noche, sí, porque descansamos una noche, ¿no?
1: Sí.
0: Y regreso, y a las 7 de la tarde, antes de llegar, él ya había partido. Entonces, tan es así que yo dije, tengo que hacer algo para poder ayudar a los adultos mayores, o tengo que hacer algo para ayudar a las personas que están pasando por esos procesos.
1: O sea, se fue en paz.
0: Sí, porque es una actividad terapéutica que te va a ayudar a sanar, ¿verdad? Ajá. Entonces, no podíamos localizar a la hija, no teníamos ningún dato, pero sí era algo que en su conciencia estaba marcado, y él tenía que liberarlo. Entonces, pues es así como yo ingreso al Diplomado de Tanatología por la Universidad Autónoma de Tlaxcala, de la Facultad de Trabajo Social, y empiezo a ver toda esta cuestión, y se me viene más, me interesó más cuando hablábamos de los duelos sin cadáver, que en tiempo de COVID se vino, pues todo esto se vivió, donde tenían que ir a sepultar y pues no había ese ritual del velorio, de la misa, todas estas cuestiones culturales que tenemos. Me gustó muchísimo, me empecé a involucrar más en la tanatología. Y ya cuando terminé, pues nos dicen, ya pueden ustedes hacer acompañamiento. Yo la verdad iba como que al aprendizaje, pero ya una vez que empiezan a decir los maestros, pues ya ahora sí puedes hacer el acompañamiento, es como, órale, aviéntate a nadar. Y yo empecé, lo publiqué nada más mis constancias, ¿verdad? Como una satisfacción personal, y empezaron a mandarme mensajes muchas personas que estaban pasando por procesos. La tanatología es la ciencia que acompaña en el proceso del dolor a causa de una pérdida, es una ciencia que escucha. Sí, se está solidificando, porque no hay licenciaturas, no hay especialidades como tal. Hablamos de diplomados, hablamos de maestrías, pero no hay como tal un área donde se
1: abarque mucho. Ahorita, por lo pronto, no hay un licenciado en tanatología.
0: No, en la actualidad no. Está el Instituto de Tanatología de México, y es que quien busca el poder invitar a más personas a capacitarse. Yo recuerdo que aquí en Río Verde sí hay, y yo en algún momento solicitaba información y no la obtuve, pero pues las redes sociales son muy buenas para todo eso.
1: Claro.
0: La verdad es que es necesario que muchas personas se capaciten en tanatología. ¿Por qué? Porque hay muchas personas sufriendo y que están perdiendo el sentido de vida por las pérdidas. Sí,
1: sí. Por cierto, el teléfono, si usted quiere contactar al licenciado Salvador Cruz Segura, lo puede hacer al teléfono 487-550-9932. Se lo repito, 487-550-9932. A ver si le da un espacio, porque tiene mucho trabajo entre el gobierno y otras cosas. Tiene también vida personal, pero con mucho gusto, igual le echa a usted un mensajito, puede hacer un espacio. 487-550-9932. Aquí lo perdí. 99-32. La vida es eso, ¿no? Como los estados de cuenta de los contadores, ¿no? Es de pérdidas, es de abono, es de pérdidas. El problema es que cuando perdemos no terminamos por entender qué pasó ahí, ¿no? Y así como que sigue nuestra vida, ¿no?
0: Hay ocasiones que cuando perdemos a alguien o algo, no perdemos, a veces ganamos. No, siempre se pierde cuando se pierde. Bueno, sí. A veces se gana. Pero aquí la cuestión es la parte humana, porque pensamos que tanatología solamente es para los duelos por personas fallecidas, ¿no? Hasta en el noviazgo, hasta perder el celular, la cartera, los bienes, perder, pues no en esa cuestión como perder, pero estamos hablando también de adultos mayores y siempre me gusta platicar sobre el nido vacío, que es ese espacio donde el adulto mayor vio crecer a todos sus hijos, los alimentó, los enseñó y todos volaron. Muchos están en el norte, otros están aquí, en otros estados o en otras comunidades.
1: Ya no es lo mismo, es como si murieran para la casa. Digo, porque se van a juntar nada más. Ajá. Se van a juntar nada más una vez al año, cada dos años, ¿no? Cada tres años. ¿Cuántas casas no hemos visto que era hervidero de personas y ahorita están solas? Pero ya que llegamos a esta parte de la plática, permíteme, Salvador, y también usted, querido público, radioescucha, hacer una nueva pausa para cumplir con nuestros compromisos aquí en la M Mexicana, en el 94.5 de FM. Se está identificando con la plática, pues quédese porque la tercera parte va a estar todavía mucho mejor. Regresamos.

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3: Ya regresamos aquí a la M Mexicana en el 94.5 de FM y estamos platicando con licenciado en enfermería, egresado de la UASLP, por cierto, y con una serie más de estudios que, bueno, pues lo mantienen muy contento porque también es parte de la cultura del esfuerzo. Nuestro invitado Salvador Cruz Segura, que también es especialista o tiene un diplomado en tanatología, y vamos a abordar precisamente la tanatología ya en el resto de este encuentro tan bonito con motivo también del adulto mayor. Todos pasamos por duelos, obviamente, Salvador. Quizás se incrementa más en los adultos mayores, o hay más casos, hay más mayor ansiedad, hay mayor depresión, quizá hay mayores casos de suicidio, que luego de repente no termina uno por hablar de eso. ¿Cómo lo ves? ¿Cómo lo cuentas?
4: Pues entre más crecemos, más pérdidas tenemos.
3: Sí.
4: Sí, ahí es, ahora sí que es un sistema que tiene que pasar, es la ley de la vida, pero también te va dando muchas herramientas para poder sobrellevar esos procesos. Tan es así que en los grupos tenemos muchas mujeres, más mujeres,
3: sí.
4: Y me tocó más en la parte de Río Verde, por ejemplo, mujeres que son viudas.
3: Sí.
4: En Ciudad Fernández me tocó viceversa, más hombres que están... que perdieron a su esposa. Tan es así que, pues bueno, tiene que ver mucho las culturas de cada una de las comunidades, pero sí decirles que los adultos mayores poco se quieren dar cuenta de las situaciones que están viviendo. Como lo decía, hay ocasiones que están viviendo violencia y que el adulto mayor se calla, pero es necesario, y a través de este medio, decirles que no están solos, que tengan la confianza y que se acerquen, que aún así yo no esté en el servicio público,
3: claro.
4: Veamos la manera de poder apoyarlos, porque siempre como personas vamos a dar lo mejor, yo voy a dar lo mejor de mí para poder apoyar a los adultos mayores. Decirles que en la etapa del adulto mayor hablábamos del nido vacío, donde pues ya regresan a ver ese nido y ahora sí está solo. Lo que mencionábamos antes de irnos al corte, ¿verdad?
3: Uh-huh.
4: Donde se encuentra solo en esa etapa, hay una canción,
3: sí,
4: de Los Traviesos que dice La Casa Sola, pero habla acerca de una reflexión donde los dos abuelos empiezan a investigar cómo pudieran ellos reunir a toda la gente, y pues echan una mentira piadosa donde dice que uno de los dos fallece. Y es así como llega toda la familia. Entonces, es en el momento donde ellos empiezan a mostrar lo que ellos quieren y lo que ellos quieren expresar. Tan es así que a qué grado llegó este ejemplo,
3: sí,
4: pero pasa en la vida real. ¿Por
3: sí,
4: qué?
3: Claro.
4: Porque lo dijimos, muchos están en otros lugares. A mí me tocó en familias en las que estuve, pues también ver cómo estaban en otros países,
3: uh-huh,
4: y se daban la oportunidad de venir a ver al adulto mayor, y eso me ayudaba mucho a mí también, porque el adulto mayor se sentía reconfortada.
3: Sí.
4: Si en 3 años a lo mejor iba a acelerarse su envejecimiento, se iba deteniendo porque una, por los cuidados de enfermería que le dábamos, la otra por los juegos que son muy importantes en la etapa del,
3: sí,
4: adulto mayor, que hacemos con ellos, la lotería, dama chinas, el dominó, todos estos juegos de mesa que les ayudan muchísimo, y pues otro de ellos era la visita de los hijos. Eso alimenta mucho el alma del adulto mayor y lo mantiene activo, ¿sí? También llega a haber una tristeza porque duraste 3 días y ya te vas.
3: Y luego te vas.
4: Pero al menos sienten esa satisfacción de que no están solos. Pero hay nidos, hay familias, las cuales sí se quedan solos, ¿sí?
3: Sí, no, y bueno, eso yo creo que es un fenómeno casi de México, pero San Luis Potosí más, quizá Guanajuato, estos Zacatecas, estos países, estos estados que son migrantes, ¿no? Que vivimos con este fenómeno, ¿no? También de la migración, que sí. También es un duelo. A ver, nada más que quede claro, no quiere decir perder la vida, o sea, la tanatología no solamente es que alguien muera.
4: Sí, en sí el significado es el estudio de la muerte.
3: Ah, ¿sí? Ok, ahí
4: pero
3: sí.
4: Pero ha tenido esa apertura a las demás pérdidas.
3: Pérdidas.
4: Ajá, pero el significado de tanatología es eso. ¿Sí?
3: Sí, adelante.
4: En cuanto a lo de la migración, que también es un duelo,
3: lo estamos
4: viviendo en la actualidad, desgraciadamente, pues ya migración ha agarrado a muchos de nuestros paisanos y los ha, ahora sí que los ha mandado para acá. Nos está pasando algo muy curioso, que las personas que llegan no quieren salir de su casa por las condiciones en las que llegan, que con qué cuentan. Las traiciones o estas cuestiones que dejaron allá y hay muchas situaciones que los están frustrando. Sí. Tan es así que están viviendo su duelo encerrados y que no es justo que lo vivan encerrados. Que es necesario pedir la ayuda porque es el momento donde se dan cuenta de que se fueron con un objetivo y que están regresando y no encuentran esa casa que iban a construir o no encuentran ese lugar seguro que iban a llevar a cabo. Entonces decirles que en cuanto al tema de migración, a mí me pasó algo muy, muy, pues me gustó mucho ir a hacer ese estudio a la comunidad de la Trinidad a San Ciro, cuando estábamos en el segundo semestre de la carrera de enfermería y veíamos cuántos habitantes tenía y preguntábamos entre ellos si había hijos que se habían ido a otro lugar y pues eran muchas casas solas. Y eran muchos adultos mayores. Sí. No había niños, las escuelas ya se estaba, bueno, en esa cuestión, el kinder ya no estaba funcionando igual. Y nos está pasando en muchas comunidades. A lo mejor ya me atreví a decir esto por el estudio que hicimos, pero nos está pasando en Ciudad Fernández también. La situación de migración se vio muy acelerada, ¿verdad?, en los últimos años. Y ahorita pues estamos cayendo en que ya están regresando y es bueno para nosotros, para nuestro México, pero pues no es tan bueno para los proyectos que cada familia tenía.
3: Que ahí también se mezcla el tema de salud mental, que bueno, también viene al ligado de la tanatología, ¿no? Y bueno, le pedimos que la salud mental es como cuando le duele un pie, hombre, hay que ir con los especialistas, ¿no? Igual yo creo que con el tema de pérdidas y de duelos, ¿no?
4: Sí, es necesario que cuando nosotros identificamos que tenemos una pérdida, que queramos trabajarla, porque es el primer factor necesario, que entendamos que estamos pasando por un duelo, ¿sí? Y que necesitamos quien nos guíe.
3: Sí.
4: Y para eso es la tanatología, el área de la escucha. También está psicología, ¿sí? Y nos va a ayudar muchísimo, pero sabemos que la salud mental en México no es gratuita. Sí,
3: sí,
4: y
3: tan
4: es así que pues nuestras carreras nos cuestan muchísimo, ¿verdad? Y que las becas pues ya no son para los jóvenes, son para personas que no están haciendo mucho.
3: Sí.
4: Entonces ahí es como ese conflicto, pero decirles que si tienen la oportunidad a través de las instituciones públicas como lo es el DIF, en cualquier DIF de los municipios, debe de haber psicólogos y debe de haber la manera de poder apoyarles cuando están pasando por esos procesos difíciles.
3: Y que también entiendan, ¿no? Que también hay un límite de pacientes, ¿no? Porque le dicen, no, pues a ver, son 8 horas de trabajo, 8 pacientes. Espérate, tranquilo, ¿no?
4: Y lamentablemente en muchos lugares ni en las escuelas son pocas las que tienen psicología, son pocas las que tienen esa área de consejería, a lo mejor de poder brindar ese acompañamiento, decirles que despierten, ¿verdad?
3: Sí.
4: Muchos problemas los podemos evitar, muchos suicidios los podemos evitar, pero lamentablemente no contamos con todo el apoyo como profesionistas del área de la salud para brindar ese espacio gratuito.
3: Sí, sí, sí, sí. Bueno, es una reflexión ya un poco más general. Seguimos abordando el tema de los adultos mayores, pero esto nos parece fundamental, o tú que lo vives diariamente. ¿Y cómo abordar la tanatología de los adultos mayores? Que también, bueno, estamos hablando de que la gente no acude, de que están los grupos de convivencia, por ejemplo, que ahí ustedes se involucran. Pero hay que considerar que la mayor parte de las personas luego no se acercan a esto, ¿no? Y que, bueno, programas como este, mensajes como este, pues ahí está, para ellos directamente, ¿no?
4: Pasa que a veces el adulto mayor no quiere identificar que ya es adulto y nos pasa a nosotros también. No queremos identificar en qué edad estamos.
3: Para empezar.
4: Pero sí es necesario vernos al espejo y decir cuántos años tengo, qué metas he logrado y qué metas quiero lograr. En mi caso, ¿verdad? También lo puedo expresar así. En el caso de los adultos mayores, decirles que es necesario ver en qué etapa estamos. Hay maestros que ahora sí que los estimo muchísimo, pero hay maestros que no se quieren jubilar. Y ellos tendrán sus razones.
3: Sí, claro.
4: Pero siempre yo les digo, trate de jubilarse para que disfrute su vida, su etapa en la que está, sus tiempos. Pero yo sé que les cuesta mucho trabajo porque es una cotidianidad lo que ellos hacen. Y nada más de repente, ya, mañana ya no vas, ya te jubilaste. Es un duelo complicado también.
3: Sí, sí, aunque también se analiza, ¿no? Porque dicen ellos, están trabajando y están en duelo por no tener vida propia o vida personal. O sea, es como una cuestión ahí de...
4: Sí, ahí hay que... Pues cada duelo es personal y sobre todo ningún duelo se vive igual. Ajá. Sí, cada quien tiene su historia de vida y desde ahí vamos a partir. Para eso está el área de escucha, ¿verdad? Decirles que a estos maestros los felicito muchísimo, aquellos que ya están en esa etapa de jubilación y que tienen esos espacios de recreación.
3: Van a descubrir, ¿no?
4: Por ejemplo, en San Rafael está el área de los maestros jubilados.
3: Ah, sí.
4: Y me gusta mucho, me han invitado y me gusta mucho verlos cómo conviven.
3: Su alegría, ¿no?
4: Sí,
3: la alegría.
4: La motivación que tienen ellos. Y eso hace pues que se sientan en una plenitud. La vida está en etapas y el atardecer de la vida es la vejez. ¿Sí? Hay una reflexión también muy bonita de pues viejo es el mar, viejo es el cielo, pero nosotros no estamos viejos, ¿verdad? Entonces hay una reflexión por ahí que ojalá y se las podamos poner en algún momento.
3: Claro.
4: Y que ellos le escuchen, decirles que no porque estén en esa etapa del adulto mayor se van a limitar a bailar, se van a limitar a cantar, se van a limitar porque les cuesta trabajo reconocer que están en una etapa donde yo no puedo andar haciendo esos espectáculos allá.
3: Puede ser.
4: Y me pasó en un desfile, iba yo con las adultas mayores, yo le digo las chicas luego, pero son adultos mayores, que iban tan emocionadas en la traila. Y encuentro en una esquina como a 5 adultos mayores que estaban en un sillón, pues a lo mejor en ese momento ellas no se identifican que son adultos mayores y expresan, mira las viejitas, apláudele a las viejitas, mira qué bonitas se ven. Y yo me quedaba sorprendido y me da como esa alegría de decir, qué tiernas, porque no identifican que ellas también ya están en esa etapa y que deberían de andar acá con nosotros, motivadas. Entonces, sí hay como limitaciones. También los hijos son una parte de las limitaciones, porque los hijos dicen, mamá, ¿cómo vas a andar con esas ridiculeces? Mamá, ¿cómo vas a andar gritando allá buenas en la lotería? Mamá, los hijos también las limitan. Y es necesario decirles que debemos dejar que el adulto mayor sea adulto mayor. La verdad, no coincido con la frase de que dicen que los adultos mayores vuelven a ser niños. No lo coincido. ¿Por qué? Porque la vida es en etapas y la infancia ya pasó. Que tiene actitudes, que tiene habilidades de niño, las puede tener, pero no está en esa etapa de ser niño. Para mí no vuelve a ser niño. Está en la etapa del adulto mayor. Y la etapa del adulto mayor es de disfrute, de perder muchas habilidades, pero de ganar otras.
3: Sí, bueno, y en esa pérdida de habilidades volvemos a lo mismo.
4: La
3: pérdida es duelo, no es yo hacía esto, ya no puedo hacer esto. Aquellos que toda la vida jugaron fútbol, por ejemplo, se me ocurre, ¿no? O tuvieron una actividad física constante y alguna fractura, alguna situación en sus piernas.
4: A ellos les va a ayudar mucho ser escuchados.
3: Sí.
4: Porque uno de los conflictos que pueden tener las personas es que ya utilizan el bastón, ya utilizan, ya no pueden llegar al baño fácilmente, de que ya a lo mejor les ganan las ganas de orinar y se sienten mal. Pero aquí es decirles que no están mal. Que es un proceso fisiológico que está teniendo nuestro cuerpo y que, como lo mencioné, a los 30 años inicia el declive y se nos va a notar a los 60 y depende de cómo hayamos vivido. Ahora sí que, como hayamos vivido nuestra juventud, es el pago que vamos a dar en nuestra vejez, ¿sí? Es decirles que tienen que ser conscientes en cómo actuamos ahorita como jóvenes, jóvenes adultos o adultos, porque en algún momento vamos a llegar a la etapa del adulto mayor. Pero sí, comentarle a los adultos mayores que tenemos espacios para ellos, que busquen ese espacio del cachibol, como lo tienen los maestros o las personas, ese espacio de los juegos de mesa, el hecho de que en las comunidades se vayan a la banca o al palo que está ahí por la tienda, eso les ayuda muchísimo,
3: muchísimo.
4: La verdad es que no hay que limitarlos. Llegan los hijos, es que nunca estás en la casa, siempre andas en la calle. Mientras tu mamá ande activa, tu papá ande activo, está bien. Si yo le decía a mi papá, él tenía 64 años, y yo le decía, a veces vengo a la casa y nunca lo encuentro, pero no era en reclamo, porque él sí me reclamaba, no vienes a verme, cuando voy no está, pero cuando no iba yo me sentía bien, o sea, cuando no estaba, iba y no estaba, me sentía bien porque sabía que andaba bien,
3: ¿sí?
4: Y que andaba activo, y que andaba en los lugares donde él se siente seguro, porque eso también, a veces para el adulto mayor, la casa no es la segura, a lo mejor andar con la vecina, andar con la prima, los adultos mayores tienen que relacionarse con gente de su etapa, porque también pierden dentro de sus pérdidas, sienten que ya perdieron todo su círculo social, uh-huh, y que ya se me adelantaron todos los vecinos y ya me quedé yo sola. Y aquí voy a esperar la muerte. No, tiene que haber un desarrollo.
3: A ver, escuchándote, es que sí, a ver, no estamos aquí hablando a nombre de ningún gobierno, pero un círculo donde se siente cercano son los círculos que se ofrecen a través de los DIFs en los grupos de adultos mayores.
4: ¿Sí?
3: O sea, estos grupos deberían de ser más amplios, más extensos, ¿verdad?
4: Pues que cada comunidad contara con un grupo, eso ayudaría muchísimo. Pero también reconocemos a las iglesias, a todas las religiones que también hacen sus círculos de adultos mayores,
3: sí,
4: ¿verdad? Son importantes. Tan importante que...
3: Sí, iglesias, bueno, sí, iglesias.
4: Sí, supuesto. Las iglesias, los comedores, ¿verdad? Ajá. También, pues los asilos, ¿sí? También reconocerles porque nos espera un trabajo muy amplio. Ajá. En el futuro, con los adultos mayores. Y para allá vamos, ¿verdad? Ajá. Entonces, sí necesitamos capacitarnos, pero sobre todo aprender de cómo tratar con el adulto mayor. Porque eso de que les decimos, ya me lo contaste sí, muchas veces. O sea, viene la reflexión de cuando tú eras niño, y hay muchas reflexiones que nos hablan de eso. ¿Cómo le decías, qué es eso? Y era un pájaro, ¿qué es eso? Y era un pájaro. Ya te había dicho tu papá que era un pájaro, y él te contestaba con amor. Y ahorita te dice dos veces, oye, ¿qué hora es? Uh-huh. Y tú le contestas tal hora y de vuelta, oye, ¿qué hora es? Ya te dije, mamá. O sea, hay que poner en práctica nuestra.
3: ¿Sí es cierto que regresamos a ser niños?
4: No, para mí no. ¿Por qué? Porque a lo mejor lo decimos desde un punto como mágico, ¿verdad? Uh-huh. Pero no, la etapa de adulto mayor se tiene que ser reconocida, ¿sí? Y ese adulto mayor tiene actitudes, ahora sí que a lo mejor se emberrincha, pero no es la etapa de la infancia.
3: Sí.
4: Sí, no podemos... Sí,
3: digo, ¿para qué? Sí. Sí,
4: retrocederla. Sí,
3: sí. Claro.
4: Sí, son etapas y cada etapa tiene sus favores, situaciones a favor y situaciones en contra. El adulto mayor quiere ser escuchado, ¿sí? El niño quiere experimentar. El adulto mayor quiere ese reposo y quiere ser escuchado. Es más lo que quiere.
3: Muy bien, y hablando de que a partir de los 30 ya empieza el declive. Ay, Dios mío. De todos modos, si usted, vaya, no tiene ninguna enfermedad crónica grave, ni mucho menos, nunca es tarde, ¿no?, para comenzar la buena vida, ¿no?, o la vida sana, o la apuesta al futuro, que sería más bien eso, ¿no?
4: Sí, dice que es el premio de la juventud.
3: Sí.
4: Sí, que la etapa del adulto mayor es el premio de la juventud. Y decirles que hablaba acerca de las terapias alternativas, a lo cual también me fui a esta área a estudiar, y es donde uno aprende que el adulto mayor quiere... Él está muy arraigado a su cultura. Y la cultura, uh-huh, mexicana nos dice que las plantas son medicina, ¿verdad?
3: Ah, sí.
4: Y sabemos que son medicina. Entonces, tan es así que nosotros siempre promovemos los talleres, ¿sí? Uh-huh. Yo los empecé también acá en este municipio y los continué también en Ciudad Fernández. Y la verdad es que esos talleres ayudan muchísimo. ¿Por qué? Porque hablábamos de que no es gratuita la atención en cuanto a la salud mental. Pero cuando se hacen los talleres, aprovéchenlos. Porque hacemos talleres psicológicos, tanatológicos, holísticos. Y es necesario que el adulto mayor participe. Porque nosotros, sí, lanzamos hasta las Pascuas, que dices, ah, es que a lo mejor le estás dando un tinte católico o cristiano. No,
3: no,
4: es espiritualidad, bueno, pero, ¿verdad? Y es universal. Todos conocemos esa historia de hace más de 2000 años, ¿verdad?
3: Sí.
4: Entonces, los adultos mayores están emocionadísimos cuando llevamos a cabo estos talleres. Hace poquito tuvimos un taller y participaron entre 60 y 70 adultos, ¿sí? Y muchos de ellos eran adultos mayores.
3: Uh-huh.
4: Y van y trabajan las emociones y se sienten plenos. Eso es lo bonito. Es lo bonito que ellos aprovechen esta área de la especialidad el área de las terapias alternativas me ha ayudado a que pueda apoyar más a los adultos mayores.
3: Uh-huh.
4: ¿Sí? ¿Por qué? Porque aquel que no se quiere tomar el medicamento, no se lo vamos a quitar, porque la ciencia está haciendo su trabajo, pero sí le vamos a decir, tómese este medicamento, pero también si quiere tomarse la plantita que usted ya dice que se va a tomar, lo puede complementar, por eso es una terapia complementaria.
3: Sí.
4: Entonces, sí invitar a los adultos mayores a que no porque tengan el remedio de que les dio la vecina, el vecino, dejen sus medicamentos, no, es complementario. Tan es así que a mí, en lo personal, me ha permitido acompañarlos y como orientarlos, y ellos se sienten seguros porque tienen mucha confianza en mi persona, y eso yo lo agradezco. Entonces, es necesario que nos ganemos a los adultos mayores también, que procuremos nosotros no ir siempre en contra de ellos. Sí, en algún momento tenemos que ser como que fuertes y decir, no es así como lo están queriendo ustedes, porque también hay que tomar consideración de los otros, hablando de los grupos, pero al final se sienten comprendidos y escuchados, y era lo que querían nada más.
3: Ay, ¿para qué tocaste el tema de esto de las terapias alternativas? Ya, hombre, ahorita que ya acabamos, pero bueno, sí, muy interesante. Sí, está bien, digo, no dejar medicamentos, pero oye, qué sabiduría hay con todo eso, ¿eh?
4: Y más lo que nos pueden otorgar los adultos mayores.
3: Ah, no, sí, y lo que se está perdiendo, Salvador.
4: Por eso lamentaba mucho la parte, fue una entrevista, creo, aquí, sí, que me llegó el sentimiento de decir que la generación de oro se nos está yendo y no la estamos valorando. Tan es así que estamos enfocados en el teléfono, que lo decíamos al principio, escuchar no es nada más darles el avión, ¿sí? Escuchar es poner atención, porque una cosa es oír, otra cosa es escuchar y procesar la información, porque la verdad es que si yo en lo personal, yo como enfermero, pero también como de terapias alternativas, yo vengo de una familia que pues hacía remedios, ¿sí? Y eso a mí me ha ayudado mucho a poder tener esa compatibilidad con los adultos mayores.
3: Por ejemplo, eso del mal de ojo y la malora. ¿Cuántos matrimonios jóvenes han de tener a los niños chille, ¿no? A la madrugada y luego los abuelos nos barrían.
4: Los curaban.
3: ¿Verdad? Y ya dejábamos de llorar.
4: Sí.
3: ¿Quién sabe por qué? ¿Si era por la calentada del cuerpo o por qué? Pero
4: pues
3: bueno,
4: son temas muy amplios y que en algún momento los podemos tocar.
3: Un día de
4: estos. Pero sí, la verdad es que cuando empecé a estudiar esto fue porque por mis raíces, por lo que ya me heredaron y sobre todo tuve mucha lucha de la ciencia contra la medicina, sí, claro, alternativa. Mucha lucha, pero actualmente pues trato de balancearlo y sé que las dos existen,
3: claro,
4: y que las dos nos ayudan a sentirnos bien. El ser humano no lo hay que verlo nada más por un proceso. Hay que verlo como un ser total, biopsicosocial. Sí. Hasta la sociedad implica, pues crea en él muchas cuestiones.
3: Y la otra, que se están muriendo las curanderas, pues ya debe de haber menos, ¿no?
4: Y las parteras, ¿verdad? Y toda esta cuestión.
3: Ya, por favor, ya. Perdón, perdón por despedirte de esa manera, pero pues hey, por eso elegí estos tres contenidos muy interesantes. Hoy es viernes, ya vio las otras dos entrevistas, escuchó las otras dos entrevistas jueves y miércoles y jueves. Pues por eso, porque no tenemos ni para cuándo con estos invitados. Salvador, muchas gracias. Cuídate mucho. Gracias por tu tiempo. Y estamos aquí en contacto.
4: Muchísimas gracias. Y si me permite hacer la invitación. ¿Sí? Por ahí en el sistema municipal DIF vamos a iniciar una capacitación, ¿sí?, de un año de terapias alternativas y primeros auxilios. Iniciamos en septiembre.
3: Ajá.
4: Tenemos diferentes cursos. Primeros auxilios, herbolaria, masaje, ajá, tradicional sueco, masaje reductivo, ventosa, reflexología podal, masaje holístico, masaje deportivo, aromaterapia, masaje descontracturante, shiatsu y ceremonias holísticas. Ojalá puedan inscribirse y sobre todo para ayudar a nuestros adultos mayores. Sí, y felicidades, sí, a cada uno de los adultos mayores, a los abuelos, abuelas. Decirles que los queremos mucho en Ciudad Fernández y en todas las áreas, la verdad es que los estimamos. Decirle a los vecinos que siempre tratemos de hacer sonreír a un adulto y de cuidarlo, que se sienta vivo, hacerlos pues partícipes de nosotros también y escucharlos, que es la tarea que se nos puede facilitar más y que vamos a sacar una gran riqueza de ellos.
3: Así es, también eso es terapia, ¿eh? Gracias, Salvador.
4: Gracias.
3: Y gracias a ustedes, feliz día del adulto mayor y del abuelito. Y recuerde que al final, como dicen los Beatles, el amor que usted tiene es el amor que usted mismo construye y aplica para el tema que estuvimos viendo hoy y escuchando. Gracias, Salvador. Nos vamos, gracias.
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Mantén el equilibrio. El equilibrio depende de la serenidad de la mente. Jamás te aburras ni te exaltes. No le des importancia a las cosas pasajeras que vienen de fuera. No te impresiones por lo que te dicen los demás. Sigue la orientación que te marca la conciencia sin perder el equilibrio. Camina hacia adelante, alegre y seguro de que vas a triunfar, por grandes que sean las dificultades del camino.

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7: Yabandú, Petacora, Arisca, Dranca, Perhuarpa, Chusca, Mandi, Caicacuna, Yumandi, Tairona. Muy buenas mañanas. Buenas mañanas, mi gente buena y bonita, ¿cómo están? Espero que Papaito Bello Dios, en este maravilloso día, les ilumine cada uno de vuestros hogares, vuestros corazones y pensamientos. Son los deseos de la tribu del Taita Florentino Mandú diariamente para cada uno de ustedes. Hoy día martes cabalístico, aquí como siempre presentes con la energía positiva de ayudar al pobre, al necesitado, al afligido, al tullido, al menospreciado, incluso hasta por su propia familia. Aquí estamos, mi querido Huitoto, levantando las psiquis que han sido perturbadas por daños sobrenaturales. Si usted, querido compadre, querida comadre del alma, en estos momentos está sufriendo el martirio de hijos desobedientes, maridos que se han entregado a los vicios, al alcoholismo, por favor, no lo dude ni un momento, ni un instante. Si ustedes tienen problemas en sus hogares, porque no se comprenden, porque no se entienden, y todo es como si fuera el aceite y el agua, que no se pueden unir, por favor, a mis queridos compadritos del alma, nosotros, los grandes secretistas de Huancabamba, Perú, tenemos los conocimientos y los grandes secretos para que esa relación pueda volver a florecer y a tener ese amor que de un momento a otro se desapareció de su vida. Vamos por el contrario, queridos compadritos, que hablamos de aquellos huitotos que han luchado con enfermedades, las cuales ni la medicina ni un estudio le han encontrado para darle solución. Estos males, queridos compadritos del alma, que son transmitidos a través de la distancia, a través del aire, para dañar y perjudicar a una familia, llevándolos a la ruina, llevándolos a una triste cama, mi querido Huitoto, sin poderse levantar, con dolores, con males que no les permite hacer lo que tanto desean en su vida. Es triste, queridos compadritos, cuando hemos llegado o llegan a nuestra maloja, huitotos que han sido consumidos por meses, años, con males, con dolencias, que gracias a Papaito Bello Dios que nos regala este conocimiento, hemos podido lograr vencer aquellos infortunios, aquellos males que les provocaban terror en su vida. Si usted, mi querido compadre, mi querida comadre, se siente mal, no ha podido salir adelante, mira que cada día, por más que lucha, aquellos esfuerzos son en vano, por favor, abarque, comuníquese en estos momentos, denos la oportunidad y dése la oportunidad a usted mismo de mirar que hay otro mundo maravilloso que papaito quiere para usted. 487-688-1994. 487-688-1994. Por favor, chequen estos mensajes. Seguimos con las orientaciones de las llamadas y de ayuda.
8: Bueno, vengo a dar un testimonio. Me llamo Isabel Gómez. Tenía más de 20 años enferma y anduve pues curándome, pues gastando mucho en los doctores y no me daba resultado. Y encontré al Invito y primero Dios y luego él. Estoy muy sana. pues me da mucho gusto, le doy gracias a él y a Dios, principalmente a Dios, que me lo puso en mi camino. Y pues le doy muchas gracias, porque ahora sí vi resultados y me siento muy bien. Pues que si hay más, que yo sé que hay muchas personas enfermas como yo, que tengan fe, porque tenemos que tener fe. Si no tenemos fe, pues no sanamos, porque ni la medicina nos cura. Pero hay que pedirle a Dios que pues nos dé una fe bien fuerte para poder sanar. Pues yo ahora me siento muy bien y me da mucha alegría, y pues no tengo palabras con que darle gracias a mi Dios y también al Lindito.
7: Una historia más, mis queridos huitotos, que nos llega al corazón del Taita Florentino Bandú. Aquí cuidamos, mis queridos huitotos, lo que es de ustedes, sus familias, sus tierras, sus vidas. Siempre estamos atentos a quienes los buscan con fe limpia y las manos abiertas de nuestra familia. Siempre van a estar abiertas para que ustedes, mis queridos huitotos, que desean una ayuda, una orientación. Les recuerdo que nuestra tribu para psicólogos mentalistas de talla internacional están siempre a la disposición de cada uno de ustedes. Vamos a dar paso a una llamada tan chicoyapía. Bueno, buenas mañanas, contar en qué podemos servir y colaborar.
9: Pues quiero saber mi futuro.
7: A ver, hágame un favor, regáleme, por favor, es tan amable, su fecha de nacimiento.
9: 25 de agosto del 72.
7: Anda, Casuro Tanchi Guarapía, mi querida Huitota, perteneciente a la constelación de Virgo. Una persona muy amable, muy leal en la vida. Miro que usted es una persona que todo lo que usted hace y usted tiende a hablar con la persona, usted todo calcula en la vida. Y esto lamentablemente no trae buenas consecuencias a su vida. Miro que es una persona un poco tímida, ¿no, mija?
9: Sí.
7: Tiene que poner mucho cuidado, querida comadre, porque miro un obstáculo, algo bloqueado en su vida. Y esto no permite atender un buen futuro. El presente es algo, mi querida Huitota, que es muy importante. Es en el cual nosotros podemos mejorar nuestro futuro. El futuro es algo incierto que usted puede a cualquier momento cambiarlo, si usted lo desea, en su presente, ¿de acuerdo?
9: Sí.
7: Y para esto es importante, Huitota linda, hacer una protección y retirar. Hay una energía negativa que es como un obstáculo o barrera que nos permite avanzar en la vida. Esto es lo que está aconteciendo y miro a través de las cartas que perjudican tu vida, mija.
9: Sí.
7: Para esto sería muy importante, lógicamente, si usted lo desea, acercarse a nuestra Maloja. Podemos ayudar a liberar toda esta energía negativa y realizar un conjuro para que renovemos aquella energía en su vida que sea positiva, de felicidad, prosperidad, y que usted pueda salir adelante, porque de lo contrario, Huitota linda, en el futuro se mira que viene mucho sufrimiento.
9: Ok.
7: Entonces, si usted desea, con mucho gusto, cuando usted quiera, ahí se puede acercar para poderle ayudar, ¿oyó?
9: Sí, ¿y tiene algún costo?
7: La consulta tiene un costo de 200 pesos, cualquier material que se utilice para la ayuda, eso lo consigue usted y nos lo acerca a nuestra Maloja y yo me encargo de ayudarle.
9: Ah, ok, está bien, entonces me acercaría ahí con ustedes.
7: Primeramente Dios.
9: Ok, muchas gracias.
7: Dios me la bendiga, Dios me la protege.
9: Gracias, igualmente.
7: Adiós, adiós.
9: Bye.
7: 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Haga lo que cientos y cientos de huitotos han hecho. Por favor, escuchen este mensaje.
10: Buenos días, antes que todo, yo vengo a dar un testimonio de que estoy muy agradecida de por venir aquí con el Indio, porque yo me sentía muy mal, y desde ahora que yo me puse en sus manos de él, me he sentido muy a gusto. Toda la gente que tenga que venir, que venga, porque sí ayudan en verdad. Gracias.
7: Anda, Catunga, Pianchi, Guarapía, mis queridos huitotos. Testimonios que relatan todo lo bueno que han recibido sus corazones. Que han recibido también de nuestra tribu, mis queridos huitotos. Mi gente buena y bonita, si usted desea una orientación, hágalo sin pena. Con el mayor de los gustos, ustedes van a recibir la mejor orientación de su vida y van a abrir sus ojos, abran sus mentes y sus corazones a recibir la mejor ayuda. Vamos a dar paso a otra llamada. Tanchi Guarapía, buenas mañanas, ¿en qué le puedo servir colaborar?
11: Es que me siento muy mal hace 3 días y no sé por qué.
7: A ver, hágame un favor, mijita, regáleme su fecha de nacimiento, día, mes y año, es tan amable.
11: 5 de enero del 62.
7: 5 de enero del 62.
11: Sí.
7: Mi querida Huitota, perteneciente a la constelación de Capricornio. Una sí. Mujer que en la vida ha sido muy luchadora, muy trabajadora, echada para adelante, constante en la vida, mijita linda. Y esto a usted le ha traído envidias, Huitotica linda, y estas envidias.

0: linda es de suma importancia. Si usted lo desea, acérquese a nuestra Maloja. Con mucho gusto tenemos los conocimientos para poderle ayudar a liberar esta irradiación negativa que está trayéndole esas dolencias en su cuerpo, en sus articulaciones, en los pies y en la parte de la cabeza.
1: Sí, sí.
0: ¿Cuánto se puede acercar, mi querida Huitota?
1: Pues la verdad no sé, porque ahorita no tengo dinero.
0: Bueno, mijita linda, vea, yo no le estoy pidiendo dinero para pagar cantidades fuertes. Nosotros ahí la consulta le cobran 200 pesos, con el cual se le va a hacer un estudio para verificar qué tan avanzado está el daño, y con mucho gusto ahí se le va a decir qué materiales se utiliza para la solución del problema. Es decisión suya si los compra, se espera o no se espera, pero lo más importante es que ustedes abran esos ojos y se den cuenta de lo que está atormentando su existencia. Y así, mi querida Huitota, le podemos echar ganas a podernos curar, ¿de acuerdo?
1: Sí.
0: Bueno, Huitotica linda, esté pendiente del programa y apunte la dirección para que se pueda acercar, ¿de acuerdo?
1: Sí.
0: Bueno, Huitota, que Dios me la bendiga.
1: Sí, gracias, igualmente.
0: Adiós, adiós.
1: Sí.
0: 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Mi gente buena, será hasta las 3 de la tarde si papaito bello Dios les presta y me presta la vida. 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

¿Cómo están? Muy bienvenidos sean a través de la frecuencia de la 94.5 de FM. Yo soy Alondra Chávez, acompaño desde las 6 de la mañana y hasta las 10 en este ya viernes. Hemos llegado al famoso y tan esperado viernes. Viernes 29 de agosto, llegando a la recta final de este mes. ¿Y qué creen? Que es el último fin de semana de vacaciones. Ahora sí, no hay fecha que no se llegue ni plazo que no se cumpla. Ya tenemos muchos mensajitos por aquí formaditos. ¡Qué gusto! Ahorita le vamos a dar lectura. Pero primero nos vamos a saludar, ¿eh? Que no se pierdan esas bonitas costumbres

0: estar con actitud de viernes, ¿eh? Así que puros temazos chidos de viernes.
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0: Ni vayan a salir con sus románticas, por favorcito.
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0: Ay, por favor.
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0: Ni románticas ni melancólicas, porque aquí eso no.
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0: No thanks. Ahorita no, joven. Es por la otra. A la vuelta, a la vuelta.
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0: Oigan, ayer el potosinazo en la FENAPO estuvo bárbaro. Que de hecho se estuvo presentando quienes tienen por interpretado esta canción, que es La Muchacha Loca, del conjunto Bravoso. Y déjenme decirles que esta canción se ha hecho muy viral y por supuesto por este ritmo que contagia. Y es un tema perfecto para escucharlo, pues obviamente un viernesito, un fin de semana. Y también con el que siempre fondeamos es este tema que se llama A Caballo. Y por supuesto que los chicos del grupo Bravoso pues estuvieron presentes por ahí en la FENAPO junto con Vagón Chicano y el grande de San Luis, es el grupo Legítimo. Y vaya, vaya, porque ¿qué creen? Que rompieron récord de asistencia. ¡Qué Katy Perry ni qué nada! Aquí el potosinazo, como siempre, triunfando, ¿eh? Fíjense nada más, el potosinazo hizo historia. Con 367 mil personas llenaron el foro de la FENAPO 2026. Y dicen que marcaron un nuevo récord. ¡Órale! Una noche de música, de alegría y obviamente de orgullo potosino. Yo la verdad los veía y dije, ¡ay, qué ganotas!
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0: Es que de verdad que el grupo Legítimo, donde quiera que se presenta, pues marca toda una tendencia. Y cuando sabes que vas a ir a ver el grupo Legítimo, es que está asegurada

0: pues estos eran los temas que por ahí estaban escuchando la noche de anoche, como luego dicen, ¿verdad? Por ahí. ¡Rolones! A ver, no se me vaya a sentir el grupo legítimo, así que vámonos con un merequetengue mientras le vamos poniendo saborcito esta mañana. Nos llegan saluditos, nos dice, hola, muy buenos días, saludos y bendiciones para Artemio Martínez. Nos dice, un saludo para Chavita, un gran ser humano, carismático, siempre dispuesto a ayudar, sin mirar a quién. Gracias por apoyar a todos nosotros, los corazones sabios. ¡Enhorabuena! ¡Qué bonito! Le mandamos un saludo para Chavita.
1: ¿Chavita?
0: Dice, buenos días, saludos para el señor Baltasar Galicia, la señora Victoria Moreno. Ellos nos escuchan desde las huertitas de parte de sus hijas. ¡Gracias! También por aquí, Samuelito Galván haciendo acto de presencia.
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0: Oigan, ahorita tenemos 22 grados centígrados. La máxima para este viernes será de 31 grados centígrados.
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0: Según el pronóstico de clima, dice que se encontrará nublado.
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0: Dice.
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0: Para mañana, sábado y domingo sale el señor sol. Y las temperaturas serán muy similares con una máxima de 32 grados centígrados.
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0: Y mañana sí sale el señor sol.
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0: Pero el lunes, fíjate, según lo que dice pronóstico, habrá probabilidad de precipitación de hasta el 75% con tormenta eléctrica fuerte. Así que, señora, hay que lavar este fin de semana, ¿eh? Porque ya lunes y martes, no. Porque lunes y martes se pronostican tormentas eléctricas fuertes. 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

0: Oigan, y hablando de rolones y de noticias de viernes, fíjense nada más que justamente habían anunciado el conjunto Nuevo Amanecer una colaboración
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0: para el día de hoy, que precisamente el día de hoy se estrena con el estilo, ¿cómo les diré? Bueno, ustedes ya lo conocen, que es el estilo duranguense, así que vamos, ahorita les voy a dar más noticias precisamente de todo esto, porque sabemos que todas las fans precisamente de el conjunto Nuevo Amanecer, pues están muy al pendiente de su música. Dice por acá, hola maestra, muy buenísimos días, le encargamos algo a cargo del conjunto Río Grande. Ándale, perfecto, claro que sí. Dice por acá, algo de los Ávila para continuar con esto del potosinazo. Dice por acá, le encargamos un saludo bien especial para la gente bonita que nos anda acompañando directamente desde el refugio Ciudad Fernández, también para quienes nos escuchan desde esas tierras bonitas que se trata de el ejido de Progreso, que precisamente se encuentran de fiesta. Y pues bueno, vamos a continuar con esto que suena a cargo de los Ávila. Esto se llama Es el Modo Incógnito.

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3: Ya regresamos y les voy a dejar esto que es lo más reciente. ¿Se acuerdan que ahorita les estaba platicando? Es Montes de Durango, colaboración con el conjunto Nuevo Amanecer. Esto se llama Fisura y ya es de lo más nuevecito que anda sonando aquí a través de la M Mexicana.

¿Qué tal les pareció? ¿Sí, tráiler? ¿O no? Como que no mucho, ¿verdad? Como que les faltó.

0: y a mi abuelita Dominga hasta la delegación Pastora. Hoy, no sé si ustedes recuerdan. Algún tema que digan, ay, este tema me recuerda a mi abuelito.
1: Mexicano les dijo.
0: Ya está muy trillado, pero a mí siempre me va a recordar esta canción. No sé por qué. Probablemente porque la escuchábamos ahí cuando era el domingo en la mañana.

0: ¿Ustedes no le recuerdan a sus abuelitos esta canción? Bueno, pues establecido por el INAPAM para reconocer la experiencia y el cariño, por supuesto, la importancia de los adultos mayores en la familia, se proclama en un día como hoy, un 28 de agosto, como el Día del Abuelo en México. Así que si tú estás buscando un regalo, un detalle especial para festejarle, cuéntanos, ¿cuál sería esa mejor opción para darle un presente a tu abuelito el día de hoy? Tenemos quien el día de hoy está celebrando una fecha muy especial. Por cierto, en el Santoral. Celebramos a San Agustín, así que aquellos que dan por nombre Agustín o Agustina, muchas felicidades.
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0: Nos dice, ¿me podrías felicitar a la señora Rosa María Hernández y Guadalupe Hernández que cumplirán años? ¡Ay, canijo, son gemelas! ¿Son cuatitas? ¡Te la cachamos, cuate! ¡Cuatitas! Dice, buenos días, maestra, ¿cómo está? Esa canción siempre la escuchábamos en la mañana, ¿verdad que sí? Con un cafecito.
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0: O cuando ibas precisamente a visitar a tu abuelita, tenía la tele. O se escuchaba esa, o las películas de
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0: O estaba Familia en Chabelo. ¿Cómo se llama el programa? Chabelo en Familia, no. ¿Cómo se llamaba? Ya se me olvidó, oigan.
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0: En Familia con Chabelo.

Llega con nosotros temas formaditos. Me están soltando algo a cargo de El Río Grande. Así que llega sonando El Río. Esto se llama y es de los grandes éxitos a cargo del conjunto Río Grande. Se llama De Piel a Piel.

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1: Falleció la señora Victoria Castillo Hernández a la edad de 83 años. Le participan con el más profundo dolor sus hijos, nietos y demás familiares. El duelo se recibe en calle Altamirano número 187, en el barrio de San Antonio, en Rayón, San Luis Potosí. La misa de cuerpo presente será celebrada en la parroquia de Nuestra Señora del Refugio, partiendo de ahí el cortejo fúnebre al Panteón Municipal de Rayón. Descanse en paz. La señora Victoria Castillo Hernández, Funerales Lara, de Rayón, de Edgar Lara. 300.

0: mensajito, dice, ¿cuál telemaestro no había? Úquela. Bueno, cuando se iban a desgranar maíz, pues. O cuando iban a arrear las vacas, no sé, algo hacían de chiquitillos. Dice, hola maestro, buenos días, ¿cómo amaneció? Saludos, hola. Ya tenía rato que no te comunicaba, Aldo, ¿eh? ¿Qué pasó ahí, eh? Míralo, él. Hola, porras, ¿qué dice?
1: Saludos, saludos. Ella en familia con Chabelo. Ahí póngame una rolita de ese Luis Sánchez, si se puede, maestra.
0: ¿Cuál? Gracias. Nomás eso les enseño, ¿verdad?
1: Buenos días, maestra. Hoy un saludito hoy para
2: todos los cuates, para todos los cuates acá de la provincia de Gaceros.
0: Ay, no, qué bárbaros. ¿Cómo eso sí me aprende? Dice, maestro, ¿me puede la canción de los alameños de la sierra? La canción es Hasta el día de hoy. Por favor, gracias, lindo día. Precisamente hoy se presentan los jalapeños y los chiles serrano en la FENAPO. Nos dice, saludos maestra, buenos días, ¿cómo estás? Saludos de parte de los primos, de mis primos de este puestecitos. Ah, no, espérense, lo leí mal. Otra oportunidad. Buenos días maestra, ¿cómo está? ¿Puedes saludar a mis primos de puestecitos y a Fernández con la canción de María la Borrada? Al cargo de los rieleros, por ser viernesito chiquito y para comenzar a pistearme unas bien frías, dice. Póngase a trabajar, mejor. Saludos desde Zona Texas. Saludos, amigo. Dice, hola, maestra. Good morning. ¿Cómo será? How are you? Allá por la Green River. ¡Órale! Pero mando un audio diciendo eso, oiga. Porque así no le creo.

0: están solicitando algo a cargo de Luis Sánchez, pero no me dice cuál, pero yo ya les conozco los gustos, ¿eh? Yo ya sé qué canciones les gusta a cada uno. Vámonos con esto, llega Luis Sánchez y esto se llama The Rolling One.
1: Rolling One de Master Kush Antual.
0: Andamos bien bilingües.

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0: También para los chicos, los que andan chambeando por allá en las ramales, mandamos un saludo para el amigo Aldo. También para el Porras. Me parece que el Porras trabaja en... Creo que ni trabaja. No se crea, Porras.
1: Mano a la cintura, yo trabajo de cranque, mano a la cintura.
0: La amiga Ali nos está aceptando eso que escuchábamos a cargo del conjunto Bravo.

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1: Ya a las 9 de la mañana con 13 minutos, aquí a través de la frecuencia de la M Mexicana. Tenemos más mensajitos, vamos a darle lectura, por supuesto. Vamos a darle play a los temas que nos están haciendo mención. Nos dicen, hola, hola, muy buenísimos días. Me puede complacer con una canción de calibre 50, Sueño Guajiro. Saludos y bendiciones para los chicos de La Ramal que por acá ya están haciendo acto de presencia desde la aplicación de WhatsApp. Recuerda que tú te puedes comunicar al 487-128-8435 y también te puedes comunicar a través de la línea directa al 87-232-51.
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1: Dice, gracias maestra por darle play a esta canción, es para recordar a un gran amigo.
2: ¡Les gusta!
1: No hombre, gracias a ustedes por estar en contacto con nosotros.

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1: Compa Peso, hay algo que le quiero decir a esa morra que está ahí.

0: La M Mexicana te da la hora. Son las 9 con 23 minutos.
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Ya regresamos con más aquí a través de la frecuencia de la EVE Mexicana. Ya son las 9 de la mañana con 34 minutos. Nos dicen hola, muy buenísimos días. Saludos para todos los trabajadores de la Ramal, les mandamos un saludo bien especial. También para la señora Alice, que el día de hoy nos anda acompañando. Nos dice, tenemos una cumpleañera, nos dice Yoli Hernández. Saludos y felicitaciones para la señora Rosa María Hernández y también para Guadalupe Hernández, que el día de hoy están cumpliendo años. Muchísimas felicidades. Para los chicos que nos acompañan desde Ozona, Texas. Para, dice, saludos para mis primos de Puestecito Ciudad Fernández. También para Tacos, el Potosino. Nos dice terminación 0692. Hola, hola, muy buenos días. Saludos.

0: La M Mexicana te da la hora. Son las 9:38.
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Escuchábamos esto a cargo de la arrolladora banda El Limón de René Camacho, Se Me Cansó el Corazón. Hemos llegado ya a las 9 de la mañana con 55 minutos. No sin antes mandar un saludo que nos están haciendo llegar. Nos dice, muy buenísimos días. Un saludo para José Luis Pedraza de parte de Melesio Pedraza. Muchísimas gracias. ¿Y qué creen? Que ya nos pasamos a retirar. Que tengan un excelente viernes. Cuídense mucho, pero sobre todo disfruten de este último fin de semana de vacaciones que tienen por ahí a los pequeños en casa. Yo regresaré más tarde, 1 de la tarde precisamente, aquí con todos ustedes, pero me voy a retirar con un tema que está a cargo de Larry Hernández. Esto se llama El Disgusto.

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0: La M Mexicana te da la hora. Son las 10 con 5 minutos.
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9: Vámonos con llamada en vivo y en directo. Regálame, por favor, tu fecha de nacimiento.
11: 7 de noviembre.
9: 7 de noviembre, ¿de qué año?
11: 1966.
9: 1966. Aquí me marca de que tu signo es el signo de Escorpio, ¿correcto?
11: Correcto.
9: Tu palabra clave, yo deseo. Tienes muchos deseos en tu mente, ganas de triunfar, de progresar y de avanzar. Tu elemento, el agua, planeta Plutón, día de la suerte, martes. Es un día muy favorable para ti. Cuídate mucho los días jueves, no viajes, no pidas prestado dinero, no prestes, ¿correcto, amigo?
11: Correcto.
9: Tu signo opuesto, Tauro, tus piedras el topacio y el rubí. Tu flor, la dalia, colores favorables para ti, el color vino, ¿correcto?
11: Correcto.
9: Tus números de la suerte, escríbelos por favor, son el número 9, el número 12, el número 31 y el número 33. Y tu esencia es una esencia que se llama Brezo. Me habla de que como signo Escorpio, las cartas del tarot y las cartas astrales me hablan de que eres un hombre dominante y apasionado, ¿correcto?
11: Correcto.
9: Que te entregas a los placeres de la vida sin pensarlo demasiado. En el fondo eres un niño como muy tierno, que sabes cómo seducir a las mujeres que quieres, ¿correcto?
11: Correcto.
9: Que me habla de que eres un hombre que nunca acepta términos medios, que de la misma forma es capaz, así como de la misma forma de amar, eres también de odiar, eres también capaz de odiar. Por eso, tus sentimientos, eres un hombre de pensamientos y de deseos, en los cuales tus deseos pueden ser positivos o negativos, dependiendo de los momentos que vivas a tu alrededor y de las personas que estén conviviendo contigo también, ¿correcto?
11: Correcto.
9: Debes cuidarte mucho, porque aquí me marcan dificultades, especialmente en el campo familiar, ¿correcto?
11: Correcto.
9: Me marca que últimamente te has sentido como preocupado,
12: especialmente porque buscas darle lo mejor a tu familia, que muchas veces no se lo puedes brindar. Me marca mala suerte últimamente, parece como ir todo al revés en tus cosas. Económicamente no te rinde el dinero, tienes problemas en tu familia, a veces no hay comprensión, hay un mal entendimiento en tus seres queridos, especialmente con tu pareja, ¿correcto?
11: Correcto.
12: A veces te sientes desesperado, a veces en tu trabajo te dan ganas como de salir lejos y buscar otro trabajo. ¿Es así o no es así, hermano?
11: Sí, es así.
12: ¿A quién está marcando? Son malas energías y malas influencias que hay a tu alrededor. Ven a mi oficina, te voy a ayudar y te voy a invitar para que descubras qué es lo que está sucediendo en tu vida y que sepas con claridad a qué atenerte. Yo te voy a ayudar y te voy a invitar para que vengas el día de hoy a mi oficina. Voy a retirarte malas energías y malas influencias. Hay una especie como de salamiento en tu cuerpo que necesito con certeza y con exactitud retirarlo de tu ser, pero no retirártelo telefónicamente, para que tú mismo pruebes y veas qué clase de mal sale de tu cuerpo, ¿correcto, amigo?
11: Sí.
12: ¿Estás agradecido?
11: Sí.
12: ¿Qué opinas en este momento de las cartas del tarot que te he extendido?
11: Pues que son mágicas, dicen la verdad.
12: Son mágicas, correcto. Gracias por tus palabras. ¿Qué le recomendarías en este momento a la audiencia que nos escucha?
11: Pues que hable y que vaya a visitarlo, porque la verdad, sabe, dice la verdad.
12: Gracias por tus palabras. Que Dios te bendiga y te esperamos en nuestra oficina.
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9: Las líneas telefónicas siguen repicando aquí en cabina y es por ello que les invitamos a que marquen y a que nos visiten. Vámonos con la siguiente llamada al aire.
12: Muchas gracias por su sintonía. Deme su fecha de nacimiento, por favor.
13: Mi fecha es 09.
12: Sí.
13: 09 de 1975.
12: El 9 de septiembre del 75.
13: A las 9 de la mañana.
12: 9 de la mañana, perfecto. Muy bien las coordenadas para poderle realizar su carta astral natal completa. Recuerde primero que nada de que hay un color que le favorece a usted bastante, amigo, que es el color amarillo.
13: Sí.
12: Para que lo recuerde. Sí. Hay un perfume bastante excelente para usted que se llama el perfume de margaritas.
13: Sí.
12: Es el extracto de la flor de la margarita. Este perfume le ayuda y le ayudará en toda su vida cuando usted lo use y cuando usted quiera mejorar en el aspecto sentimental en el hogar. ¿Está bien, amigo?
13: Sí.
12: Tres cartas del tarot que extiendo para el pasado. Tres cartas del tarot que extiendo para el presente y tres cartas del tarot para el futuro. En especial veo aquí en las cartas del presente y en su conjunción con las del pasado, me habla de ciertas preocupaciones que lo han venido afectando a usted últimamente. Cierta frustración, cierta confusión en el campo económico. Lo veo estable, pero no le va muy mal, ¿entiende? Pero lo veo un poco tranquilo en este aspecto del aspecto económico. Muchas veces ciertos altibajos que son normales en el transcurso diario de una persona. Me está marcando aquí una relación sentimental seria, estable, desde hace alrededor de poco más o menos unos 5 años. Pero me está marcando aquí que siempre han querido mucho entre usted y la persona que le rodea. Y la persona que ama, siempre se han querido bastante, hay mucho amor de por medio. Sin embargo, veo que por más que ponen de su parte, hay conflictos que se presentan muy seguido, ¿me comprende?
13: Sí, maestro.
12: Problemas fuertes, continuos, y todo de un momento a otro se viene abajo. Todas esas ilusiones que ustedes tenían, todos esos sueños, todas esas ganas de triunfar, de la noche a la mañana se vienen abajo por todos los problemas que tienen. Y esos problemas traen los recuerdos del pasado. las cosas que les afectaron en el pasado y les dañaron, aquí me está marcando de que también les afectan en el presente. Me está marcando aquí que en los momentos difíciles veo que pierden el control y que pierden en sí el coraje. Y ese rencor en sí se apodera de ustedes y especialmente se apodera de su pareja, ese rencor. Y es imposible hablar muchas veces, establecer una pequeña comunicación o establecer un corto diálogo. Muchas veces es imposible debido a los recuerdos del pasado que le llegan a la mente de su pareja. ¿Me comprende, amigo?
13: Sí, maestro.
12: Veo que a veces se alejan un poco y aunque luchan, no pueden durar mucho tiempo cuando otra vez vienen problemas y peleas.
13: Sí, maestro.
12: ¿Es correcto, amigo?
13: Sí, yo, todo lo que usted me dice es verdad. Lloro de frustración y de tristeza. Yo lo que pido es una solución. Y yo creo que ustedes nos pueden ayudar.
12: Veo que usted la quiere realmente. Sí, y ella también. Ella también lo quiere a usted muchísimo. Pero tienen que tener cuidado, porque hay energías negativas que están actuando entre ustedes dos. Hay energías que están haciendo de que ella cambie y se vuelva una mujer difícil de tratar, porque la veo a ella bastante desconfiada, la veo celosa, la veo confundida. Si esto sigue así, si esto sigue por el mismo camino donde va, puede acabarse de un momento a otro. Y no sería justo que se acabe esta relación sentimental, porque su amor es real y verdadero. Entre ustedes dos existe un verdadero amor, pero hay algo y alguien que está generando y está haciendo y está construyendo una barrera de tipo espiritual, la cual está haciendo de que ustedes dos poco a poco se estén distanciando, se estén alejando y cada vez los problemas sean más fuertes. ¿Me comprende, amigo?
13: Sí, maestro.
12: Yo te voy a invitar, amigo, a que visites mi oficina para que yo pueda retirar eso malo que tienes. Ustedes dos son víctimas de un trabajo de magia negra, que hay una persona que lo está haciendo. Y este trabajo oscuro y negativo, hay una persona que cada viernes lo está reforzando. Si usted se ha dado cuenta, siempre los fines de semana son días bastante fuertes, llenos de problemas en ustedes dos. ¿Correcto, amigo?
13: Sí, maestro.
12: Entonces, ¿qué tenemos que hacer? Retirar y alejar para siempre esto malo que les está perjudicando. Le voy a garantizar que en cuestión de 7 días y 7 noches serán suficientes para mí, para que en su casa vuelva a existir siempre el amor, la fe y la felicidad.
13: Sí, maestro, bien, amigo? Creo en ustedes y lo voy a visitar. Y tengo la fe en que esto va a cambiar porque yo la amo a ella y no sé, mi vida sin ella es, no sé, me siento muy mal.
12: Es importante esto, el amor que ustedes dos se tienen. Y ese amor que ustedes dos se tienen es lo que ha hecho de que esta relación aún aguante. Entonces vamos a evitar este fracaso y yo te invito a que vengas a mi oficina lo más pronto posible y allá en mi centro de orientación me voy a encargar de hacer todo este retiro espiritual.
13: Sí, maestro, muchas gracias.
12: ¿Estás agradecido, amigo?
13: Allí estaré este mismo jueves por la tarde.
12: Con mucho gusto. Si el día de hoy, amigo, que me escuchas antes de que cuelgues, si el día de hoy alguna persona te preguntara, ¿tú qué opinión tendrías de estos maestros? ¿Qué le dirías tú con tus propias palabras?
13: Pues que me dijo la verdad y entre más me decía la verdad, más lloraba de dolor. Pero ya no quiero sufrir, quiero que me ayuden porque me siento frustrado y me siento mal.
12: Pero esas lágrimas el día de mañana van a ser lágrimas de felicidad. El día de hoy quiero que estés tranquilo. El día de hoy quiero que descanses feliz, porque ya has encontrado esa solución y ya has dado el primer paso para lograr esta verdadera felicidad. Así que yo te invito a que vengas a mi oficina. Esas lágrimas el día de mañana y el día que me visites serán son lágrimas de alegría, de éxito y de felicidad. Te lo voy a garantizar.
13: Que Dios los bendiga.
12: Igualmente para ti y toda tu familia. Dios te bendiga. Que estés muy bien, hasta luego.
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9: Gracias por la sintonía y que Dios y la Virgen me los bendigan.
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2: La M Mexicana te da la hora. Son las 10 con 33 minutos.
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0: Falleció la señora Victoria Castillo Hernández a la edad de 83 años. Le participan con el más profundo dolor sus hijos, nietos y demás familiares. Duelo se recibe en calle Altamirano, número 187, barrio de San Antonio, en Rayón, San Luis Potosí. La misa de cuerpo presente será celebrada en la parroquia de Nuestra Señora del Refugio, partiendo de ahí cortejo fúnebre al panteón municipal de Rayón. Descansen para la señora Victoria Castillo Hernández, fúnebres Lara de Rayón, de Edgar Lara.
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3: La M Mexicana te da la hora. Son las 11 con 20 minutos.
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7: La M Mexicana te da la hora. Son las 11:35.

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0: La M Mexicana te da la hora. Son las 12 con 15 minutos.
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Falleció la señora Victoria Castillo Hernández, a la edad de 83 años. Le participan con el más profundo dolor sus hijos, nietos y demás familiares. Doloroso reciben calle Altamirano, número 187, barrio de San Antonio, en rayón San Luis Potosí. La misa de cuerpo presente será celebrada en la parroquia de Nuestra Señora del Refugio, partiendo de ahí cortejo fúnebre al panteón municipal de Rayón. Descanse en paz la señora Victoria Castillo Hernández, funerales de Lara, de rayón de Edgar Lara. Llegando.

0: La M Mexicana te da la hora. Son las 12 con 29 minutos.
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0: Bueno, pues comenzamos con esto que se llama Más Corazón el día de hoy, en este que ya es el viernes 28 de agosto del 2026. Y bueno, el día de hoy estamos engalanados aquí en la cabina de la M Mexicana, porque pues el programa de Más Corazón cuenta con la presencia pues de la anfitriona del mismo, la señora Karina Quintero, a quien le damos la más cordial bienvenida. Señora Karina, ¿cómo está? Buenas tardes.
1: Buenas tardes, un saludo a todos los hogares de la zona media de Río Verde, la capital del mundo.
0: Correcto, saludos. Y que ya están el día de hoy, pues, que ya estamos casi llegando a la recta final del año 2026, ¿verdad? Estamos ya por arribar al septiembre.
1: A la recta final del año, pues, más o menos, ¿septiembre? Terminando el verano, por ejemplo. Ajá. Ya estamos por iniciar el mes patrio.
0: Es correcto.
1: Pero por lo pronto hoy es Día de los Abuelos. Un saludo a todos los abuelitos, a los adultos mayores. Les mandamos un abrazo con mucho cariño.
0: Seguramente habrá algo para, pues, pues reiterar nuestro agradecimiento por estar con nosotros, las personas adultas. Yo creo que es algo muy importante que se ha caracterizado el DIF municipal por darle la atención a los adultos.
1: Con los corazones sabios.
0: Claro.
1: El día de ayer tuvimos una misa de acción de gracias que estuvo llena. Llena totalmente la iglesia de Santa Catarina de Alejandría. Después tuvimos un convivio muy bonito en la plaza. Se coronó a la reina de reinas, hicieron una pasarela y hermosas todas las reinas más un rey, porque ahora también estamos coronando reyes.
0: Los hemos visto que se han coronado, se han ido a pasear por ahí algunos lugares, han ido a la playa, han ido a la basílica, en fin, un sinfín de actividades que la verdad.
1: Muchas actividades hecho. Este año, en este mes no hicimos paseo porque decidimos el recurso del paseo destinarlo a placas dentales para los adultos mayores. Hay algunos que la necesitan, entonces estamos viendo cómo le hacemos su placa a cada uno de ellos.
0: Correcto.
1: Administrándonos, como ves.
0: Correcto, excelente, excelente. Y bueno, pues, ¿qué más actividades hay para el día de hoy? El día de hoy que vamos a festejar en grande, ¿o ya se hizo?
1: Hoy lo dejamos para que en sus familias los consientan.
0: Los apapachen.
1: Tuvimos el miércoles un taller de sanación. Ajá. El 5 de septiembre va a haber un festival con las manos en la masa, donde van a participar con diferentes recetas, con una tarde de talentos, porque ellos son muy talentosos. Unos bailan, otros cantan, otros recitan. Vamos a seguir con la fiesta. Ahorita en la plaza tenemos una pérgola, que es una mesita con dos sillas para que vayan y se sienten ahí con su abuelita, con su abuelito, y se tomen una bonita foto, sí.
0: Qué bueno, y ahora sí que bendecido a las familias que cuentan todavía con la presencia de los abuelitos, que es el pilar más importante que puede tener una familia. Aprovecha esta pues pérgola que se encuentra ahí en la plaza principal para que se tome la foto y que la tenga en el corazón, más que físicamente las tenga en el corazón, ¿no? Estos recuerdos. ¿Qué más nos quiere platicar el día de hoy, señora Karina? ¿Con quién viene acompañada?
1: Hoy vengo muy bien acompañada en este espacio de Más Corazón, un espacio destinado a llevar temas muy importantes hasta los hogares, hasta donde estén sintonizando la M Mexicana, en donde siempre decimos que en Río Verde hay mucho talento, donde ponen en alto a Río Verde los deportistas, los cantantes, hablamos de compositores, hablamos de las maestras, todos hacemos una función muy importante, y el día de hoy nuestra invitada pues es una emprendedora, una artesana que con sus manos hace creaciones muy bonitas. Ella viene de la familia de Botas García y ella tiene un emprendimiento de bolsos, de carteras, de también zapatos, pero bueno, estamos rescatando estos huaraches de trompa de cochino
0: que
1: se hicieron ya virales, que por ahí ya se nos andaban olvidando a las nuevas generaciones, ¿verdad? Y el día de hoy también traemos regalitos, ahorita les vamos a platicar, pero primero platicar por qué se están haciendo virales estos huarachitos que hoy traemos en forma de llavero, vean, y con diferentes pieles exóticas y colores, y que bueno, es todo un arte y un trabajo realizarlos, pero estos huaraches llegaron a manos de Katy Perry. Por ahí ella estuvo presentándose en el Teatro del Pueblo de la FENAPO, donde van los artistas consentidos, que a veces no esperamos como ver, y menos gratuitamente, ¿verdad? Y el gobernador Ricardo Gallardo Cardona los trae hasta la FENAPO. Katy Perry ha de ser el sueño de mucha gente ir a verla. Entonces, imagínate que Elisa García le diseñó unos guaraches con colores muy bonitos, muy mexicanos, y que ya están en sus manos gracias a que la senadora Ruth González Silva le hizo la entrega personalmente, que, pues bueno, nos dimos a la tarea de ir a buscar a la senadora, de grabar un video con ella, hacer la entrega. Hoy me platicaba Lupita, su particular, que bueno, ella sentía ese compromiso de entregar los guaraches, porque siendo honestos, pues no era algo seguro, ¿verdad? Claro. Decíamos, puede que se pueda, puede que no, a lo mejor está en... Ella tiene toda la voluntad, pero puede que por algo no se pueda. Y vamos con todas las ideas, ¿no? Ajá. Si se entrega, qué bueno, si no, pues también, ¿verdad? Se hizo la lucha, de eso es la vida, de eso se trata la vida, de tener todos los días la convicción de trabajar y que un día las cosas salgan bien, otro día no tan bien, pero siempre estar con la mejor actitud.
0: Claro, bienvenida Elisa García, y que bueno, pues la verdad, escuchamos por ahí toda la entrevista que hizo nuestro compañero Adolfo Morales, donde bueno, platicabas a grandes rasgos que Katy Perry puede tener 1,000 bolsas, puede tener miles botas quizás, pero los guaraches de la capital del mundo, esos yo creo que no los tenía y ahora ya los tiene. Bienvenida.
2: Muchas gracias a la señora Karina también por recibirme, a ustedes aquí en la M Mexicana, y pues sobre todo, bueno, ahorita, ahora sí que ya después de muchos comentarios que hemos visto en redes, ajá, lo que sí queremos como puntualizar es que estamos rescatando una tradición. Claro. O sea, mucha gente me dice, es que ese modelo, ¿por qué? Porque ese es el de nuestra región. ¿Por qué no lo tiene Katy Perry? Porque nunca había venido a esta región.
0: Claro.
2: O sea, no es que uno haya creado algo, pues ahora sí que fuera de serie, sino que ahorita estamos queriendo rescatar la tradición. Uh-huh. Y ese es el objetivo, que mucha gente dice, ay no, eso lo usan las Marías, lo dicen de forma, pues no es el objetivo. Uh-huh. Entonces lo que sí decimos, queremos que la gente... Y obviamente que ya después de que Katy Perry los traiga, pues ya la gente también los va a poder ver de otra forma.
0: Claro.
2: Y eso es lo que queremos rescatar, o sea, esta tradición, verla con los ojos que se deben ver, no con pesimismo, no despectivo, sino con mucho orgullo.
0: Sí, claro.
2: Y eso es el objetivo de todo esto, o sea, ellos ven solo los guaraches en manos de ella, pero pues también... todo el trabajo que hay detrás del artesano acompañado de... Y pues eso es lo que queremos ahora sí que pues comunicar. A lo mejor no lo comunicamos bien, pero sí eso, rescatar la tradición. Porque ese modelo es por esa razón. Ajá. ¿Por qué Katy Perry no los tenía? Porque no había venido a este lugar. Uh-huh. O sea, a la capital potosina. Entonces, nada más para aclarar.
0: Claro. Oye, y te imaginas que ahora que ya los tenga Katy Perry, que bueno, que alguien, algún otro artista famoso la ve y, oye, esos guaraches, ¿qué onda? ¿Dónde los adquiriste?
2: Exacto, o sea.
0: De repente ya todos quieran traer tu guarache.
2: Sí, y sobre todo, ¿por qué? Porque de repente uno ve como muy normal el paisaje, muy normal, normaliza todo lo bello que está, pero personas de otros lugares ya dicen, oye, es que sí, allá donde yo, por ejemplo, invitaba gente de León a Río Verde y decían, no manches, aquí por todos lados hay agua, hay canales que recorren toda la ciudad, o sea, no manches, ustedes están súper bendecidos.
0: Ajá.
2: Está la media luna donde nace el agua y dice, no, hombre, y nosotros batallando con el agua.
0: Sí,
2: y
0: sí,
2: ustedes
0: sí
2: la tienen, pero por...
0: por montones, y la verdad nosotros
2: miles
0: vemos algo
2: de metros cúbicos naciendo.
0: Ajá.
2: Y dices, es que tienes razón, o sea, la verdad es que a veces uno normaliza tanto todo, pero cuando alguien de fuera lo ve con otros ojos.
0: Oye, Elisa, platícanos un poquito acerca del estilo de ese guarache que se le regaló, cómo la elección, decir, ¿sabes qué? Le voy a poner estos colores, este tipo de piel. ¿Cómo fue esa elección o en qué te basaste?
2: Es que mire, por ejemplo, esta piel la hacen artesanos también, la pintan a mano antes del curtimiento, para que no se le caiga el color. Uh-huh. Eso es lo importante. El trenzadito, pues verde, que le hace como contraste a la naturaleza. La víbora, pues porque viene de la naturaleza. Y los colores, ese teñido que ellos bautizaron como Frida Kahlo, pues en referencia a un artista mexicano. Uh-huh. Y pues el modelo, pues es el auténtico regional de Río Verde. Y pues aquí el llaverito trae lo que es la suela de baqueta. Ajá. Pero en el modelo original es de suela de llanta. Okay. Pues esa suela de llanta mucha gente también la conoce. Sí, claro. Porque sabe que dura muchísimo. Sí, sí, sí. Y que creo que también darle una segunda vida a las llantas, claro que es de pensar mucho en lo que es el reciclado,
0: sí,
2: ¿no?
0: Sí, claro, correcto. Y si le quedaron los guarachitos.
2: Pues son del 5.
0: ¿No has visto si ya los utilizó, si ya por ahí los modeló en redes sociales?
2: Pues todavía no, pero
0: ¿Qué esperas, Katy Perry? ¿Qué esperas?
2: Sí, o sea, miren, una fan, ¿qué quiere? Que lleguen a sus manos. Claro. Ya si ella hace o hace lo que quiere con su regalo, eso ya no es problema de uno.
0: El modelo que le hiciste es igual, tal cual, así como
2: sí, es como el guarachito. Es que esto es algo conmemorativo. Ok. Pues.
0: Ya te van a pedir, ¿sabes qué? Te encargo el guarache de Katy Perry, por favor.
2: Sí, aunque sea el llaverito. Sí.
0: Qué padre guarache. ¿Es víbora de cascabel o es víbora normal?
2: Víbora pitón.
0: Pitón.
2: Sí.
1: De hecho, estos llaveritos los traemos de regalo. Que nos escriban aquí a la página de la M Mexicana, que nos platiquen. Yo pienso que cuando los vean en pantalla o nos escuchen, se van a acordar de su abuelito, porque
0: sí, claro, baches, claro,
1: trabajando la tierra. O sea, sabemos que los abuelitos eran quienes traían, uh-huh, estos guaraches, y que si se les acababan, pues se compraban otros iguales, porque pues eran los que duraban,
0: sí, sí,
1: son
0: sí,
1: cómodos y duraderos. Entonces, sí, claro, era como el modelo de los abuelitos. Y yo tengo unos, de hecho, pero, uh-huh, próximamente voy a encargar otros ya con la diseñadora Elisa, voy a renovarlos. Y que nos escriban alguna historia de su abuelito o un recuerdo que les trae estos guaraches a la mente. Y que nos platiquen también cómo conocen a Elisa García como diseñadora. Porque yo supongo que en todas las comunidades donde nos escuchan, en las colonias, tienen algún familiar, algún tío, su papá, su abuelo, que usa las botas García.
0: Claro.
1: Porque, pues bueno, las botas García, salvajemente elegantes,
2: 50 años
1: son
2: ya
1: las que usan los señores, ¿verdad? Sí, al claro, gusto, al gusto, porque se los hacen al gusto, a la medida. Pero de esta familia nace también la diseñadora Elisa García, que pues bueno, con todas las bases que ya les ha dado su abuelo, don Antonino, un saludo a don Antonino, a la señora Mari.
2: ¡Saludos, abuelita!
1: Sí, los abuelitos orgullosos también, de seguro, toda la familia. Destacar esta parte, cómo la familia siempre nos apoya, y que si somos quienes somos, es porque de un lado están nuestros hijos, nuestro esposo, nuestros padres, que nos están impulsando, apoyando, porque de eso se tratan los sueños. ¿Cómo los hacemos realidad? Con el impulso de nuestra familia, y claro que con el esfuerzo de nosotros mismos también, ¿verdad?
0: Claro, y qué padre, ¿cómo te sentiste tú al ver que ya esos guarachos estaban en las manos de esta artista tan famosa, que ya los tenía ahí en sus manos? Nosotros vimos la transmisión en vivo y si la senadora Ruth González se emocionó, yo creo que tú más.
2: Pues ya sabrán, o sea, yo crecí con las canciones de Katy Perry, me dedicaron la de Teenage Dream, o sea, imagínense, les hablo de hace 15 años que salió esa canción, de Fireworks cuando salió en la película de DreamWorks, uh-huh, entonces es como de que, ¡ay no lo puedo creer! Y pues obviamente que mucha gente, pero es que el sentir de uno como fan, de uno poder llegar a ella, pues es como, eso no tiene precio. Claro. O sea, mucha gente, ay, le hubieras hecho algo más bonito. Pero no, o sea, lo que uno quiere transmitir también es identidad. Lo mejor que uno le puede regalar de nosotros hacia el mundo es nuestras tradiciones. O sea, yo de verdad lo creo firmemente, y por eso pues los comentarios negativos la verdad me dan risa, porque a lo mejor el mensaje no es el que no están sintiendo el mensaje que es, sí, claro. Pues pero sí, pues yo encantada, no me pude dormir esa noche, ya sabrán. Al día siguiente tenía que ver a la señora Karina también para una entrevista y yo, ¡ay Dios, voy a estar toda cojerosa! Pero bien, sí, la neta que se haya logrado sí ha sido pues como de mis sueños hechos realidad.
0: No, qué bonito. La neta. Qué bonito y qué padre que ese tipo de acciones se puedan realizar, porque también estamos impulsando a los emprendedores de nuestro Río Verde, ¿no? Ahora sí que como dice el Prezi, es un ganar-ganar.
1: Claro que sí. Sí, Río Verde tiene mucho para dar, tiene mucho talento y lo reconocemos y hay que impulsarlo y hay que tejer estas redes en donde nos apoyemos unos con otros, y más cuando vemos que hay trabajo muy bien hecho, como es el caso de los huaraches, de los llaveros están muy bonitos, sí, bolsas están muy bonitas. Y que todas las mujeres queremos bolsas y que queremos una de cada color. Entonces, qué padre cuando decimos, pues yo voy a ir al atelier de Elisa García, voy a ir a encargar, no sé, tantas artesanías que hay aquí en Río Verde, que Expo Oñapyme tiene y ofrece en cada evento que se realiza, que próximamente Expo Oñapyme va a estar en la Feria de Río Verde, en la Fiesta de Todos, para que ahí nos visiten, porque tenemos muchas sorpresas también. Que bueno, el emprendimiento en Río Verde hoy más que nunca queremos que cruce fronteras, queremos que sea conocido, porque sabemos que va a ser el agrado de mucha gente, y más cuando hay mujeres tejiendo sueños también, como Elisa García. Que sea Elisa García modelo de inspiración para muchas jovencitas que quieren emprender y que vean que se puede lograr.
0: Qué excelente, Elisa. Este tipo de huarache, me pregunto por acá, ¿se puede hacer de cualquier tipo de piel?
2: Sí, también. Nada más porque, pues para Katy Perry tiene que ser algo claro.
1: Exótico.
2: Algo acá que sí llame, que llene su ojo, ¿verdad? Sí, sí, sí. Porque si me decían, ay, ¿qué? ¿Por qué de ese? Pues es que es que llena el ojo
0: nos
2: de
0: estamos
2: ella.
0: Estamos basando en la personalidad también.
2: Sí, ¿verdad? O sea, el maximalismo es su estilo también.
0: Está padrísimo. Oye, de verdad, sí, unos guarachitos, no sé, de avestruz, cafés y un cinturón también. Ya me voy para el baile.
1: Sí, bien. Ah, claro.
2: Sí, también tengo de avestruz.
0: Oye,
2: y
0: qué
2: de,
0: padre.
2: Porque fíjate que luego mucho paisano, y aparte, o sea, mucho paisano también tiene como esos gustos acá exóticos.
0: Sí, sí, sí, sí.
2: Y son, pues, ahora sí que nuestro fuerte, ahí en la tienda.
0: De guarache, cinturón igual, de la misma piel, sí. Y la toquilla del sombrero también de la misma piel.
2: Para de que ya llegó el guarachudo, pero de avestruz.
0: Pero fíjate qué guarache.
2: Pero de
0: avestruz. Qué guaraches de Elisa García, mira nada más aquí.
2: Sí.
0: Son los que trae Katy Perry, ahí para que por ahí te vayas. ¿Para
1: y dales una primicia, estás haciendo también pares de novios, de botas?
2: Ay, sí, ahorita traemos otro proyectito ahí. Ajá. Porque también nació de que muchas personas de repente para su boda quieren botas.
0: Ajá.
2: A juego.
0: Ajá, sí, sí.
2: Y ahorita traemos también eso que queremos,
1: eso va.
2: Ya próximamente vamos a sacarle el video.
0: Okay.
2: Donde es un par de botas a juego, el hombre y
0: la mujer.
2: Y con sus iniciales y con la fecha para que al señor nunca se le olvide.
0: ¿Verdad?
2: Porque luego son los que olvidan las fechas.
1: Son botas que duran para toda la vida, ¿no?
2: Sí,
0: sí, excelente. Y si la gente quiere más información, quiere ahora sí que nuevo proyecto que viene, les interesa, ¿dónde pueden buscarte? ¿Dónde pueden seguirte?
2: Miren, yo me encuentro en Morelos 717, ahí les atendo con mucho gusto. Se llama Atelier Elisa García y está antes de llegar a Bravo sobre Morelos, y igual ahí con mis redes sociales es Elisa con doble S
0: Elisa.
2: García. Y pues pueden ver el logotipo de la Eje. Y pues que estamos ahí en Instagram como Elisa García 23.
0: Excelente. No, pues qué bonito por parte de pues las autoridades brindarte esta oportunidad y brindarte este privilegio que no cualquiera puede tener, de que tengan algún, vaya, hasta un retrato, una foto, ¿verdad?, de su artista favorito. Tú lo lograste, lo llevaste a cabo gracias a nuestras autoridades, y qué bonito que se esté también apoyando de esa manera, ¿no, señora Karina?
1: Sí, siempre apoyando con todo el corazón, y porque creemos en el talento, creemos en que pues entre todos podemos hacer una diferencia, que Río Verde tiene mucho para dar y que hoy en día tenemos que vivir cada día con intensidad y que trabajemos en cumplir los sueños.
0: Correcto, ya para finalizar, no sé, algo que quieras agregar, Elisa.
2: Ay, jóvenes, yo creo que es un llamado para que sigan soñando y sigan, aparte de soñando, trabajando.
0: Sí, claro.
2: Y obviamente que tengan mucha fe, los sueños se cumplen. También hay que tocar puertas, porque de esa manera es como se llegan a hacer realidad. Y pues quisiera que sigamos muy positivos y muy resilientes, porque un día lo van a lograr.
0: Claro, ahí está el mensaje, señora Karina. Para finalizar esta transmisión y este programa el día de hoy, pues reiterar los saludos para todos los abuelitos de que nos están viendo, los que nos están escuchando también. Un fuerte abrazo para ellos, ¿no?
1: Un abrazo de todo corazón, de parte mía, de parte de toda mi familia. Apapachen a sus abuelitos, abrácenlos, honrenlos, valórenlos. Son abuelitos que tienen mucho para dar, tienen mucha sabiduría, mucha historia que contar, entonces aprovechenlos. Si los tienen cerquita, o llámenlos si los tienen lejos, y si quieren formar parte de algún grupo de la red de Corazones Sabios, pues escríbanos a la página. Tenemos la estancia de día de Corazones Sabios en la calle Insurgentes, donde antes era VR. Tenemos muchas actividades para ellos y los diferentes grupos en todas las comunidades y colonias, que seguramente cerca de ti, pues hay un grupo en donde puedan ingresar.
0: Claro, y si quiere usted de verdad apapacharlos, consentirlos el día de hoy, lo invito para que vaya y le regale unos guaraches ahí de Elisa García, ¿verdad?
2: Mire, aquí tenemos estos dos regalitos para su audiencia.
0: Ok, van a dejar por aquí para que la gente que nos mande una foto, les parece una foto con su abuelito, que nos lo mande aquí en nuestro WhatsApp y que nos digan, mira, aquí estoy con mi abue, le quiero hacer un presente, se va a llevar un llaverito hermoso. Aquí está la otra, mira. Y dejamos el otro. Y bueno, pues para nuestra audiencia, ya lo sabe, 487-128-8435 es el WhatsApp en cabina para que mande sus fotos. Tenemos dos llaveritos, sí, ¿verdad? Para todos los abuelitos del hogar. Esto fue Más Corazón. Muchas gracias, señora Karina. Muchas gracias, Elisa.
2: Gracias a
1: ustedes. Hasta pronto. Bonito día.
0: Que tengan una excelente tarde.

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0: La M Mexicana te da la hora. Son las 12:57.
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0: La M Mexicana te da la hora. Es la 1:07.
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1: Ya es la 1:16 p.m. aquí a través de la frecuencia de la M Mexicana. Ya con nosotros esto que está a cargo de los Marineros del Norte. Esto se llama Noche a Noche.

0: Ya es la 1:20 p.m. aquí a través de la frecuencia de la M Mexicana. Y tengo la invitación para que te comuniques con nosotros. Recuerda que el número en cabina a través de la aplicación de WhatsApp es el 487-128-8435. También te puedes comunicar directamente a través de la línea telefónica para estar en contacto.
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0: Y como dice la famosa canción
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0: de los clandestinos, esto.

¿Quién anda por ahí? Ya es viernes. Hoy es el día del abuelito. ¿Cuál será ese tema que no puede faltar para dedicarle a nuestra abuelita? La de mi querido viejo.

0: O la de que falta me hace mi padre. Pero esas no las vamos a programar porque están muy tites. Mándame un WhatsApp. Nomás estoy platicando.
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0: Es viernes y no nos vamos a poner caras largas.
1: Y van

0: tenemos a los chicos de La Ramal.
1: Mándame un WhatsApp. Mándame un...
0: Hasta tacos. El potosino. ¿Qué dice Cesarín? Dice el amigo Cesarín que le da pena hablar.

0: XAM Mexicana te da la hora. Es la 1:29.
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0: qué bonito.
1: Dice por aquí, hola, hola, un saludo para Fabián Pérez y para Toño Pérez, que es mi tío que anda trabajando ahorita de la tarde. Dice, estamos escuchando a la mexicana, me pones una canción de Juan Acuña, la de Voy Llegando a Mi Tierra, me repites el saludo varias veces, por favor. No, es que esa ya es tarifa aparte, oiga.
0: ¡Seguimos!
1: ¡Claro que sí! No se crea, es bromis. Dice, hola maestra, buenas tardes. Como siempre, saludos, nos alegra el día. ¡Ay, qué bonito!
0: ¡Se va a bailar!
1: Dice, nos alegra el día y el corazón, ¡órale! A los 12, California, nos complace con la canción de Lalo Mora, la de la playa sola. Oh, mi playa.
0: Se va a bailar.
1: Nadie viene. Ya sé como las bellas playas de San Luis Potosí. Por eso nadie va, ¿verdad?

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1: Nos dice, hola, bonita tarde, ¿me puedes programar la canción del Commander? Esa que se llama Yo Me Quiero Más. Claro que sí, con muchísimo gusto. Nos dice por acá, algo a cargo de el amigo Juan Acuña, Voy Llegando a Mi Tierra. Para el señor Fabián Pérez, para Toño Pérez, que son, dice que son mis tíos de parte de la terminación 6920, el amigo Fabián Pérez. Llega con nosotros esto que suena a cargo de Juan Acuña. Esto se llama Voy Llegando a Mi Tierra, de los temas ya formaditos. Con muchísimo gusto, llegan por aquí a través de la M Mexicana. Y es Juan Acuña y el Terror del Norte.

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1: Llega a continuación esto que suena a cargo de Isaías Lucero y Los Invasores del Norte. Esto es un rolononón de los rolononones ideales para un viernes. Ya es la 1:50 p.m. Estamos llegando ya a la recta final de este segmento de complacencias al aire. Se llama ¿Qué más?

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1: No se va, no se va.
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¿Qué tal? Muy buenas tardes, sean ustedes bienvenidos a este espacio de noticias, noticiero de las 2 de la tarde. Con el gusto de siempre te acompaña Alondra Chávez para llevarte la información más relevante de carácter local, estatal y nacional. En información correspondiente para este viernes 28 de agosto del presente año en curso, permíteme presentarte el avance de la información. El gobernador inició obras y entregó apoyos en el refugio. Destaca Rodolfo Loredo coordinación con el gobierno estatal para concretar obras. Sería un sueño que Katy Perry alguna vez calzara los huaraches artesanales de Río Verde. Esto lo menciona Elisa García. Refuerza la prevención de accidentes de motociclistas entre los estudiantes. Y es así como damos inicio con la información.

0: es así como damos inicio con la información. El gobernador inició obras y entregó apoyos en el refugio. El gobernador del estado, Ricardo Gallardo Cardona, estuvo en el ejido del refugio en Ciudad Fernández, en donde encabezó el arranque de los trabajos de pavimentación de la calle Escondria. Esto durante la jornada, en donde también entregó luminarias LED para mejorar el alumbrado público en la zona y además generar apoyos escolares destinados a estudiantes de educación básica. Las acciones buscan mejorar las condiciones de movilidad, seguridad y servicios para las familias del ejido. De esto lo señaló el mandatario.
1: Pues estamos muy contentos, refugio, porque no nada más venimos a hacer una calle nueva. Venimos a cambiar todas las luminarias del municipio para que el municipio en la noche se vea de día. ¿Están de acuerdo o no están de acuerdo? Y también avisarles que ya en septiembre...

0: arranca la red metro. Vamos a comunicar el refugio, todas las colonias de Ciudad Fernández con Río Verde y sus colonias. ¿Si les gusta la idea o no les gusta la idea? ¿Sí o no? Y nuestros amigos transportistas, taxistas, nos van a ayudar a alimentar la red metro. Porque, por si nadie lo sabe, vamos a hacer una ruta de Río Verde a Ciudad Valles, ida y vuelta también totalmente gratis el transporte. ¿Están de acuerdo o no están de acuerdo? Y de Valles, también ya la vamos a comunicar en septiembre hasta Tamazunchale, pasando por todos los municipios de la Huasteca. O sea que si ustedes quieren ir a Tamazunchale, lo único que tienen que hacer es subirse a la red metro aquí en el refugio y van a llegar hasta Tamazunchale, pasando por todos los municipios que les dije. ¿Están de acuerdo o no están de acuerdo? ¿Y sabían que va a ser gratis o no la quieren gratis? ¿Quieren que cobre? ¿Quieren que sea gratis? Las unidades tienen aire acondicionado, tienen internet gratuito, tienen pantallas para ver películas y tienen asientos especiales para llevar a su mascota, a su perrito, a su gatito. ¿Está bien o no? ¿Cómo que al esposo? Ahora el esposo va sentado normal, no es mascota. No sean bárbaras mujeres. Es el que se quede. Nos vamos a ir en bikini hasta las cascadas de Tamazopo. Y de vuelta gratis, ¿qué tal? ¿Está bien o no? O nos vamos a Satamul, o nos vamos a Tamazunchale. Van a poder ir gratis y venir. ¿Les gustó o no les gustó? Y el otro año, o a ver si alcanzo este año, por ahí de octubre, diciembre, voy a arrancar también la línea de la red metro de Ciudad Fernández hasta San Luis Potosí. Ida y vuelta gratis también. ¿Sí está bien o no? Si les dan ganas de ir al cine, pues se van en el cine hasta San Luis. Se van a la plaza a comprar cosas y ya en la noche llegan aquí totalmente gratis.
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0: En más información, destaca Rodolfo Loredo la coordinación con el gobierno estatal para concretar obras. La coordinación entre el Ayuntamiento de Ciudad Fernández y el gobierno del estado permitirá concretar más obras de beneficio para el municipio. De esto destacó el presidente municipal Rodolfo Loredo Hernández durante el arranque de la pavimentación de la calle Escontria en el refugio. Señaló que ese tipo de acciones atienden necesidades de las comunidades y mejoran la infraestructura urbana, además de adelantar que para el próximo año se contempla la ejecución de nuevas obras estatales.
1: Bueno, esta obra creo yo que toda la gente está muy contenta, es una obra, yo ando haciendo una parte de 150 metros en el barrio tercero, pega ahí con el Balandrán, y lo que falta son 640 metros de pavimento. Esa obra, pues eso viene el gobernador ahorita a hacer el arranque de esta obra y también viene por aquí a entregarnos un paquete de iluminarias de LED también para poner en diferentes puntos de la ciudad, y también viene a hacer la entrega de 1000 mochilas aquí a esta escuelas. Sabemos que aquí hay dos primarias y una secundaria y un kinder, así es que viene a hacer esas entregas aquí hoy en este arranque de esta obra. Sí, pues yo creo que trabajar de la mano con el gobernador pues es una coordinación, ¿verdad? Y creo que Ciudad Fernández se está viendo todo el apoyo que tenemos de los programas del estado, no se diga, y hoy con esta obra y posiblemente terminando esta vamos a iniciar otra. Tenemos varios proyectos, ya él decidirá cuál pudiéramos estar arrancando, pero bueno, yo creo que eso sería hasta el año que entra.
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0: Sería un sueño que Katy Perry alguna vez calzara los huaraches artesanales de Río Verde. Esto lo menciona Elisa García. Esta es la segunda parte de la entrevista de la diseñadora rioverdense Elisa García, que regaló unos huaraches artesanales al artista Katy Perry. Nos contó parte de esta historia. Escuchemos.
1: Pues esa es la historia que hay detrás de todo esto. Ahora sí que es en la punta del iceberg, o sea, es ahora sí que los 5 minutos o 3 en los que se puede ver todo el llegar al objetivo, pero hay todo un trasfondo, un años de trabajo. Yo ahora sí que esta inquietud por todas las cosas de cuero, por el diseño, por los huaraches, pues eso ya tiene conmigo ya claro, más años.
2: De tu familia, obviamente.
1: De la familia, me gustó crecer entre las máquinas, entre claro, el trabajo de las botas García, entre también el aprendizaje de mi abuelo, de mi papá, trenzar los huaraches con mis hermanas y con mi mamá, o sea, era como pasábamos el tiempo. También hacíamos exposiciones en la plaza de los huaraches tradicionales. Yo creo que mucha gente que me conoce ya pues de años no me dejará mentir que esto pues es nada más un puntito de toda la trayectoria que ya se tiene. Igual de igual manera, cuando veo a mis hijos interesados en el trabajo que yo desempeño, pues la verdad es que eso para mí no tiene precio. O sea, yo si quisiera heredarles algo es pues también esas ganas de interesarte por el trabajo y dignificarlo, pues ahora sí que llevarlo hasta donde se pueda. Mira, como mi carrera es gestión empresarial, mis diplomados son en colección de bolsos y en elaboración de diseño de calzado por el CIATEC, que es un instituto en León, Guanajuato. Entonces, ahora sí que la marca la creamos en un proyecto del TEC y la marca ya tiene casi 9 años, Elisa García.
2: Elisa García.
1: Sí. Sí, siempre la señora Karina, que pues es de mis mayores promotores, siempre, desde que comencé el proyecto, desde la Madero hace ya casi 9 años, ella siempre ha consumido de mis productos, y de igual manera que le mandaba que a sus parientes de Estados Unidos, luego sus parientes venían acá a comprar, porque pues la mayor parte de la gente que consume mis productos son paisanos. Ella me mandó pedir un bolso especial para la señora Ruth, y fue de que se lo llevamos, y dijo ella, no, yo se lo quiero llevar en persona a la senadora, y pues a la senadora pues la verdad le fue un gesto muy muy pues muy bueno, y sobre todo porque dijo, me la mandó pedir
2: claro,
1: personalizada para ella.
2: Para ella, así. Oye, también preguntarte sobre lo de ayer, ¿no? Que prácticamente se vio en todo el mundo, ¿no? Los regalos que le hace el mandatario estatal, Carlos Gallardo Cardona, Katy Perry, obviamente también la senadora Ruth González Silva, no solamente de la zona media de Río Verde, sino que también vimos de varias zonas de San Luis Potosí. Me dijiste que investigaste un poquito, ¿de cuál casa, Katy Perry?
1: Del 5. Yo te lo juro que también dije, pues es estatura promedio, pero pues sí es un número también muy... Pues ahora sí que de los más pedidos. Y igual, pues sobre todo que conecte con su gusto
2: claro,
1: o lo que ella proyecta en su imagen, que es el maximalismo,
2: claro,
1: pero también con el toque mexicano,
2: claro,
1: que es lo que queremos claro, proyectar nosotros.
2: Claro. ¿Para qué ocasión se pondría esos huaraches que interesa?
1: Pues yo creo que para una salidita a un pueblo mágico sería una claro, excelente claro, opción, para una tarde en Venecia, para una tarde, pues en un lugar a lo mejor digamos que cálido, ¿verdad? Porque pues son para... Pero igual he visto gente que lo usa con calcetas en lugares más frescos.
2: Claro.
1: Pero creo que podría ser una opción claro, para de uso.
2: Y que ojalá algún día la veamos, ¿no? sí. un video que los repuestos y esto lo daría.
1: Sí, o sea, yo creo que no sé, de tus sueños guajiros, ¿verdad? Que en algún punto tuviste era hacérselos y ahora ya están en sus manos.
2: Claro.
1: Ya lo único que hace falta es que un día lo suceda.
2: Claro, así es. Y que nos vamos a percatar todos, ¿no? Probablemente es imagen mundial, lo
1: sí.
2: que hace
1: el bebé. Pero fíjate que, bueno, lo que mucha gente comenta es que fue una mujer muy sencilla, que estuvo recibiendo a muchas personas, saludando a la gente. O sea, la verdad que ama México, se ve a distancia, se ve que ama México, las tradiciones.
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0: continuamos con más información. Refuerza la prevención de accidentes de motocicleta entre estudiantes. Ante el riesgo de accidentes de motocicleta entre estudiantes, la Unidad Regional de Servicios Educativos trabaja en acciones preventivas. De esto informó el jefe de la dependencia, Miguel Ángel Rivera Arellano. Señaló que busca fortalecer la orientación y concientización entre los jóvenes para reducir este tipo de incidentes, especialmente durante sus traslados a los planteles educativos. Destacó además la importancia de que madres y padres de familia se involucren en estas medidas. Escuchemos.
1: Bueno, pues hoy participamos aquí ante un llamado de la jefatura aquí de la jurisdicción sanitaria número 4, quien ha tenido bien a encaminar acciones de previsión y sobre todo de aplicación en cuanto a tanto accidente que ha ocurrido por la falta de educación, por la sensibilización de los vehículos que tenemos como las motocicletas. Desafortunadamente ha habido una serie de accidentes y con muertes muy trágicas, y pues obviamente que eso tiene que ver con educación, y la educación tiene que ver en que veamos, respetemos reglas normativas y que esto nos permita a nosotros tener conciencia de que el tomar un vehículo, ¿verdad?, implica una responsabilidad y un sentido de conciencia, ¿verdad?, porque a veces nos es muy fácil rebasar, no tomar las medidas necesarias para poder evitar los accidentes. Hay muchos que se pueden evitar. Ha habido negligencia y también hablamos de quienes conducimos un vehículo motorizado como un automóvil. También no somos respetuosos, y en ese sentido va este comité, y que las acciones que de aquí donde participan las autoridades policíacas tienen que ver con vialidad, otras instituciones también formadoras, y que a través de esas orientaciones y capacitaciones podamos llegar a la mayoría para poder tener gentes más conscientes, que todo, sobre todo garanticemos la integridad pues, de todas las personas. Aquí una de las consideraciones que se ha tenido y donde ha participado también participación social en cada una de las escuelas que llevemos a cabo esas pláticas, y sobre todo que el soltarle un vehículo, ¿verdad?, a nuestros hijos, ¿verdad?, tenga un sentido de responsabilidad y que estemos conscientes cómo es que se los facilitamos, y en aras de, valga la redundancia, de facilitar el traslado, tiempos y todo eso, pues a veces nos es muy fácil o muy común, ¿verdad?, soltar un vehículo sin las medidas necesarias. Hoy, obviamente que se nos hace mucha mención del casco protector. Seguimos invitando a la población en general, quien hace uso de estos vehículos, pues que lo use correctamente como es debido, porque hay quien nomás lo lleva sobrepuesto, y eso de por sí un casco que ayuda mucho, pero no es una garantía tampoco. Bueno, yo ahorita de momento no tengo un estudio en sí. Estamos ahorita precisamente hoy en las acciones que se habrán de implementar, se va a tocar ese punto, y nosotros, independientemente de que no se vayan o se conduzcan a las escuelas, pues es común que en las familias siempre exista regularmente un vehículo de esa naturaleza. Entonces el alumno puede ayudarnos mucho, porque ese puede ser el transmisor de la información, y sobre todo es más consciente cuando se va educando desde abajo, ¿verdad?, y que puedan incidir en los adultos, en nuestros padres de familia. Bueno, yo creo que ahí cuando se es muy condescendiente, pues nos pasa en todos los ámbitos. El ser demasiado condescendiente, pues hay una respuesta o una acción pues no muy agradable, puesto que se va también haciendo una costumbre, y facilitar a veces las cosas nos ayuda a ser más permisivos, ¿no? Entonces yo creo que tenemos que formar la cultura de la legalidad, y en ese sentido decirle que es legal incluso hasta dónde hay los permisos o la autorización para que un joven pueda manejar un vehículo de esa naturaleza.
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0: Óscar Asael Gobea Rangel asume como nuevo párroco del dulce nombre de Jesús. Con alegría y esperanza, se lleva a cabo la toma de posesión del padre Óscar Asael Gobea Rangel, como nuevo párroco de la parroquia Dulce Nombre de Jesús en Ciudad Fernández. La celebración fue presidida por el arzobispo Jorge Alberto Cavazos Arispe, quien entregó las llaves del templo parroquial al nuevo párroco luego de realizar la ceremonia de toma de posesión y resaltar los derechos y obligaciones que le otorga el derecho canónico al iniciar esta nueva etapa en su vida.
1: Yo, Óscar Asael Gobea Rangel, presbítero, firmemente creo y profeso todas y cada una de las verdades contenidas en el símbolo de la fe a saber. Firmemente creo también todas aquellas cosas que se contienen en la palabra de Dios escrita o transmitida y que son propuestas por la Iglesia, ya sea por su enseñanza solemne, ya sea por su magisterio ordinario universal, para ser creídas como verdades divinamente reveladas. También abrazo y retengo firmemente todas y cada una de aquellas cosas que acerca de la doctrina de la fe o de las costumbres son propuestas definitivamente por la misma Iglesia. Me adhiero además con un obsequio religioso de la voluntad del entendimiento a aquellas doctrinas que enuncian, ya sea el Romano Pontífice, ya sea el Colegio de los Obispos, cuando ejercen el magisterio auténtico, aun cuando no intenten proclamarlas mediante un acto definitivo. Así Dios me ayude y estos santos evangelios que tomo por mi mano. Yo, Óscar Asael Gobea Rangel, presbítero, al asumir el oficio de párroco en la parroquia del dulce nombre de Jesús en Ciudad Fernández, prometo mantenerme siempre en comunión con la Iglesia Católica, tanto en lo que expreso de palabra como en mi manera de orar. Cumpliré con gran diligencia y fidelidad las obligaciones a las que estoy comprometido con la Iglesia, tanto universal como particular, en la que he sido llamado a ejercer mi servicio según lo establecido por el derecho. En el ejercicio del ministerio que me ha sido confiado en nombre de la Iglesia, conservaré íntegro el depósito de la fe y lo transmitiré y explicaré fielmente, evitando por tanto cualquier doctrina que le sea contraria. Seguiré y promoveré la disciplina común a toda la Iglesia y observaré todas las leyes eclesiásticas, ante todo aquellas contenidas en el Código de Derecho Canónico. Con obediencia cristiana acataré lo que enseñan los sagrados pastores como doctores y maestros auténticos de la fe y lo que establezcan como guías de la Iglesia, y ayudaré fielmente a los obispos diocesanos para que la acción apostólica que he de ejercer en nombre y por mandato de la Iglesia se realice siempre en comunión con ella. Así Dios me ayude y estos santos evangelios que tomo con mis manos.
2: Con este hecho se expresa como el padre Óscar Asael es el nuevo párroco de esta comunidad, con los deberes y derechos que el derecho canónico de la Iglesia le concede y hacia todos los fieles. Bienvenido, Padre, te entrego las llaves como expresión de esa confianza, de ese cuidado que representan las diferentes áreas de esta parroquia, que sea una iglesia que evangelice, que su luz llegue a todos, una iglesia como el Papa Francisco de feliz memoria decía, una iglesia en salida. Que así sea tu vida, que así sea tu misión.
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0: ventas de botas caen hasta un 70%. Una disminución de hasta un 70% de las ventas de botas se ha registrado durante la temporada vacacional en el mercado Colón, considerado normalmente como una de las épocas de mayor actividad comercial. Modesta Guerrero Olvera, vendedora de este calzado, atribuyó parte de la baja a una menor presencia de paisanos que regresan a la región durante este periodo. Señaló que la reducción de visitantes ha repercutido directamente en la venta de los comerciantes dedicados a este rubro.
1: Pues están bajitas, sí, no hubo mucho paisano, la verdad ahorita la economía pues está un poco baja, las ventas están bajas, sí, como puede ver ahorita, o sea, no hay clientela, está solo, pues digamos que un buen, de un 100 yo le diría un 70, botas, más bota que, tenemos guarachitos, ¿verdad?, guarachitos artesanales, botitas para niño, botas, pero lo de nosotros es más la bota, no la traen, pues antes eran unos estilos como picuditos con barbitas y ahorita volvió a la moda pero en dama, ahorita está lo picudito con barbitas pero de dama, sí, no, antes era más de hombre que de mujer, ya es parejo, hombre, mujer, niña, niño, de todo, sí, varía, pues aquí tenemos hasta de unos 600 pesos hasta unos 3,000 pesos, dependiendo el estilo, la calidad, el estilo, o sea, el material, la marca más que nada, no, se supone que es junio y julio, pero, y parte de agosto, pero pues ahorita, creo que nada más fue una semanita, nada más, pues sí vinieron, pero no lo suficiente como otras veces, sí, los paisanos, o sea, claro, sí, no es lo mismo, y todos a las botas, y ahorita no, ya no tanto, ya se ponen lo que tenían o lo del año pasado, bueno, yo qué sé, pero ya no es lo mismo, aquí en Mercado Colón, local 13.
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Protección Civil de Río Verde continúa capacitándose para mejorar el servicio a la población. Escucharemos más de esta nota regresando después de esta pausa comercial. Continuamos.

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El sepelio será el domingo, partiendo del domicilio a las 2 de la tarde hacia el panteón del mismo lugar. Descanse en paz el alma de la bebé Arlet Arciaga Hernández. 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

0: regresamos con más información. Protección Civil de Río Verde continúa capacitándose para mejorar el servicio a la población. El Ayuntamiento de Río Verde, por indicación del presidente municipal Arnulfo Viola Román, a través de Protección Civil Municipal, continuó fortaleciendo la preparación de su personal mediante una capacitación teórica práctica en cuerdas, nudos, sistemas de anclaje, rapel y principios de rescate vertical. Conocimientos fundamentales para la atención de distintos escenarios de emergencia. Escuchemos.
1: El Ayuntamiento de Río Verde, por indicación del presidente municipal, Arnulfo Viola Román, a través de Protección Civil Municipal, continuó fortaleciendo la preparación de su personal mediante una capacitación teórico-práctica en cuerdas, nudos, sistemas de anclaje, rapel y principios de rescate vertical, conocimientos fundamentales para la atención de distintos escenarios de emergencia. La capacitación fue impartida por el licenciado Jorge Luis Tobier Rodríguez, quien abordó temas como identificación y manejo de cuerdas, elaboración y aplicación de diferentes tipos de nudos, colocación y uso de arnés, así como sistemas básicos de anclaje y aseguramiento, medidas de seguridad, técnicas de descenso controlado y fundamentos del rescate vertical. La jornada combinó conocimientos teóricos con ejercicios prácticos para reforzar la correcta aplicación de los procedimientos y el trabajo coordinado. El director de Protección Civil de Río Verde, José de Jesús Hernández Juárez, destacó la importancia de mantener una preparación constante y generar espacios de aprendizaje que fortalezcan las capacidades del personal. El Ayuntamiento de Río Verde reconoce además la disposición del licenciado Jorge Luis Tobías Rodríguez para compartir sus conocimientos y experiencia, contribuyendo a la profesionalización de quienes diariamente participan en la prevención y atención de emergencias.
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0: arranque a segunda etapa del camino a San Rafael, Las Norias, en Lagunillas. El presidente municipal de Lagunillas, Sergio Alberto Izaguirre Ponce, dio arranque a la segunda etapa del camino San Rafael, Las Norias.
1: En información del municipio de Lagunillas, San Luis Potosí, el día de ayer se arrancó la segunda etapa del camino San Rafael Las Norias, un compromiso más cumplido por el H. Ayuntamiento de Lagunillas, San Luis Potosí, encabezado por el presidente municipal, ingeniero Sergio Alberto Izaguirre Ponce. También en el Quelitalillo se entregó un techado de la cancha de usos múltiples, muchos años solicitando por parte de la comunidad, y el día de hoy es una realidad, gracias al Ayuntamiento Municipal de Lagunillas, que siempre está a la orden para seguir trabajando por el pueblo.
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0: servicios gratuitos en Infonavit Ojo de Agua ofreció el Ayuntamiento de Río Verde. En la colonia Infonavit Ojo de Agua llevaron a cabo jornada de servicios gratuitos de parte del Ayuntamiento Municipal de Río Verde. Escuchemos.
1: Infonavit Ojo de Agua, con el objetivo de acercar los servicios del Ayuntamiento y del DIF Municipal a todas las colonias y comunidades del municipio. Durante esta jornada se contó con la participación de diferentes departamentos del Ayuntamiento, entre ellos Reclutamiento, Salud, Limpia y Ecología, así como servicios del DIF Río Verde, VR Río Verde y cortes de cabello gratuitos a cargo de la Academia de Belleza Mandis, entre otros. Como parte de la jornada, también se realizó la descacharización en la colonia. El director de servicios municipales y encargado de Limpia, Guadalupe González Oviedo, destacó la importancia de estas labores. Se invitó a todos los vecinos a aprovechar esta gestión del Ayuntamiento Municipal utilizando la descacharización como una herramienta para prevenir enfermedades como el dengue. La presidenta del DIF, Karina Quintero, estuvo presente durante la jornada, donde se atendieron las necesidades de las familias y acercaron diferentes servicios hasta su colonia. Además, se llevó a cabo una lotería de útiles escolares para apoyar a las familias durante el regreso a clase, libretas previamente recolectadas durante el certamen Reina de los Azares 2026. Como parte de esta atención, el Departamento de Trabajo Social del DIF de Roberto gestionó en ese mismo momento una silla de ruedas para un vecino que requería este apoyo para poder trasladarse. La presidenta del DIF, Karina Quintero, realizó la entrega de esta silla de ruedas por parte del DIF Río Verde, facilitando su movilidad y sus actividades diarias.
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0: Delegación de Comunicaciones y Transportes contará con oficinas nuevas. Las nuevas oficinas de la Delegación de la Secretaría de Comunicaciones y Transportes en la zona media ya se encuentran listas para comenzar operaciones. De esto informó el titular de la dependencia, Araceli Martínez Acosta. La funcionaria señaló que el inmueble ubicada en la calle Quesada se encuentra preparado y únicamente se espera la definición de la fecha para que el gobernador del estado, Ricardo Gallardo Cardona, realice la inauguración oficial de estas nuevas instalaciones.
1: Pero ya estamos ahí con ese cambio, ya se tienen avances importantes. Hay que instalar una ventanilla única, ya se está trabajando también en eso. Y la ubicación será
2: para... Es en calle Quesada. 127.
1: Calle Quesada 127 en la colonia.
2: Casi esquina con Taiwán.
1: Ahí es la nueva, ahí son las nuevas instalaciones. Y pues miren, esto va a venir a beneficiar también mucho el que podamos pues estar muy pendientes que cuando un operador se le vence su barrer, pues de manera inmediata pueda hacer la gestión y que en ese momento pueda tener la actualización de su barrer. Actualmente, ¿qué es lo que se hace? Ellos generan el trámite, se manda toda la información a la capital y en una semana o dos semanas regresa. Y ahora con esto pues se va a eficientizar. También estamos buscando el poder tener un espacio pues más amplio y más digno para todos los transportistas de la región y que puedan llegar ahí, que puedan tener también comunicación con todas las áreas. Se viene también el espacio de psicología para poder tener ahí la capacitación de manera permanente y hacer las evaluaciones psicométricas de todos los taxistas, ¿verdad?, de todos los transportistas de la región. Y pues bueno, estamos tratando de hacer una réplica de todas las áreas de la Secretaría de Comunicaciones y Transportes. Esperemos también contar con un área jurídica para todo el trámite que tienen ellos pendiente de sesiones de derechos. Entonces, en este espacio pues ya podremos tener mejores condiciones para ellos. Sí, pues seguramente en el arranque de la red metro aprovechamos para que el gobernador...
0: Invitan a curso de lenguas de señas mexicanas. Con el objetivo de promover la inclusión y facilitar la comunicación con personas con discapacidad auditiva, el DIF de Ciudad Fernández llevará a cabo la segunda edición del curso de lenguas de señas mexicanas, que iniciará el próximo sábado en las instalaciones y tendrá una duración de 10 semanas. El director de Integración Social, Jonathan Yarza Ariola Martínez, destacó el gran respuesta que tuvo la primera edición y extendió la invitación a la población que está interesada en participar.
3: A las 9 de la mañana en las instalaciones del Sistema Municipal DIF de Ciudad Fernández, el segundo curso de Lengua de Señas Mexicana. Por lo que hacemos la atenta invitación a la población fernandense o cualquier población, obviamente de cualquier lugar, a que acudan aquí. Va a ser una cuota de recuperación de $300 para el material y para el pago de la maestra, pero exclusivamente es para eso. Lo demás, bueno, pues va por cuenta de las instalaciones de parte de nuestra señora Rosaura Ponce Tapia, pero de ahí quiero hacer la invitación a toda la población que acuda este sábado 29 de agosto. Va a durar aproximadamente 5 fines de semana, que es cada sábado de 9 de la mañana a 10 y media de la mañana. Así es muy importante la inclusión por medio de esto. Acabamos de terminar el curso de Braille, lo cual pues obviamente tuvimos buena respuesta. También esperamos tener buena respuesta porque hay mucho alumno que encontramos, por ejemplo, en nivel primaria, que lo requiere. Y hay mucho maestro que no está totalmente capacitado y el cual beneficiará a todos ellos a poder participar en esto y ser más incluyentes, porque creo que cada uno de nosotros no está exento, pero también de alguna discapacidad, pero sobre todo creo que nunca estamos ausentes de poder aprender algo nuevo. Así es, este es el segundo año que hacemos curso, tanto de Braille como de Lengua de Señas Mexicana. Seré sincero, en el de sistema de Braille siempre ha habido poca respuesta, pues decía una usuaria, que es una maestra, que tenía diabetes y bueno, ella se estaba preparando para por si en algún momento perdía la vista, por lo cual le dijimos que por medio de cuidados, de una buena alimentación y de hábitos, pues obviamente puede estar exenta a esto, pero ella ya se estaba preparando. Entonces, bueno, para lo de lengua de señas siempre ha sido muy buena respuesta. hay más interés por ellos desde los pequeños, estoy hablando desde los 5 o 6 años, que ya tenemos interesados, de hecho, para poderse inscribir al curso. Iniciamos este sábado 29 de agosto a las 9 de la mañana en las instalaciones del Sistema Municipal DIF de Ciudad Fernández, el segundo curso de Lengua de Señas Mexicana. Por lo que hacemos la atenta invitación a la población fernandense o a cualquier población, obviamente de cualquier lugar, a que acudan aquí. Va a ser una cuota de recuperación de 300 pesos para el material y para el pago de la maestra, pero exclusivamente es para eso. Lo demás, bueno, pues va por cuenta de las instalaciones de parte de nuestra señora Rosaura Ponce Tapia, pero de ahí quiero hacer la invitación a toda la población a que acuda este sábado 29 de agosto.
0: Y es así como llegamos al final de este espacio de noticias, noticiero de las 2 de la tarde. Con el gusto de siempre te acompañó Alondra Chávez, llevándote la información más relevante de carácter local, estatal y nacional. Asimismo, te hago la invitación para que nos sintonices el día de mañana y te mantengas siempre informado. Por tu atención, muchísimas gracias, que sigas teniendo una excelente tarde, muy buen provecho. Continuamos con más aquí a través de la frecuencia de la M Mexicana.

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2: Falleció el señor José Lino Díaz Lara a la edad de 78 años. 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
6: Guay Mantucusca Manday Otanchi Guarey. Buenas tardes, mis queridos huitotos, mi gente buena del campo, de la ciudad. Hoy estaremos hablando de un tema muy importante que en muchas situaciones está pasando, mis queridos huitotos, que respiran y no pueden, mis queridos compadritos del alma, que sienten una presión en su cuerpo, que la respiración empieza a ser más forzosa. Mis queridos huitotos, siente que te cuesta respirar profundo, como si tuvieran algo que te oprime el pecho. Vienen ataques de falta de aire que te asusta. Vas con el médico y no encuentras nada en tus pulmones ni en tu corazón. Te dicen que es ansiedad, pero no te explican por qué. Aparece justo después de estar con ciertas personas o cuando pasas por ciertos lugares. Esa opresión es carga negativa que asienta en tu respiración. Aquí en nuestra Baloja, mis queridos huitotos del alma, abrimos completamente tu respiración, quitamos la presión invisible que te aprieta el pecho, rompemos cualquier amarre que acorta tu oxígeno y genera esa sensación de ahogo. Te limpiamos las vías respiratorias a nivel energético y físico y te protegemos para que nada vuelva a cortar tu aire. Mis queridos huitotos, en muchas situaciones, aquellas personas malas y negativas nos tiran en el aire porquerías para que estas opresiones en nuestro cuerpo empiecen a afectarnos.

0: y a no permitirnos estarlo bien y felices. Sigo usted, mi querido Huitoto, mi querida comadre del alma, te conformas con sentirte apretado y sin aire y no estarlo bien, no escuche este programa, no nos marque. Pero si al contrario, quieres respirar profundamente, sentirte libre, sentirte bien, mis queridos compadres, que no, que pase por cualquier lado y no sienta este tipo de opresiones, o que en la noche, mis queridos Huitotos, a ciertas horas, usted no sienta este tipo de males, por favor, comuníquese con nosotros inmediatamente al 487-688-1994. 487-688-1994. 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Por favor, escuchen estos mensajes con mucha atención, porque son mensajes de Huitotos que también, como ustedes, vivieron y lamentablemente en el camino se encontraron tropiezos que les hicieron daño a Nacha y la Pura Pía.
1: Yo doy gracias a este indito que en verdad nos ayudó, ya que anduvimos por muchos lugares y en ningún lugar nos habían ayudado como él, porque era un trabajo muy sucio y él en verdad nos ayudó. Gracias a él y a Dios le damos las gracias, ya que él sí nos ayudó y

0: a que las personas que me están escuchando.
1: Yo también doy testimonio de que primeramente Dios y el lindito nos pudo ayudar en lo que teníamos a toda la familia y que salimos adelante gracias a él y a Dios que pues pudo con nosotros y para que toda la gente que tiene problemas que él sí cura, él sí alivia y no piensen que es un charlatán, se acerque toda la gente que pueda y quiera venir. Y gracias.
2: Yo doy gracias a él porque él sí nos ayudó a toda esta familia con los problemas que teníamos. Que se acerque toda la gente, que él sí cura. Mira.
3: Estaba muy enferma y gracias a Dios y a la Santísima Virgen que yo sané. Ya estoy sana, ya puedo caminar. Yo no podía caminar, me sentía muy agotada. Pero aquí con ellos sané, gracias a Dios. Y tengan mucha fe en Dios y en ellos. Y aquí van a sanar ustedes también. Y se los recomiendo porque son muy buenos. Yo venía muy enferma y ahorita ya gracias a Dios me estoy recuperando entre más, ahí voy al pasito. Y denle gracias a Dios y a ellos.
4: Sí, yo hablo para dar un testimonio sobre de mi hija, que la traje muy enferma y gracias a Dios que me la ayudó y que me la sacó adelante y estoy muy agradecida. Y los invito a todo el que se sienta mal, venga aquí con ellos y ellos le darán la solución. Gracias, que Dios lo bendiga.
5: Anda Catunga Pianchi Guarapía, testimonios como estos nos llenan de esperanza. Nos enseña que el Taita Florentino Bandú es refugio. Refugio seguro y fuerza en las pruebas, mis queridos huitotos. Nuestra presencia no es cosa del pasado, es ayuda real para hoy y mañana. En nuestra tierra, la fe siempre ha sido el mejor camino y esto, mis queridos huitotos, estos testimonios lo confirman. La comunicación, mis queridos compadritos del alma, es el primer puente. Si sientes la necesidad de compartir, consultar o pedir apoyo, mis queridos compadres, llámenos o escriban sin miedo, mis queridos huitotos. Nadie será juzgado, todo será escuchado. Aquí seguimos unidos, manteniendo viva la enseñanza y la protección que les brindamos en nuestra tribu. 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Una llamada en esta hora de la tarde nos dice el ingeniero de sonido. Por favor, buenas tardes. ¿En qué le podemos servir? ¿En qué le podemos ayudar?
6: Buenas tardes, maestro. Yo tengo muchos problemas con mi esposo.
5: Anda, Cachura Otanchi Guarapía. A ver, mijita, cuénteme qué es lo que sucede en tu vida. Con mucho gusto le podemos ayudar y guiarle por buenos caminos.
6: Mi esposo es algo que yo siento que él está interesado, pero en otro hombre.
5: A ver, hágame un favor, regáleme la fecha de nacimiento, es tan amable, mija.
6: 14 de noviembre del 70.
5: 14 de noviembre del 70, ¿esta es la fecha de nacimiento de quién?
6: De mi esposo.
5: ¿Y la suya?
6: El 10 de junio del 63.
5: ¿La consulta es para usted que me está hablando o para otra persona, mija? Porque no miro que sea para usted.
6: Es para mí.
5: Mire, tenga mucho cuidado porque aquí miro una irradiación negativa. Y esto ya lleva transcurriendo hace mucho tiempo. Este daño, no sé si usted ha venido sintiendo como dolores en la cabeza, sintiendo como presencias, como si alguien le persiguiera.
6: Sí.
5: Desaliento en el cuerpo, hay veces mucho frío en la parte baja del vientre.
6: Sí.
5: Güitota linda, cuídeseme mucho, porque aquí las cartas nos muestran que hay una irradiación negativa. Y esto todo es producto de un trabajo que han hecho y le han tirado para verles mal, para que no haya esa unión entre ustedes. Y hay antes al revés, puros problemas, discordias y carencia. Yo le invitaría cordialmente a que se acercara a nuestra Maloja. Con mucho gusto le podemos ayudar, querida comadre, pero hay que hacerlo prontamente, ¿oyó?
6: ¿Y cuánto me cobraría? Es que sí me urge mucho porque...
5: Mijita, pero no se me ponga triste, mija, que no quiero verla así, por culpa de otra persona. Hagamos una cosa. Quiero que usted se acerque, la consulta nomás le cobran 200 pesos. Yo por mi trabajo no le cobro absolutamente nada, mija. Antes al contrario, Huitota linda, aquí lo que quiero es que ustedes sean felices. Acérquese a mi Maloja y yo me encargo de ayudarlo, ¿yo?
6: ¿Cuándo podría ir? Porque la verdad es que...
5: Pues si puede venir mañana, con mucho gusto, yo mañana mismo me encargo de ese problema que tiene usted.
6: Muchas gracias,
5: por ayudar. Anda, Casura, por acá nos espiamos, Huitota.
6: Gracias.
5: Dios la bendiga, mija.
6: Muchas gracias.
5: Anda, Casura. Oído, mis queridos Huitotos, mi gente buena y bonita, porque aquí escuchamos con atención cada palabra y agradecemos que nos hayan elegido para compartir tus cargas. Quédate tranquilos, mis queridos Huitotos. 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Mis queridos Huitotos, mi gente buena, hemos llegado a la parte final de este programa radial. No me despido sin antes desearle que papaíto bello Dios me los bendiga, que la Virgencita Santa y Morena de Guadalupe les consuele si están tristes y enfermitos. Anacha pura pía.
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0: Amigos, ¿qué tal? ¿Cómo están ustedes? Muy buenas tardes tengan todos ustedes, a toda la gente bonita, hermosa de la zona media. Estamos de Ambición de Juego, Hombre Sin Nombre. Siempre es un gustazo saludarlo, señor.
1: El gusto es para mí, señor.
2: Es para mí un placer, un honor, casi un orgasmo compartir aquí cabina con usted y sobre todo con el ídolo de ídolos, con el héroe de las multitudes, el señor Paipa.
0: Señor Paipa, ¿cómo estamos? Buenas tardes.
3: Muy bien, excelente, bien, ya es viernes.
0: Es viernes y estamos muy contentos, Hombre Sin Nombre, estamos muy contentos, Paipa, porque hasta que le dimos en su mandarina a esos de la MLS, gringuchos, a esos que pensaban que eran mejores que nosotros, Hombre Sin Nombre.
2: Ilusos. Andaban muy agrandados, decían que ya nos habían superado.
3: Hasta el León les ganó hoy. Hasta el León.
2: Y 3-0 les metió, y nada 3-0. Más para que no anduvieran.
0: El León no ha perdido, güey. Es el único equipo que no ha perdido.
2: Es el único equipo que va invicto en la League Cup.
0: 3-0 y le ganó a un buen equipo, ¿eh? No le ganó cualquiera.
2: Sí. La verdad, estamos de plácemes porque los cuatro equipos que quedan en la League Cup son mexicanos. Puro Mexican Power. Claro. Se acabó la hegemonía de los gringos. Claro, ya nada.
0: Pero yo te lo vengo diciendo, Hombre Sin Nombre. Te lo vengo diciendo. O sea, saca a los equipos de la MLS de su cancha y se acabó. Son unos gatitos. Es decir, cuando vienen a México, se convierten en unos gatitos. Pero ahora bien, los equipos que jugaron no fueron de locales. ¿Sí? Fueron en otro estadio.
2: Claro, sí, claro, ¿sí? Claro.
0: Entonces,
2: claro,
0: eso también les afectó. Y ahí están las consecuencias. Los equipos mexicanos compiten mucho más que los de la MLS cuando vienen a México o cuando se mudan de sede, ¿no? Y quedó de manifiesto.
2: Sí, claro. Digo, eso es también, esa parte es completamente obvia porque pues sabemos que cuando la mayoría de los equipos mexicanos a las ciudades que suelen frecuentar, pues ahí exceptuando alguna que otra, pues terminan hasta jugando como locales porque hay mucho mexicano.
0: Exacto.
2: Y en cambio, pues cuando ellos vienen a visitar, pues yo creo que en Toluca, ¿cuántos gringos crees que haya? ¿Cuántos gringos crees que haya en Monterrey?
0: No, pues bueno, sí ha de ver, obviamente, ¿no?
2: Pues sí, pero pues yo creo que los...
0: ¿Hay gringos en Río Verde?
2: No sé.
0: Yo pienso que sí.
2: Debe de haber.
0: Un chavo de la panadería, ¿no? Que trabaja en una panadería.
2: Sí. Claro.
0: Ya tiene rato aquí en Río Verde.
2: Ya tiene un buen rato.
0: ¿Quién más?
2: Pues
0: Mauricio López. Ah, no, ese no.
2: No, sí parece, pero
0: es Haaland.
2: Es el Haaland.
0: Bueno, pues saludos a todos los gringos, ¿no?
2: Saludos a todos los gringos y a sus madres.
0: Perfecto, señores. ¿El León le ganó a quién? ¿3-0?
2: El León le ganó 3-0, hijo de ahorita te digo.
0: El América le ganó a Columbus Crew con un América que la verdad no cree nadie. Brian Rodríguez, que está a punto de irse al Ajax, está a punto, aunque hay rumores que luego que siempre no, que siempre sí, pero se nos puede ir Brian, que está en un momento genial. En serio que este pasado juego hizo trizas a su defensa, se burló de él, jugaba de una manera, jugaba de otra manera, le hacía las jugadas que se imaginaba. No, Brian Rodríguez está impresionante, igual que Cota, güey. O sea, Cota, no sé si viste el juego. ¿Viste el juego?
2: Sí.
0: ¿Sí viste el juego?
2: Sí.
0: Ah, mira.
2: Sí, lo vi.
0: No, Cota, impresionante. Ya no extrañamos que a Malagón, que a Memo Ochoa. Cota, caray, ¿eh?
2: Sí, hombre. De hecho, sobre todo en el primer tiempo se aventó unas atajadonas. El penal. Oye, ¿qué sentiste cuando viste?
0: Ratero, el Gato Ortiz.
2: Cuando a Gato Ortiz le marca un penal al América.
0: Lo que pasa que, ¿sabes qué? Es que allá cobró en dólares.
2: Sí, claro.
0: Allá le pagaron, claro, nosotros, claro, le pagamos en pesos. Y dijo, no, el verdecito como que...
2: ¿verdad? Me gusta.
0: Sí, entonces Colombo creo se nos adelantó y le dio más. Pero pues todo el mundo podía...
2: No sirvió para nada, no sirvió porque para... la verdad, un atajadón, claro, que tuvo claro. El señor Cota.
0: Varias.
2: Y tuvo otras dos, pero impresionantes, ¿eh? Claro, o sea, claro, que la verdad no las sacaba yo.
0: Oye, Veiga, el brasileño, no es otro. Es totalmente otro, ¿eh? Almada llegó y le dijo, ¿sabes qué? Si no corres aquí, te me vas. Y la verdad, impresionante, Veiga, cómo un jugador puede cambiar tanto de la noche a la mañana, ¿eh?
2: Yo creo que ya lo vamos a llevar a que coma el McDonald's siempre.
0: Imagínate, ¿no? Imagínate.
2: El McDonald's, Kentucky,
0: y el América le ganó a este Columbus, creo, que no es el mismo, que no es el mismo Columbus de temporadas atrás, Hombre Sin Nombre, que la verdad jugaba bastante bien, muy ofensivo, con mucho poder. Está pasando por un proceso de cambio, sí, el Columbus, y se le notó, ¿eh? Se le notó y el América prácticamente lo destrozó. Y también, pues el Toluca, ¿no?
2: El Toluca, Toluca le ganó a Austin. A Austin Football Club.
0: Que venía muy bien, ¿eh?
2: Le gana 2-0, el mismo marcador exactamente que se dio contra el América, contra el Columbus Crew. Y en los otros resultados que comentabas, efectivamente, el León le gana al Real Salt Lake. Al Real Salt Lake es al que le termina ganando 3-0, señor.
0: 3-0. Y el Monterrey, en un gran juego, no sé si lo viste, un buen juego, se agarró contra el Chicago Fire, que también iba invicto. Igual que León, iba totalmente invicto y muy buen juego. Monterrey trae buen cuadro, trae muy buen cuadro. Qué golazo metió este.
2: De hecho, me parece que desde que llegó Almeida no ha aprendido en Monterrey, ¿no?
0: Creo, ¿eh?
2: Me
0: creo,
2: parece
0: creo
2: que
0: empezó un poquito bajón, ¿eh?
2: Un sí, juego, pero, dos juegos. Pero ahí andan realmente compitiendo.
0: Tecatito anda con todo, ¿eh?
2: Sí.
0: Oye, ¿qué situación esta? ¿Qué coincidencia de Tecatito, no? En su playera, en su jersey, obviamente, pues Tecate, la cerveza patrocina al Monterrey. Y acá dice, en el dorsal dice Tecate. Él es el Tecatito.
2: Él es el Tecatito.
0: Fíjese usted, ¿no?
2: Que en realidad le dicen así por burla por el apellido Corona.
0: Corona.
2: Sí, sí, sí.
0: Ahí más o menos.
2: Sí, en serio, eso es completamente.
0: El Tecatito Corona.
2: Entonces, ¿no? El Monterrey le gana 2-1 al Chicago Fire.
0: Pero comenta del gol. Golazo de este Orbelín Pineda, La agarró fuego del área de aire. La mandó guardar,
2: Orbelín Pineda siempre ha funcionado en los equipos de Almeida.
0: Fíjate que
2: es
0: sí,
2: de esos jugadores Chivas, que, ¿no? que le gustan mucho Almeida, por eso él lo pidió exclusivamente para eso y le ha funcionado. Entonces,
0: pues ahí están,
2: pues sí, todos los equipos mexicanos marcaron una hegemonía en esta League Cup. Las semifinales van a ser el próximo miércoles. Ambos juegos van a ser el miércoles.
0: ¿En serio? Yo pensé que iba a pasar más tiempo.
2: Es el miércoles 2.
0: ¿De septiembre?
2: Es este miércoles 2 de septiembre, ya es este miércoles. Toluca contra León y América Monterrey. Uno va a ser a las 7 de la noche, el Toluca León, y el América Monterrey va a ser a las 9:30 de la noche. Sí, ya no, yo creo que ya lo que quieren es que se acabe, y pues sobre todo yo creo que los gringos han de haber dicho, pues ya que no está ninguno de nosotros, ya que se acaba esto, no lo podrán jugar mañana y ya que se acaba la chingada y se regresen a su país.
0: Sí, fíjate que van a estar buenas las semifinales. Monterrey y América va a ser, yo creo que la final adelantada, aunque el Toluca ya sabe, ¿no? Que también anda bastante bien con Mohamed. Y bueno, los equipos mexicanos pues regresan a jugar la liga, ¿no?
2: El día de hoy ya de hecho hay liga nuevamente.
0: Ah, por favor, señor.
2: Tengo aquí todos los partidos. Aviéntese, si gusta de una vez, claro. los decimos para que para que no haya ningún problema. Ok, mira, el viernes hoy a las 7 de la noche, Atlante contra León. Atlante-León, que este partido pues llama la atención, ¿no? Como decías tú, el Atlante es un equipo que se ha vuelto muy...
0: ¿Hoy es Atlante-León?
2: Hoy es Atlante-León, un equipo que está llamando la atención. León que viene de jugar la League Cup y que está invicto. Este partido usted lo va a poder ver a las 7 de la noche por ESPN o por la plataforma de Disney Plus. Terminando a las... No es mentira, a las mismas 7 de la noche hoy, Necaxa Cruz Azul, su Cruz Azul, señor Paipa. Su Cruz Azul va
3: vamos
2: contra...
3: A ver si gana, güey.
2: Oye, sí, hombre. Necaxa Cruz Azul hoy a las... Nada más y nada más que a las 7. Igual el partido va por Fox Plus. Esa es la mala noticia. No. Están buenos. Hoy no parecen de viernes botanero, Y hoy para terminar a las 9 de la noche, Xolos contra Pumas.
0: Xolos, Pumas también. Xolos, bueno,
2: Pumas,
0: ¿no?
2: También
0: aunque Pumas partido. No le gana ni a nadie, pero bueno, Pumas es Pumas y aparte ya sabes, Morita, ¿no?
2: Morita que llama la atención, este partido también va por Fox Plus, lamentablemente. Mañana continúa la jornada a las 5 de la tarde. Este sí es de viernes botanero, pero viernes botanero cayéndose de viernes botanero. Atlas contra Querétaro.
0: Perdóname, pero es que el Atlas ya no es el Atlas de antes, señor,
2: Ya te enamoraste.
0: No, juega bastante encantado. Bien. Juega bastante bien. Usted porque nivel de juegos, nomás está dando lata, ¿no? Pero el Atlas juega bastante bien, ¿no? Querétaro sí,
2: güey. O sea, el Atlas que le va a estar bien. Está bien que no tengo que hacer porque van a estar viendo el pinche
0: Querétaro,
2: zorros.
0: Sí.
2: No. Está bien que no hay table para ir a ver zorras, pero no, hombre, que van a andar viendo eso. Y este partido lo puede ver usted por VIX Premium. Para que no se lo pierdan. Continuando el sábado a las mismas 5 de la tarde, el partido de la jornada, el partido del año, el partido del siglo, el partido que todo el mundo está esperando que va a paralizar todo. Pachuca contra Chivas Rayadas del Guadalajara.
0: Mire usted.
2: El partido lamentablemente va por Fox. Y continuando el sábado a las 7 de la noche, América Pueblota, señor.
1: América Pueblota, que Puebla va en cuarto lugar de la tabla general.
2: En cuarto lugar, Pueblota. Nadie sabe cómo está ahí. ¿Tiene usted miedo de enfrentar al Pueblota?
1: La verdad, ¿sí? Que sí, ¿eh? Es que yo siempre estoy acostumbrado a verlo en el fondo de la tabla.
2: Claro.
1: Entonces, yo me imagino que este Pueblota, caray.
2: Sí, este partido sí va por circuito completamente abierto por el Canal 5 o por TUDN para que no se lo pierdan el sábado a las 7 de la noche. Y para culminar el sábado a las 9 de la noche, la jornada sabatina, Santos contra Tigres.
1: Santos Tigres.
2: Este partido que en algún momento sí llegó a ser atractivo, podría decirse.
1: Cuando
2: Santos andaba bien, pues ese equipo también, claro. Regio, se tienen ahí bastante odio. Por ahí te acuerdas que inclusive hubo una vez ahí un problema fuera del estadio, se agarraron a golpes, sí, creo que atropellaron unas personas.
1: Lo que pasa que sí hay rivalidad con Monterrey y con
2: Tigres. Pero pues ahorita Santos, ese sí no le anda ganando, pero
1: no, Santos anda muy mal, ¿eh?
2: Pero muy, a nadie, andan súper, súper mal. Oye, por cierto, hablando de, ¿recuerdas que te comentaba en el programa pasado? Uh-huh. Hablábamos de que el niño este, dueño de Santos, se le ocurrió en un evento ponerse a cantar Color Esperanza de Diego Torres.
1: Cierto.
2: Bueno, pues resulta que en el partido que se enfrentaron contra Puebla, se le ocurrió hacer la graciosada a la persona que tenía 20 años encargándose de manejar, uh-huh, las redes sociales, uh-huh, subir el resumen del partido con la canción de Color Esperanza. Esto no le causó nada de gracia al niño y cual Club de Cuervos,
1: adiós,
2: dijo, me lo corren. Y lo corrieron.
1: ¿De verdad?
2: En serio, lo mira, corrieron por poner la canción de
1: color. Que no tenía carácter.
2: Sí, no, sí tiene. Tiene unos huevillos, pero sí tiene. Continuando, el domingo a las 6 de la tarde, Toluca contra Juárez, señor. Este partido es el domingo a las 6 y lo puede ver usted por VIX Premium. Y para terminar la jornada número 6, Monterrey.
1: Cuando tú anuncias eso de que Toluca Juárez lo puede ver usted por tal, ¿crees que la gente lo voy a ver?
2: Pues ya nomás lo digo por compromiso porque estoy diciendo todos los demás, pero pues ¿a quién chingado le va a importar ese partido? Y para culminar la jornada 6, el domingo a las 8:10, Monterrey contra San Luis.
1: Monterrey contra San Luis.
2: Este partido usted lo puede ver por la plataforma de VIX.
1: Y San Luis, que también no trae nada, ¿no? Y que después va a recibir a la Chivas Rayadas del Guadalajara.
2: Sí, sí, sí. Usted tiene boletos, quiere decir el número.
1: Hay boletos, de la visita de Chivas a San Luis. 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Y también el Chivas contra América el 19 de septiembre. 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Vámonos rápidamente, hombre sin nombre, porque hay mucha información deportiva y tenemos que darla rápidamente. El atletismo salvó mi salud mental y mi vida, dijo Miguel Ríos, próximo a festejar sus 70 años de edad. El deportista roberdense Miguel Ríos señaló que la práctica del atletismo salvó su salud mental y hasta su vida, ya que se inició en esta actividad física para contrarrestar enfermedades mentales que lo llevaron a estar internado en un nosocomio por varios meses. Imagínate, hoy hubo una rueda de prensa, él ofreció para dar a conocer e invitar a una carrera atlética de convivencia para festejar sus 70 años de edad. El buen Migue es un recorrido de 5 y 10 kilómetros que se llevará a cabo en la plaza principal de Río Verde. Y bueno, pues ahí estuvo Migue, que contó esta situación, que porque él originó que se metiera al atletismo. Inclusive fue a los 50 años, o sea, tardó un poquito el meterse en la situación del atletismo, pero creo que nunca es tarde, nunca es tarde. Él lo llevó a contrarrestar estas situaciones y gracias a Dios está de maravilla,
2: Sí, la verdad, podemos verlo completamente feliz, muy contento, una persona muy agradable, muy amable, y pues como dices tú, una historia completamente de resiliencia. Y pues qué hablar de que, como dices tú, a esa edad hay mucha gente que piensa, pues no, ya para qué cambio, ya sí soy, si me quieren, que me soporten. No, se puede empezar a cualquier hora y a cualquier edad, y él es la prueba viviente de esto. Y ahora ya lo vemos ganando premios, como un ejemplo y todo. Y entonces, pues la verdad, enhorabuena por Miguelito.
1: Sí, sí, sí, y compartió esa situación que, bueno, nadie lo sabía, y pues la comentó ahí en la rueda de prensa. Y es una situación que es muy real.
2: Claro.
1: Muy real, ¿no? El atletismo, el correr, el trotar, te ayuda muchísimo. Muchísimo, muchísimo, ¿eh? Entonces, deja tú la competencia, que ganas el primer lugar, segundo lugar, ¿no? No, no, no solamente para eso es el atletismo, ¿eh? Entonces, ahí el buen Miguel se abrió y nos contó esto. Entonces, ahorita les voy a decir cuál va a ser el lugar, la hora, en donde se va a llevar a cabo este evento atlético. Ahorita se los voy a comentar, pero bueno, ahí está el buen Miguel. Y ahí mismo estaba Claudio Escalera, que lo acompañó. Claudio Escalera, que hace algunos meses finalizó este sueño de participar en los 6 maratones más importantes en todo el mundo. Los concluyó, le dieron una presea conmemorativa por este logro. Y ahora, este fin de semana, va a ir a un evento de atletismo, también de natación, duatlón, me parece, en Jalpan de Serra, Querétaro, y el próximo mes estará viajando a los Estados Unidos para participar en la Maratón de Chicago 2026.
2: Órale, qué bien, es increíble. Oye, hablando de estas personas que bueno, ahí no lo conocemos, pero que es muy querido, que mucha gente, también que tiene una historia muy increíble, N'Golo Kanté. Uh-huh. N'Golo Kanté, más bien, pues recuerdas que andaba en su viaje allá por Arabia, llevaba ya 3 años. Uh-huh. Lo vimos en el Mundial, lamentablemente jugó muy poco, pero terminó jugando por ahí, aunque son unos minutos. Y después de este viaje, regresa al Fenerbahce.
1: Ah, ya
2: regresa al Fenerbahce, el equipo europeo, pero ahí no termina la cosa. Resulta que el equipo del Fenerbahce, después de varios años de no haber estado, regresa a la Champions. Así es que a N'Golo Kanté lo vamos a ver de nuevo en Champions League.
1: Ah, mira, ¿eh?
2: Para despedir su carrera como debe de ser.
1: No, pues una carrera impresionante.
2: No, una carrera impresionante. La verdad, una persona completamente
1: ejemplar,
2: ¿eh? Una historia de vida también.
1: Que convirtió el deporte, que convirtió el fútbol en algo mucho más importante.
2: Claro que sí, y que lo vemos siempre, ¿no? Se ha filtrado siempre su vida, su teléfono todo cuarteado, todo fregado, sí, pero sí, él no sí, le vale interesa, gorro, le vale claro, gorro,
1: con que jale, como dice, ¿no?
2: Con que jale y él y tome ayudando fotos. Y él ayudando a su claro, gente y todo. Entonces, no, una persona muy querida y qué bueno que se vaya a despedir.
1: Señoras y señores, Río Verde en Perú, Montserrat Telles y Dulce María Alvarado participan en un torneo internacional de taekwondo en Lima, Perú, representando a México. Mucha suerte para las jóvenes rioverdenses que son alumnas del profesor Juan Armando Acosta. ¿Cuándo no, Dulce María Alvarado, ¿Cuándo no? Qué bueno que ahora está en Perú, junto con su amiga Montserrat Telles, que también tiene gran nivel, ¿eh?
2: Sí, claro, ¿no? La verdad, siempre la vemos destacando y ojalá y ahora también regrese con muchas medallas y con todo el orgullo que siempre nos causa a todos los rioverdenses.
1: Así es, hombre, lo escucho, señor.
2: Oye, fíjate que se filtró una información que, híjole, me parece que era algo que, pues era algo que tenía que terminar pasando en algún momento, uh-huh, pero sí, de todos modos, nos termina sorprendiendo. Se convierte la NFL en la primer liga americana, uh-huh, en desaparecer el juego de estrellas.
1: ¿Ah, sí?
2: Ya no va a haber Pro Bowl. Ya desaparece el Pro Bowl. Sabíamos que era un partido que a nadie le importaba, se jugaba ya nomás porque sí, los jugadores no terminaban por ir, se hacía una semana antes del Super Bowl. Me parece que si iba a tomar alguna determinación con esto, debió de haber sido cambiar la fecha, no decidido desaparecerlo. Entonces, lo que sí decidieron fue, pues, adiós al Pro Bowl. Entonces, ya no va a haber Pro Bowl, o juego de las estrellas de la NFL desaparece por completo. Y pues ahí se filtraron bastantes historias y todo lo que sea, pero pues ya es historia total el Pro Bowl de la NFL.
1: Perfecto, señor hombre. Sin nombre, déjame le digo el rol de juegos de la Liga de Fútbol del Puente del Carmen para este próximo 30 de agosto del 2026 en su jornada número 12. Campo número 2, jugará Tabla Roca Mineros 4:20 contra Deportivo Impexa a las 12 del mediodía. A las 2 de la tarde, Deportivo Guadalupe contra Taquería Yulí en el campo número 2 del Puente del Carmen. En Plazuela, Deportivo Garambullo contra Paso Real a las 10 de la mañana. A las 12 del mediodía, Miguel Hidalgo contra Atlético La Borcilla en la La Borcilla. En el Parepuca jugará Solución Jurídicas contra Carrichi Yunque San Ciro a las 2 de la tarde. A las 12 del mediodía, San José contra Rayón. Esto será en el Cerrito de la Cruz. En las Magdalenas jugará Deportivo Magdalenas contra Deportivo El Carmen a las 5 de la tarde. Y aquí se viene un clásico más, ¿eh? Clásico de clásicos, que jugará por las fiestas patronales La Borcilla contra Miguel Hidalgo, ¿eh? Qué agarrón se van a dar. Es un clásico de ahí, de la zona, y obviamente, pues, se viene a dar en el marco de las fiestas patronales del lugar. Entonces, felicidades a estos chavos, qué bueno que participan en estas ligas, porque es muy importante también, créanmelo, que es muy importante que los chavos de las comunidades participen en las ligas de fútbol. Y por allá en Ciudad Fernández, por esas comunidades, hay mucho béisbol, béisbol, claro. Y softball, pero de chavitos también,
2: Claro, pues es que empiezan desde muy pequeños, inculcados precisamente por los padres, porque es un deporte que los siguen mucho, y pues qué bueno que van ahí progresando en esto.
1: Es caro, ¿no?
2: Es caro el béisbol.
1: Pues los bats.
2: Pues es un poco más caro que el fútbol, ¿no?
1: El fútbol,
2: claro que sí, sí, los guantes, las protecciones y todo, porque claro. Pues es complicado, ¿verdad? Te llega a dar un pelotazo y pues,
1: sí, para las bolas.
2: Claro.
1: Protecciones para las bolas.
2: Claro.
1: O sea, no te rías, güey. O sea, cuando el pitcher lanza mal
2: la pelota, la bola,
1: que no entra a zona de strike, es bola.
2: Claro.
1: Sí, entonces, protección por si te pegan ahí un pelotazo. Sí,
2: sí, o sea, en el codo.
1: Claro.
2: En la cara, en la cabeza.
1: Es muy importante tener protección para las bolas.
2: Oye, hablando de deportes, ya que estamos hablando de todos los deportes, ahora sí andamos, no estamos hablando de fútbol, hoy andamos de todo. Fíjate que ya arrancó el Mundial de Básquetbol.
1: ¿Ah, sí?
2: El Mundial de Básquetbol que se está llevando allá en Qatar, precisamente en Doha. Uh-huh. Y el equipo mexicano arrancó con victoria. Arrancó con victoria, le ganó 112-86 al equipo de Colombia. Y el siguiente partido va a ser el lunes 31 de agosto, México contra Brasil. México contra Brasil, si este partido sí está más complicado que Colombia. Brasil sabemos que es un equipo que históricamente siempre ha traído buen equipo. Sí, claro. Trae por ahí a Dos Santos, que juegan los Golden State Warriors. Tienen por ahí jugadores que han estado ya en NBA. Y pues digo, recordar recientemente que falleció a Oscar Schmidt, que yo creo que es la más grande leyenda del básquetbol brasileño. Pues se enfrentan a ellos el lunes 31 para que estén al pendiente. La verdad, no sé si estén televisando los partidos, me imagino que por ahí el lunes les estaré diciendo, ya traeré la información de si en dónde van a hacer, si lo pueden ustedes checar en alguna de las plataformas, o en dónde van a poder seguir todo el transcurrir de este equipo, de esta selección mexicana de básquetbol, que por cierto está estrenando uniforme muy bonito, lo firmó también ya la marca Adidas, ya también son de la marca alemana Adidas. Uh-huh. Jugaron en este partido con un uniforme negro con dorado. Muy, muy padre, la verdad. Se desconoce si se vaya a salir a la venta. Y me parece que la otra indumentaria va a ser en blanco con dorado. No sé qué tuvo que ver ahí, porque no me informé muy bien. Pero creo que hasta algo tiene que ver ahí el señor Karim León.
1: ¿Ah, sí?
2: Sí. No sé qué tenga que ver ahí el señor Karim León, pero creo que hasta él está metido ahí en esto del uniforme. Se hablaba que también, obviamente, pues el hecho de que estuviera metido por ahí los jugadores del este que ya está en la NBA, me parece que va a firmar por la marca alemana también, Adidas, y creo que fue también parte importante de los que hicieron que pudiera llevar esta indumentaria de la marca alemana.
1: ¿Ah, sí?
2: Que es la marca que también pues vende, viste a Jopa.
1: Sí, claro, Adidas.
2: Entonces ya, Adidas, y a la selección nacional.
1: En esa lucha que tenía, digo tenía porque ya no tiene con Puma, Puma no. Es alemana también, ya sabes que luego eran del mismo dueño, pero se enojaron, es una historia.
2: Sí, son hermanos los que quedaron, claro. Por ahí hay una historia, de hecho, le bajó a la mujer.
1: Creo que es un día la contaste, ¿no?
2: Sí, es que hay una película. Hay una película que se llama así, tal cual, Adidas contra Puma, y está ahí, me parece que en la plataforma de VIX, ahí fue donde yo la vi, no sé si siga por ahí la plataforma esa, pero sí hay chismecito, hasta le pusieron los cuernos con la misma mujer. Sí,
1: imagínate. Dice Miguel Ríos, Adolfo, la carrera atlética de convivencia por mis 70 años de edad es el 13 de septiembre a las 8 de la mañana en la plaza principal de Robert de San Luis Potosí. Invita por favor al hombre sin nombre que corra conmigo. Ahí está.
2: A las 8 de la mañana, no, hombre. No.
1: Estoy dispuesto a pagarle 10,000 pesos el kilómetro.
2: Pero lo dudo.
1: Sea hombre sin nombre, No sé, Malo, ¿me puede hablar de Bazar de Tenis?
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1: ¡Más deporte! Mire usted, mire usted que ahora Visión de Juego nos gusta cantar. No. Entonces, ahorita le toca el turno de cantar al señor Paipa.
2: El Paipa va a cantar.
1: Paipa va a cantar, ¿no? Cada quien va a cantar uno, le toca al hombre sin hombre también cantar, ¿no? Muy bien, señores, fíjense que en semanas, un buen amigo llamado Alan, que está pasando por una situación complicada de salud, ya sabe usted, recordando que se hizo un evento de fútbol donde participó Jopa, y todo lo que se reunió fue para su familia, obviamente, pues para su tratamiento de este joven. Y entre todo lo que donó la gente, una señora que dijo: no, Adolfo, yo no quiero que me digas, que digas ahí que mi nombre, ¿no? Porque obviamente eso te lo entrego como, pues,
2: de buena fe.
1: En anonimato, ¿no? Es una olla, y es que cuestan
2: Una lanita,
1: ¿no? Entonces se empezó a rifar ahí. Y ahí estuviste tu hombre sin nombre, pero fueron nada más como 10 números, ¿no? A 50 pesos, sí, o 20 números. Entonces no lo quisimos hacer ahí porque, bueno, pues vale la pena.
2: Sí, era mal barato.
1: Entonces esta olla se la regresamos a la señora, a la familia del joven, para que hicieran los boletos y la rifa. Vendieron los 100 boletos. Y en unos minutos más, después de venir el corte comercial, vamos a hacer la rifa aquí en Visión de Juego.
2: Aquí en vivo.
1: Sí, para dar a conocer al ganador y agradecer a toda esta gente que no solamente compró boletos de la olla para apoyar a este joven y a la familia, sino que también puedes comprar esta gorra, ¿no? Boletos para una gorra.
2: Para los tacos de Ramón.
1: Para los tachones de Ramón, y también, pues, que compraron los antojitos mexicanos de ahí, ¿no?
2: Sí, que compraron todas las de esas. Se llenó bastante, hubo mucha gente. Ajá. La gente estuvo pagando, no hubo nadie que anduviera diciendo por qué van a cobrar. Todo el mundo, al saber de qué se trataba este evento, porque ya estaban todos informados, apoyaron como siempre lo hace el pueblo rebeldense.
1: Entonces, por favor, permanezca aquí. Si usted compró y adquirió un boleto y dijo: caray, pues es que ya nos hizo la rifa. No, lo que pasa es que pues estaban vendiendo los boletos la familia de los señores, de Alan, perdón, y en unos minutos más vamos,
2: señora,
1: a hacer aquí la rifa.
2: Usted que nos está escuchando y que compró boleto, aguántese a hacer la comida. Claro. No la vaya a hacer en su olla toda fea esa que está postilluda y que está toda gacha. Probablemente.
1: De esas ollas, de esos sartenes que le echas 4 huevos y se quedan embarrados.
2: Tres, ¿no? No, señora, espérese, porque a lo mejor hoy es el día en donde les va a cocinar acá, pero de cachete.
1: Sí, hasta su esposo va a decir: ay, vieja.
2: Oye, vieja, ¿dónde aprendiste a cocinar? Que ya estaba pensando en divorciarme.
1: Cierto, dice el señor Ivo, ¿ya por qué no hablan de la dicha?
2: Ahorita
1: trae usted información. Si no, el señor Ivo, ahorita le
2: marcamos, y él no, pues que lo diga él.
1: 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Señor.
2: Chulada.
1: Así es. Entonces, ya lo sabe, en unos minutos más vamos a hacer la rifa y vamos a cortes. Vamos a cortes y regresamos. Ahorita venimos.

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de juego, regresamos a Visión de Juego, qué bueno que se quedó con nosotros. Y bueno, lo que ya les había comentado antes de ir a cortes comerciales, en pasadas semanas se realizó un juego con causa donde participó Jopa que pues ahora se fue a jugar a China con el Girona FC, que inclusive quedaron campeones. Y bueno, este hombre sin nombre se juntó mucha gente apoyando, ¿sí? Los familiares del buen

0: Digo, Alan, ¿cómo estás? Muy buenas tardes.
1: Hola, buenas tardes.
0: Y también está por acá otra familia. Señora, ¿cómo está? Buenas tardes.
2: Buenas tardes.
0: Buenas tardes. Bueno, pues en ese momento no se vendieron tantos boletos de La Olla. Creo que 10 boletos o 15
1: como,
0: o 20.
1: No, fueron como 23.
0: Como 23, ¿no? De 50 pesos. Entonces no la quisimos rifar porque si es una olla que, hombre, sin nombre.
2: No, sí, es una olla bien.
0: Puedes
2: bien,
0: hacer ahí bien, un caldo de pollo y, caray, hombre, se sí, sale no. todo, ¿no? Un caldo
2: haces,
0: de res.
2: Haces una maruchan y sabe como, bueno, hasta crece el camarón, güey.
0: Cierto. No, no, entonces, no la quisimos rifar por eso.
2: No, pues no.
0: Sí,
2: no.
0: Hasta que
2: valiera la pena.
0: Entonces, sí hubo algunas personas que compraron su boleto y dijeron, Adolfo, ese hombre se quedó con el dinero. Qué ratero. Y dije, no, nomás tiene la cara.
2: Sí, nomás tiene la cara de delincuente. Sí. Pues, rayado, tatuado, sí, pero sí, sí. No soy tan delincuente.
0: No. Inclusive también participó y gracias al hombre sin nombre que también por ahí apoyó. Y entonces preferimos o decidimos regresarle la olla a usted para que terminara de hacer la rifa. Y eso fue lo que hicieron,
1: sí.
0: ¿No?
1: Sí, terminamos de vender la rifa y pues adicional a la olla nosotros decidimos agregar una licuadora en agradecimiento de todas las personas que nos compraron algún boleto.
0: Qué chido, ¿cuántos boletos se vendieron?
1: 100 boletos.
0: 100 boletos, pues muchísimas gracias a todos los que apoyaron.
2: También por ahí teníamos creo que entendido que aquí la señorita cumplía años y quería hacer un pozole, entonces la usó para hacer un pozole.
0: Ya, o sea, ya viene usada la licuadora.
2: Pero la lavó bien.
0: Viene usada la olla y la licuadora.
2: Sí.
1: Bueno. Ya, caladas.
2: Es que con la licuadora hizo el chile para el pozole y con la olla hizo el pozole.
0: Pero están caladas, eso está, es bueno.
2: Sí, claro.
0: Porque total, se la gana alguien y no jala.
2: Y no funciona.
0: Y no jala.
2: Y que tenga un agujero y se sale todo lo del pozole.
0: Claro.
2: Entonces, pues no, ella lo tenía que probar. Le agradecemos mucho que se haya tomado la molestia. Estuvo muy buena la fiesta, la pachanga estuvo en grande. Claro. Lamentablemente cayó la policía a cerrar el lugar.
0: Claro.
2: Hubo varios presos, entre los cuales, pues, fui yo. Pero pues, no la pasamos bien.
0: Mira, está bien. Hiciste varios amigos.
2: Claro.
0: Ya conocidos.
2: Conocido
0: de la barandilla.
2: Ya de la barandilla.
0: Hasta los policías conoces ahí.
2: Sí, los policías ya me
0: dicen. Bueno,
2: ¿otra vez tú, güero?
0: Bueno, entonces muchísimas gracias a todas las personas que compraron un boleto. Fueron 100. Aquí están las listas. ¿Dónde están las listas?
1: Aquí están las listas.
0: Sí, ahí están las listas. Y obviamente estamos transmitiendo en vivo a través del muro de su servidor Adolfo Morales Juárez. Aquí está la licuadora, que es una Oster. Y también esta olla, que es una olla de qué marca.
2: Princess House,
0: ¿no? Que son ollas,
2: no,
0: pues caritas,
2: no, pues claro,
0: ¿no? caritas.
2: Entonces, es de la casa de la princesa, simplemente, nada más. Imagínate.
0: Entonces, de una vez, ¿no? Vamos a rifar primero qué.
1: Lo que gusten, si quieren la licuadora.
0: La licuadora primero. Uh-huh. Ok, ¿cómo vamos a rifar la licuadora?
2: No tengo ni la menor
0: aquí
2: idea.
0: Aquí están
2: pero
0: todos los números.
2: Traemos a la señora, que ella es la que tiene la mano santa. Ella es la que todo el mundo va a confiar en ella. Porque si yo lo hago, toda la gente va a decir: no, hombre, somos chanchullas.
0: ¿Le parece que al segundo número es el ganador? Para no perder tanto tiempo. ¿Sale? Muy bien. Entonces, este primer número que salga va a estar eliminado. Como eliminaron por ahí a las Chivas de la Lichu. De la Lichu. No,
2: de la League Cup.
0: Perdón. Muy bien. Entonces, el número 41 es eliminado, pero muchísimas gracias.
2: El número 41, el número gay por excelencia.
0: 41, ahí está. Vamos a buscar quién es.
2: A ver, ¿quién es
0: el afortunado eliminado? ¿El número 41?
1: Sí, estaba a nombre mío. Ay, qué triste.
0: ¿En serio?
1: Perdí.
2: Qué bueno.
1: Para que vea.
2: Para que vea. Imagínate, si se le hubiera ganado a ella.
0: Claro. Ahora bien. Tiene prestanombres de misma, entonces a lo mejor puede ganar, pero con otro nombre.
2: Claro.
1: Tal vez.
0: No se crea. Gracias por participar.
1: No, era mío.
0: ¿Este va a ser el ganador, señora?
2: Va a ser el ganador, señora. El número ganador es nada menos y nada más que... Vamos a ir a corte comercial y ahorita regresamos. No es cierto. El número 44.
0: El número 44.
1: No. Es a nombre del licenciado Israel Estrada Díaz.
0: Israel Estrada Díaz. Señor. De Rayón, ¿no?
1: No. no,
0: Israel Estrada, de Ciudad Fernández.
1: Es de Ciudad Fernández.
0: Trabaja en la presidencia de Ciudad
1: Secretario
0: Fernández.
1: General.
3: Ah, ya, el secretario general. Ya va a tener para echarse sus licuados.
2: Ya tiene licuadora. Ya no va a haber pretexto para que no le eche lonche la señora. Ya va a poder usted echarse su licuado.
0: Entonces, ganador, el licenciado Israel
1: Estrada
0: de la licuadora. Felicidades, licenciado, y muchísimas gracias por su apoyo.

0: vámonos rápidamente al premio. ¡Premio mayor! ¡Premio mayor! ¡Tres, cinco, siete! ¡2755! Siempre soñé con ser.
1: Que siempre necesitas ser el niño gritón,
0: sí,
1: de esas.
0: La verdad que sí.
1: Era tu.
0: Sí.
1: Pues ya no estás tan niño, pero pues bueno,
0: pero
1: todavía
0: puedo
1: lo puedes
0: ser,
1: hacer.
0: Claro.
1: Puedo ser. Sí, digo, si Miguelito Ríos pudo empezar a correr a los 50 años, que tú no seas niño gritón.
0: ¿Por qué no niño gritón?
1: A los pinches 50 y tantos.
0: Ahí está. Ah, caray, ya. Espérense poquito, señor. Bueno, señora, ¿cuál va a ser
1: la mecánica? ¿Cuál es el procedimiento de la mecánica de ahora, señora? Usted que es la licenciada de...
2: ¿A los 5? ¿Rápido? ¿O es mucho?
0: ¿A los 5? No, yo pienso que a los 3.
1: A los 3.
0: A los 3.
1: Los primeros dos van a salir eliminados. A ver, va, señora.
0: Muy bien.
1: El primer número eliminado que se va a la fregada es el número...
0: No, ¿cómo que a la fregada, señor? Está viendo que apoyaron, ¿no? Pero usted todo le dice.
1: El número primero que va a ser eliminado, que lamentablemente no va a poder contar con ningún premio. Que lamentablemente se nos cae la cara de vergüenza.
0: ¿Forzosamente tiene que decir usted una grosería? O sea, no puedo hablar sin groserías.
1: Bueno, pues es que al menos no dije la otra, ¿verdad? Me contuve un poco porque estaba la señora y sí me está metiendo unos pellizcones. Pero pellizcones, ¿eh? Ni la maestra me metió así. El número perdedor primero es el número 77, que estoy viendo que aquí es Gerardo Hernández
2: Galván.
0: Sí, 77.
1: Gerardo Hernández Galván.
0: Gracias, mi Gera.
1: Gracias por participar, Gerardo.
0: Gracias.
1: Todo mundo te agradecemos mucho, pero lamentablemente te llevaste nada. Nada. Y el segundo número eliminado, es el número 26. El número 26, que lamentablemente es el señor Diego Antonio Sánchez Pineda.
0: Gracias, señor Diego.
1: Gracias, Diego.
0: Muchas gracias
1: por participar. Gracias.
0: No,
1: bendiciones,
0: no, no,
1: bendiciones,
0: de la tesorería.
1: Porque hay que recordar que eso es para una
0: noble
1: causa.
0: Sí. Ahí está. Se nos viene el ganador, señora. El gran número ganador. Antes de decir quién es el ganador, amiga, pues, caray, nuestras oraciones, ¿eh? Nuestras oraciones
2: sí,
0: por Alan y todas las personas que donaron o que participaron o que fueron, adquirieron un boleto, pues le hicieron de todo corazón, inclusive el mismo Jopa, ¿sí? El mismo Gustavo Cuauhtémoc, Joma, que todos se unieron a esta causa. Entonces, pues nuestras oraciones, que nuestro amigo Alan pueda recuperar su salud.
2: Sí, muchas gracias, ¿no? Estamos muy agradecidos desde el primer momento en que nos ofrecieron lo del evento. Y pues seguimos esperando pues, que mejore. Y muchas gracias a todos por todo el apoyo.
1: Que va a mejorarlo, sabemos que va a mejorar.
2: Primeramente,
1: eso no
2: Dios.
1: Tengan la menor
0: Así
1: duda.
0: Es, muy bien. Entonces, la señora ya mueve lo que es la tómbola. Ahí está.
1: Porque la vida es una tómbola.
0: Ahora sí, este es el ganador. Este es el ganador. Tranquilo, tranquilízate, tranquilo. No,
1: no.
0: No me digas.
1: No.
0: No me digas.
1: No puedes.
0: Me saqué la olla.
1: No.
0: ¿No?
1: ¿Número?
0: ¿Número?
1: El número, ¿quién crees que fue el número uno?
0: ¿El número uno?
1: La primera persona que logró cooperar, la primera persona que dijo, yo quiero ayudar a este chavito, yo lo voy a ayudar.
0: No, precisamente, porque a lo mejor el número uno escogió el número 25.
2: No, es que es tu lista de los primeros que vendieron ahí en el evento.
0: Ah, es Juan Alberto Salazar, hombre, y tiene teléfono.
1: A ver.
0: Hay que marcarle.
1: Le marcamos de una vez.
0: Hay que marcarle.
1: ¿Tienes saldo, señor?
0: Claro,
1: eso es.
0: Te pasa.
1: Muy bien.
3: Lo que no tengo en línea, porque me lo cortó.
0: Oye, qué chido que tiene teléfono, porque ninguno traía teléfono más que él.
2: Más que él.
0: Bueno, y dos más. Vamos a marcarle a Juan
2: Alberto Salazar.
0: Muy bien. Vamos a ver qué caldo va a ser. Es importante saber qué guiso va a ser. Juan Carlos, ¿usted lo entrevista? ¿Sí?
1: Sí.
0: O que sin groserías, por favor.
1: Sí, no. Voy a hacer el máximo esfuerzo. Probablemente porque ve el número.
0: Oye, ¿y si no contesta, no lo brincamos? Ya no.
2: No.
1: A ver, Juan Alberto, si no llegas a contestar, porque ves un número desconocido, lamentamos informarte que no te vas a ganar nada.
0: Oye, no contesta, Juan Alberto.
1: Lo que pasa es que el medio tiene la de San Luis y a lo mejor está.
0: Oh, oh, está hablando. Caray.
2: ¿Le marco yo?
0: A ver.
1: Ahí está. A lo mejor a ti sí te contesta.
0: Ahí está. en estos momentos está marcando el teléfono del ganador.
1: 487-118.
2: No, yo no.
0: Y ahorita ojalá nos conteste para darle la buena nueva. Y si no, pues en la tarde o mañana vamos a tratar
1: de comunicarlo.
0: Y la entrega de la olla, ahí está.
1: Bueno, buenas tardes. Tenemos el gusto con el señor Juan Alberto Salazar.
0: Es que tienes
2: voz de burla.
0: Sí, de estafador.
1: Ahora le vas a tener que hablar tú.
0: Sí, güey, es que con esa voz. A ver.
2: Ya no nos va a meter.
0: No, ya no nos va a contestar, hombre.
1: Sí,
0: caray. Ojalá alguien pudiera decirle que estamos hablando de la M mexicana aquí de Visión de Juego, que nos conteste, porque se ganó la olla, señora, se ganó la olla. Se ganó la olla.
1: Te contestó una señora, eso sí, ¿eh?
0: Sí.
1: No, caray,
0: bueno, pero ya sabemos que sí contestan. En unos minutos más, ya que termine edición de juego, vamos a marcarle. Yo le marcaré.
2: Sí,
0: ¿no tenemos domicilio? No.
2: No, solo pusieron el número.
0: Bueno, ese ok. Entonces, pues ahí está el ganador. Otra vez, señor. ¿Nombre? ¿Juan Carlos?
1: Juan Alberto Salazar.
0: Perfecto.
1: Alberto Salazar, que contesta a su mujer y no quiere contestar ya más.
0: Perfecto. Oiga, pues muchísimas gracias, ¿eh? Muchísimas gracias, ganador. Y pues ahora sí que, como le estaba comentando, nuestras oraciones por Ala.
2: Muchas gracias. Salud. Gracias por todo el apoyo.
0: Muy bien, señora.
4: Gracias. Muchas gracias por todo y espérenme que me
1: lo. Se va a recuperar, señora, así eso es. No tenga la menor duda.
0: Así es. Perfecto, hombre sin nombre, muchísimas gracias. Entonces, pues ahí ganador, en unos minutos más estaremos marcándole, ojalá nos conteste, y si no, pues vamos a localizar.
1: Se le manda un WhatsApp, aclarándole para que es la llamada.
0: Vamos a otro corte comercial, regresamos a Visión de Juego.

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0: Regresamos a Visión de Juego. Ya nos contestó el ganador o la ganadora. Muchísimas gracias. El día de mañana se les va a entregar esta olla. Ya se fueron también los familiares de Alan, nombre sin nombre. Entonces, muchísimas gracias a todos los que participaron y compraron algún boleto para esta rifa o para las rifas que se hicieron a beneficio de nuestro amigo Alan, nombre sin nombre. Ivo dice que hablemos de la Champions. No traigo ganas de cantar porque he cantado muchísimo.
1: Ha cantado usted mucho, sí, la verdad, y entonces ya no quiere. Sí, fíjate que estamos aquí checando, pero lo que pasa es que apenas está lo que es pues las eliminatorias para lo, o sea, prácticamente lo que es algo así como el repechaje o el playoff o como le quieran llamar para lo que, de hecho, inclusive viene nombrado como playoff. Y pues son estos equipos que la verdad hay unos que yo no sé ni cómo pronunciarlos. El Sabah Football Club le ganó 5-2 al Beersheba, que no tengo ni la menor idea dónde sea.
0: A lo mejor Ivo, ¿sí? ¿Usted sí, Ivo?
2: Claro que sí, señor. Estaban hablando acerca de
1: la Champions.
2: Su voz melodiosa cantando la Champions.
0: Es que ayer canté mucho con mi Jaris y Manuel, señor, entonces no traigo voz.
2: ¿Cantó su canción favorita, El Baño de Mujeres?
0: Exacto.
1: Salió del baño de mujeres.
2: Perfecto, señorón, pero sí, se da la ronda en donde queda el dato curioso. En esta Champions habrá un equipo de Noruega, uno de Azerbaiyán y uno de Austria. Y lo más curioso, el equipo de Noruega se llama los Vikings. Ah, y no son los de Minnesota.
3: ¿Qué?
2: Así que sí, estaban hablando del Sabah, que es el de Azerbaiyán, era el partido, ellos lo denominaron el más importante de su vida porque era clasificación directa a la UEFA Champions League.
0: Son equipos moleros, ¿no? Como el Cruz Azul aquí en México.
2: Son equipos muy, ahora sí que la Champions da apertura, ahora sí que después de esto de que querían hacer la Superliga de Europa, se le da ahora apertura que más equipos entren, pero pues en este caso son equipos... Ahora sí que de ligas no tan demandantes.
0: Ya el Mundial ya lo vimos.
1: De hecho, estaba viendo que otro de los que quedó fue el Bodo, ¿no? Que fue la gran sorpresa del torneo pasado. Le ganó 3-0 al NEC. Que no sé cuál es el NEC.
2: Ese era el que cantaba Laura no está, ¿verdad?
1: El de Laura,
0: exacto.
1: Laura sí.
2: Y la sorpresa fue el LASK. Este equipo austriaco que
1: eliminó
2: iba perdiendo en el global 4-0 y le dio en el mismo partido la vuelta para ganar 5-4 en el global, 5-1 en el partido, y se la dio al Celtic de Escocia, que es un Celtic, equipo que regularmente...
1: Es un equipo grande, el equipo del Celtic de Escocia. Recuerdo mucho, Ivo, una vez que se enfrentaron el Celtic de Escocia contra el club de Barcelona y se acabó la cerveza en el Nou Camp por ahí del minuto 40 y algo. Porque ya sabemos que los de allá de Escocia son buenos para entrarle a la bebida.
2: Sí, entonces el Celtic...
1: Sin agraviar ni aquí ni al Paipa ni a mí.
2: Así que yo creo que el Paipa se sentiría muy a gusto en Escocia, allá mucha cerveza, ¿verdad? Pero el Celtic es un equipo que pues ahora sí que es reconocido y que quede fuera de esta forma con un global 4-0 a su favor y que le den la vuelta precisamente todos en el segundo tiempo, pues ahora sí que está de pensarle, pero pues es lo que le llaman las noches mágicas de la UEFA Champions League.
1: ¿Y el Fenerbahce elimina a León de Francia, que también es un equipo importante, León?
2: Exactamente, el Fenerbahce que pues ahora sí que de altos y bajos, pero siempre ha estado como que siempre ahí rascándole en la UEFA Champions League, pero elimina a Lyon, que es uno de los equipos más reconocidos, yo que incluso diría de Europa. Si nos ponemos a pensar en equipos europeos, siempre sale el Lyon.
1: Sí, de ahí salió el Chelito Delgado, ¿no? Ídolo de tu equipo. Chelito era de León, ¿no?
2: Exactamente, el Chelito ídolo de León y ídolo del Cruz Azul también.
0: Primero jugó contra el Cruz Azul, después se fue a Lyon.
2: Ajá, exactamente.
0: Así es.
2: Por ahí, señor, ahí de sus chichicuelotas de la América.
0: No, por favor, señor, más respeto. Está hablando con el mejor equipo de todo el mundo. Se nos va Rayito, hombre, se nos puede ir Rayito, señor.
2: Pues ya, ahorita acaba de salir cable de último minuto.
0: No se va.
2: Dado caso que hoy, ya sea Brian o sea Sebastián, firmen el día de hoy.
0: ¿Sebastián no se va?
2: No, ya lo acaban de decir, eso cualquiera de los dos que se vaya, porque las negociaciones están intensificadas.
0: O sea,
2: cualquiera de los dos que se vaya, el Club América está dispuesto a desembolsar todo lo que gane de esa venta.
0: Por Buanga.
2: En traer al jugador del AFC, Buanga.
0: Buanga, el gabonés.
2: El gabonés, y el gabonés está interesado en llegar a la Liga MX.
0: No, pero ese juega bastante bien, Obviamente es diferente que Rayito, que creo yo que estaba en una, está en un momento impresionante, impresionante, pero Buanga es de otro estilo, pero que también es muy ofensivo.
4: Oye, ¿lo de Reyes con la Roma se cayó?
2: ¿Lo de Reyes con la Roma se cayó? Sí.
4: Ah, ok.
2: Lo que está ahorita es de que Heriberto Jurado, que su carta pertenece a Cruz Azul, canterano, está dentro de la negociación del Mónaco. O sea, ya está por varios confirmado que Eric Lira se va al Mónaco, pero en este caso el Mónaco también está pidiendo a Heriberto Jurado, que ahorita pertenece a Cruz Azul, pero que en realidad también su carta es de Necaxa. Entonces están en la negociación.
0: Oiga, ¿usted qué sabe de que al Cruz Azul quieren venderlo? Y creo que ya se lo escribieron a la Liga Ejidal del Puente del Carmen.
2: Ni que fuera el 420, señor. No, oiga,
0: tienen
2: no,
0: problemas, no, tienen problemas ahí, hombre. Apenas Wiki está trabajando bien, hombre. Y ya salió
2: lo que
0: el.
2: Lo que pasa, señor, es de que, por ejemplo, ahí lo vamos a manejar así: la prensa, que de Cruz Azul está en contra, porque hay ciertos actores dentro de lo que es la dirección deportiva que no están de acuerdo con las decisiones que está tomando Iván Alonso.
4: Ajá. ¿Qué actores? ¿Alfredo Adame o quién?
2: El amigo del señor Adolfo, David Faitelson.
0: No, por favor, hombre.
2: Entonces, te están sacando notas de que por qué el cuerpo técnico de Cruz Azul son más de 25 personas, que por qué tanto han desembolsado, que este que el otro, para tambalear el proyecto de Iván Alonso, y pues ahora sí que se ve mermado, porque pues las críticas al final de cuentas recaen en el equipo, que ahorita está pasando por un momento malo. Incluso el mismo Joel Wiki en la conferencia de prensa al final de los partidos se lo ha dicho: el equipo está mal. Pero en este caso, pues ahora sí que recala más, porque todos estos, parte de la directiva, que son de los que traen jugadores y todo, que no están de acuerdo con las decisiones de Iván Alonso, que es el director deportivo, pues le están diciendo a David Faitelson y a varios periodistas de que hablen mal de Cruz Azul y que pues empiecen a hacer rumores y todo esto.
4: Ya es una cosa, es otra. O sea, ya estás tú como que el complot, que hay complot.
2: Es el complot, pero así es la máquina celeste de la...
0: Siempre ha sido así.
2: Señor Adolfo, por ahí también, ¿no? Ahorita lo estoy viendo cable de último minuto, ya nomás queda en la decisión de su machín.
0: Ajá.
2: Ser compañero de la hormiga, porque ya las ambas partes están de acuerdo en cambiar, pero que la decisión falta de que el machín diga si sí o si no, va a poder irse a lo que viene siendo el fútbol griego.
0: Así es, sí se manejaba, entonces pues imagínate ahí ya dos mexicanos, uno de la América y uno de el Chivas, ojalá jueguen primero que nada.
2: Ojalá puedan hacer algo mejor de lo que hizo Nery Castillo.
0: Ahí está pescando.
2: Ahí está pescando.
0: Pero él sí se fue a Europa y usted no, usted se quedó en México.
2: Todos, él se fue a Europa y nosotros no, aquí seguimos en el pueblo.
0: Señor Ivo, muchísimas gracias, señor.
2: Así es, señor, estamos a la orden ahí del señor Sandoval. Nomás me faltó escucharlos cantar la Champions, nomás ya lo escuché cantar el Bayern de Mujeres, en este caso. Qué bueno que fue a ver al señor Manuel Mijares, el señor Sandoval se quedó con las ganas, yo creo, de ir a ver a su novia Katy Perry, pero Katy Perry dijo que no, porque no lo maltrataran, en este caso.
0: Sí, no, ya el señor, hombre, si no me lleva con sus guaraches de este trompo de cochino.
2: ¿Sus guaraches de llanta?
0: De llanta, así como los que le regalaron. El señor, hombre, sí, claro. Se fue al mercado, se puso uno, dijo, pues a lo mejor aquí la pego con Katy Perry.
4: Sí, ya andamos combinados.
0: Sí, claro.
2: Pues
0: nomás que quede peor y le hizo el fuchi, porque ya ve que con esos guaraches se le ven las uñas y es el señor con hongos y con todas las uñas sucias.
4: Sí, claro.
2: Pero lo que va bien es que los equipos del señor Sandoval ahorita van bien. Nomás que deje que inicien los Cowboys y ahí sí ya todo va para abajo.
4: Oye, pues en pretemporada van 2-0, ¿eh?
2: Por eso digo, pero es pretemporada, ya
4: sabes
2: que
4: sabes que pretemporada nomás empieza y se acaba todo, ¿eh?
2: Ya nomás jornada 1 y parecen el Santos ahorita con color esperanza.
4: Sí, hombre. Maldita sea.
2: Última noticia, señor. Por ahí, ¿qué es lo peor que haría un dueño de un equipo de fútbol de la Liga MX?
4: No, pero pues es que la Liga MX pueden hacer cualquier cosa. La verdad, yo ya no me sorprendería, pero nada.
2: Pues hay un cable de información en donde el joven Aleko Irarrágori, el presidente dueño de Santos, que el papá le dejó el equipo, pues vamos a ser cientos, así lo dejó. Después de lo que pasó con Puebla, en donde Puebla se mofó del... Pero pues todos sabemos que el Puebla se mofa de todos los equipos, hasta de él mismo cuando pierde. Se mofó de Santos y lograron que despidieran al equipo de comunicación del Puebla. Mandó una carta a todos los equipos de la Liga MX en donde dice que Santos merece respeto y donde también tomará acciones legales si se burlan de su equipo.
0: Ah, también por eso. Ah. No, cuidado, pues si no me lo
4: tengo. Hombre.
0: Tranquilízate.
4: No. Y para que no nos burlemos del Santos, está cabrón. Entonces, no, hombre, va a tener un demandadero. Va a haber más demandas de Santos que líneas cortadas.
5: Que la pensión alimenticia, güey.
2: Imagínese, todo nació por un video en donde el muchacho dice que hay que cantar Color Esperanza de Divo Torres para que el equipo levante, que porque el equipo necesita apoyo.
0: Híjole. Sí, hombre.
2: Entonces ahora sí que está prohibido burlarse del Santos, nos podemos burlar hasta del 420, pero del Santos no.
0: Perfecto, qué bueno que nos lo dice porque no queremos que nos demanda. Señor Ivo, muchísimas gracias, señorón.
2: Dale, señorón, ahí estamos.
0: Gracias, buenas tardes. Ahí está el señor Ivo Basay, que siempre nos tira ahí información
4: calientita, ¿eh? Un cablerío trae ahí.
0: Sí. Un cable, que acaba de llegar un cable. O sea, me lo imagino así que llego así con el pescuezo lleno de cables. Y...
4: Sí, no, le llega un fax por un lado, por el otro le llega, pero de nuevo. Oiga, el señor Paipa ayer se lanzó al potosinazo.
0: ¿Así?
4: El señor Paipa ayer se lanzó al potosinazo. ¿Y en dónde cree que compró su ropa?
0: Ah, fíjate que sí lo vi, ¿eh? 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
0: 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Vértigo, señor hombre sin nombre, ¿alguna otra cosa que usted desea agregar?
4: No, pues ya todos los cables ya los dio el señor Ivo, ya se acabó. ¿No quiere cantar? Todo el noticiero, no tengo ganas de cantar, la verdad.
0: ¿Un chiste?
4: No, tampoco.
0: ¿Un monólogo?
4: ¿Quieren irme? No, queremos nada, ya vámonos, ya está bien fastidiado. No hace nada, hombre. ¿Qué? ¿Soy payaso o qué?
0: O sea, ni invita nada, ni nada.
4: ¿Quiere que le invite algo?
0: Pues invite a la gente, ya no van a tener su actividad allá.
4: Vamos a tener el próximo viernes, de este próximo viernes al otro vamos a tener de nuevo Open Mic en Ruñideros. Ahora nos cambiamos, mudamos la sede al lugar de Ruñideros. Para que usted no dude, no hay cover alguno, es completamente gratuito. Si usted quiere ir a disfrutar ahí una buena hamburguesa, un buen corte, un buen platillo, echarse una chevecita y escuchar ahí las babosadas que vamos a decir tanto yo como los demás miembros.
0: ¿Usted dice babosadas?
4: Pues le batallo, pero sí.
1: me esfuerzo, pero sí. Y también, obviamente, si usted quiere subirse a decir babosadas, también, por eso es un micrófono abierto y quiere disfrutarlo, pues puede hacerlo, ya sea escucharlo, o si quiere usted subirse, ya sabe, ahí puede checarlo, y los esperamos en Ruñideros el próximo viernes.
0: Perfecto. Aquí me dicen, Adolfo, por favor, invita al tianguis de la colonia Infonavit, Ojo de Agua de Río Verde, para el día de hoy, a las 3 de la tarde, o sea, ya están empezando, ya empezaron en la cancha Los Sabinos, a un lado del Super Abasolo. Los esperamos todos los viernes. Ven y apoya, venta de ropa, calzado, antojitos, perfumes y mucho más. Te esperamos, tianguis de la colonia Infonavit, Ojo de Agua de Río Verde, San Luis Potosí. Señor Paipa, muchísimas gracias. Gracias, gracias, gracias, señores. Esto fue Visión de Juego. Pásela bien, en serio, ¿eh? Pásela bien. Es fin de semana. Cuídese, por favor. Cuídese, cuídese, cuídese. Y hay que ver mucho fútbol, señores. Esto fue Visión de Juego. Arriba, arriba, arriba, arriba en América, señores. Somos superlíderes. Vamos a ganar a National League. Nos van a cambiar a la Champions League. Pero, caray, hombre, vaya a la América. Si usted son de los que dicen que la América... Cámbiese, o sea, enderece su vida, por favor. Métase al camino del éxito. Arriba la América.

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Falleció el señor José Lino Díaz Lara a la edad de 78 años. Le participan con el más profundo dolor sus sobrinos, hermanos y demás familiares. El duelo se recibe en Capilla de Funerales Lara de San Ciro de Acosta. La misa de cuerpo presente será celebrada el sábado a las 3 de la tarde en la Capilla del Pitayo, partiendo de ahí el cortejo fúnebre al panteón del mismo lugar. Descanse en paz el señor José Lino Díaz Lara, Funerales Lara de San Ciro de Rafael Lara.

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0: Falleció el señor Constantino Sánchez Aldaña, mejor conocido como Costa, a la edad de 65 años. 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De los que reciben el domicilio conocido del Paso de San Antonio, municipio de Río Verde, la misa de cuerpo presente será celebrada el sábado en la iglesia de San Antonio de Padua, partiendo de ahí cortejo fúnebre al panteón del mismo lugar. 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
1: La M Mexicana te da la hora. Son las 4. Con 46 minutos.
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0: No, de qué, al contrario, echarle ganas.
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5: Falleció el señor Constantino Sánchez Aldaña, mejor conocido como Costa, a la edad de 65 años. 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

falleció el señor José Lino Díaz Lara, a la edad de 78 años. 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

0: firme.
1: Ánimo.
0: De Tijuana para el mundo.
2: Saludos para toda la gente que escucha la M Mexicana de parte de Alfredo Ríos, el Commander. Saludos y bendiciones, ¿no?

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4: La M Mexicana te da la hora. Son las 5:57.
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